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2: El gobernador emprendió una nueva gira institucional por los departamentos Ayacucho y Belgrano. Con la educación, el acceso a la vivienda y el desarrollo de las localidades como bandera, el gobernador Claudio Poggi visitó Quines, Luján y Los Manantiales. Desarrolló una agenda que incluye entrega de viviendas y bicicletas del Plan Tubi, recorrido de obras, actividades educativas e inauguración de obras.
3: Vamos a tocar el departamento de Ayacucho y Belgrano con una nutrida agenda. Luego vamos a la expo educativa que se hace en Quines. Es una expo en donde a todos los chicos de la secundaria les firmamos las universidades nacionales e institutos superiores que con toda la oferta educativa superior. Ya la hemos hecho en San Luis, en Merlo, ahora la hacemos en Quines y nos queda hacerla en Villa Mercedes. Vamos a visitar los avances de las obras de vivienda y ya en este caso en Luján y en Los Manantiales vamos a entregar las llaves de las viviendas a la familia y vamos a empezar a proyectar los nuevos barrios que se van a continuar en esos lugares donde ya se van entregando las viviendas. En Quines también vamos a inaugurar una puesta en valor del hospital de Quines y un CAPS en Luján. Bueno, vamos a inaugurar obras que venimos haciendo con los intendentes en el programa Construyendo con tu Pueblo y vamos a firmar convenios por nuevas obras y varias cosas más. Pero por sobre todas las cosas, el objetivo es estar cerca de las localidades del interior y poder escuchar a las autoridades locales y a los vecinos. Ese es el sentido de estas giras institucionales donde todo el gabinete nos arrimamos al interior y de esa manera achicamos la distancia con las temáticas de cada área de gobierno.
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LRJ 835 para vivir con intensidad nuestro tiempo radial.

0: con El Gato el Mercedino de Alfredo Alfonso, interpretado por Alfonso Izabala, cierra su transmisión correspondiente al día de la fecha, LRJ 835, FM Radio Mercedes.
1: Esperando que la programación haya sido de su completo agrado, nos despedimos hasta luego, a la hora 6, en que volveremos a encontrarnos con ansias de progreso y renovación permanente.
0: Que descansen con un sueño reparador. Buenas noches.

0: Muy buenos días. Con Recuerdos Puntanos de Moreira y Alfonso, interpretado por Alfonso y Zavala, con las voces de Benito de Nevi y Ángel Asís, inicia su transmisión correspondiente al día de la fecha 94.9 FM Radio Mercedes, la radio de la ciudad, bajo la advocación de Nuestro Señor de Renca, con planta transmisora, estudios centrales y administración en Balcarce 1392. Desde la ciudad de Villa Mercedes, en la provincia de San Luis, República Argentina. De ahora en más, compartiremos 18 horas de transmisión con variados programas que seguramente serán de vuestro agrado. Quédese en nuestra sintonía y que tengan un muy buen día.
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Bendita sea tu pureza y eternamente lo sea, pues todo un Dios se recrea en tan graciosa belleza. A ti, celestial princesa, Virgen Sagrada María, yo te ofrezco en este día alma, vida y corazón. Mírame con compasión, no me dejes, madre mía, morir sin tu bendición.

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2: Es una constitución moderna que suma institucionalidad y legisla para las próximas generaciones. El gobernador Claudio Poggi destacó los ejes transversales de la reforma parcial de la Carta Magna Provincial, proyecto que recibió media sanción el martes en la Cámara de Senadores y ahora será tratada en diputados para convertirse en ley.
3: Pero estamos modernizando una constitución que tiene 40 años, que se dictó en el año 87, y lo estamos dotando de mayor institucionalidad acorde a la época y acorde al futuro de San Luis. El gobernador no puede ser gobernador más de dos periodos consecutivos o alternados, dos periodos y a la casa. Inclusive hay una cláusula transitoria que dice que en mi caso ya se considera como primer periodo el 2023-2027, o sea que no es un artilugio para estar dos periodos más, sino que yo, si quisiera ser gobernador nuevamente, tengo un periodo más. Todos los demás anteriores gobernadores o candidatos futuros tienen dos periodos, pero lo bueno de esto es que son dos periodos y nada más. No es dos periodos, pongo a mi amigo de gobernador, estoy otro periodo dos más, pongo a mi amigo, pongo otro dos periodos más y estoy 60 años en el poder o 40 años o 20 años. Creo que eso hace bien a San Luis, despersonalizar el poder.
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Había venido empinchado hasta el moño, digo. Te invito a tomar un café después de la oficina. Me mira así de abajo arriba y me dice, flaco, componos algo ni a pasear el perro.

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La temperatura en Villa Mercedes, 0 grado. Humedad 100%. El cielo despejado. No soplan vientos. Visibilidad 10 kilómetros. Temperatura máxima para hoy 19 grados. Reiteramos, a esta hora en Villa Mercedes, 0 grado. 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El pronóstico del tiempo nos indica para hoy una máxima de 19 grados. Para mañana, 22. El martes, 23 de máxima. Para hoy, la máxima en Villa Mercedes, 19 grados. A esta hora la temperatura, 0 grado. 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

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La temperatura en Villa Mercedes, 0 grado. Humedad 100%. El cielo despejado. No soplan vientos. Visibilidad 10 kilómetros. Temperatura máxima para hoy 19 grados. Reiteramos, a esta hora en Villa Mercedes, 0 grado. Luego, a la hora 9, el programa Agitando Pañuelos. Mercedes, la radio amiga junto a los amigos. El pronóstico del tiempo nos indica para hoy una máxima de 19 grados. Para mañana, 22. El martes, 23 de máxima. Para hoy, la máxima en Villa Mercedes, 19 grados. A esta hora la temperatura, 0 grado. 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
1: Este tema va dedicado para todos los que alguna vez sufrimos el corazón roto. Y dice...

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1: Un aplauso muy grande para la
2: Cónicos Arriba.
0: ¿Qué hacemos? ¿Seguimos? ¿Lo dejamos que se vayan los chicos? 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
3: 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La temperatura en Villa Mercedes, 0 grado. Humedad 100%. El cielo despejado. No soplan vientos. Visibilidad 10 kilómetros. Temperatura máxima para hoy 19 grados. Reiteramos, a esta hora en Villa Mercedes, 0 grado. Luego, a la hora 9, el programa Agitando Pañuelos. Mercedes, la radio amiga junto a los amigos. El pronóstico del tiempo nos indica para hoy una máxima de 19 grados. Para mañana, 22. El martes, 23 de máxima. Para hoy, la máxima en Villa Mercedes, 19 grados. A esta hora la temperatura, 0 grado. 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
4: A continuación, el servicio necrológico de Radio Mercedes, que irradiamos a las 8:30, 10, 11:30, 13, 17 y 21 horas. Falleció la señora María Lorena Gallardo. Velatorio General Paz 919, Sala 1. Domicilio de duelo, Pedernera 1071. Los restos de la señora María Lorena Gallardo serán sepultados en el cementerio Parque de la Paz hoy a las 11:30 horas, comunicó Casa Grande.

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6: La temperatura en Villa Mercedes, 0 grado. Humedad 100%. El cielo despejado. No soplan vientos. Visibilidad 10 kilómetros. Temperatura máxima para hoy, 19 grados. Reiteramos, a esta hora en Villa Mercedes, 0 grado. Luego, a la hora 9, el programa Agitando Pañuelos.
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6: El pronóstico del tiempo nos indica para hoy una máxima de 19 grados. Para mañana, 22. El martes, 23 de máxima. Para hoy, la máxima en Villa Mercedes, 19 grados. A esta hora la temperatura, 0 grado. 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
1: La temperatura en Villa Mercedes, 0 grado. Humedad 100%. El cielo despejado. No soplan vientos. Visibilidad 10 kilómetros. Temperatura máxima para hoy 19 grados. Reiteramos, a esta hora en Villa Mercedes, 0 grado. 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
1: El pronóstico del tiempo nos indica para hoy una máxima de 19 grados. Para mañana, 22. El martes, 23 de máxima. Para hoy, la máxima en Villa Mercedes, 19 grados. A esta hora la temperatura, 0 grado. Luego, a partir de las 9, agitando pañuelos.

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¿Qué tal, amigos? Buen día en la radio, como lo habíamos prometido a esta hora, y cumplimos, ¿eh? Esta radio es cumplidora. Aquí estamos para comenzar otro de los programas de cada domingo, donde el folclore es el actor principal. Aquí ahora, una hora todo folclore. ¿Por qué? Porque comienza... Agitando pañuelos.

0: ¡Se va, ¿no?
1: Aquí estamos, qué lindo es cantar con Mercedes Sosa, ¿no? Un poquito a esta hora del domingo. Es Agitando Pañuelos, un domingo que estuvo bajo cero, pero que ahora estamos sobre cero. Tenemos 3 grados, 5 décimos sobre cero. Al parecer, un buen domingo.
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1: al... Claro, se pronostica hoy una máxima de 19 grados. Un domingo a todo sol, ¿eh? Salió el sol y salió Radio Mercedes con Agitando Pañuelos. ¡Que nadie nos ataja! ¡Vamos! ¡Vamos!

0: Agitando Pañuelos hasta la hora 10, Radio Mercedes, mañana del domingo. 3 grados 5 sobre cero. Buen día, buen día. ¿Dónde estamos? Heló esta mañana, gritó el Tero, qué fresquete, Manolete. Tuvimos una mínima de 2 grados bajo cero a las 7 de la mañana. Bueno, nos preparamos para escuchar folclore. Yo tengo habilitado el mensajero, al ladito nuestro aquí el mensajero, para que usted me diga en qué barrio estamos. ¿Se habrá levantado alguien? ¿Duerme Villa Mercedes todavía? A ver, habilitado el 583407. ¡Qué lujo tener tres operadores, señores! ¿Cuándo se ha visto que un agitando pañuelo con tres operadores? De titular hoy, dice, abran cancha que vengo yo, el Valentín. ¡Buen día, Valentín Aguilera! ¿Cómo dice que le va? ¿Bien? Ya se toman los matecitos. Estamos saboreando las riquísimas medialunas que nos ha acercado la gente de Fratello. Panadería Fratello, muchísimas gracias. Uy, Juancito de a uno, por favor. A cuatro manos. Gracias, Fratello. Gracias, Sergio. Gracias, Panadería Fratello, que ya lo están atendiendo. Entonces, nosotros aquí desayunando con las riquísimas medialunas crocantes, recién elaboradas. Qué gesto lindo. Bueno, decía tres operadores. Valentín en el comando a esta hora. Ahí, está haciendo su debut, más asustado que, ¿qué suelen decir? Que perro en bote, ¿no? Y Juancito supervisando, buen día, Juan Santiago Patiño, y más atrás el jefe poniendo orden, el Gillo Fernández. ¿Qué tal, Bien, señores operadores, hacer las cosas como deben, ¿no? ¡Oh! Comenzamos con esta samba, yo digo que no es samba, es zambón. Aquí están los cantores de Quillaguasi, la compañera.
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¿Qué versión le gustó? Los cantores de Quillaguasi. Ahí estaba la compañera de Oscar Valles. Mejor grabación imposible, ¿no? ¡Qué belleza!

La hora 9:14 y luego de la compañera, ese clásico, ¿no? Del folclore argentino, en Agitando Pañuelos, vamos a escuchar un clásico de la música del litoral. A ver si levantamos en la mañana, ¿eh? Está frío, 3 grados 5. Y llega ella, la recordada novia del Paraná. Ramona Galarza canta Kilómetro 11.

Y lo cantó también en guaraní. Ahí estaba Ramona Galarza con kilómetro 11 de tránsito Cocomarola. ¿Cómo estamos comenzando?

La hora 9:17 minutos, estamos en la gran cadena del folclore con emisoras de la provincia de San Luis, ya la vamos a nombrar. Está habilitado para mensajes 2657-583407, 583407. Y escuche lo que viene ahora. A veces decimos la Argentina, mi país, esto, aquello, lo otro. Argentino Luna, el Negro Luna, grabó este temazo, ¿no? Y que es tan lindo seguir escuchándolo. Préstele atención. 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
1: 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Ahí estaba Argentino Luna.

0: Esto es Agitando Pañuelos, la temperatura 3 grados 5 décimos sobre cero. El hoy esta mañana, 2 bajo cero a las 7. La actual, reiteramos, 3 grados 5 décimos. 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
0: Seguimos en Agitando Pañuelos y vamos a agitar algunos numeritos. La quiniela, el resultado de anoche. Atención, las cabezas. San Luis salió el 1693, 1693. Nacional, 1137. Provincia de Buenos Aires, en la nocturna, 0273. Mendoza, 1559. Y Córdoba, 6206. Reiteramos, San Luis a la cabeza, el 93. Nacional, el 93, el enamorado. Nacional, el 37, el eucaliptus. Provincia de Buenos Aires, en la nocturna, 73, el hospital. Mendoza, el 59, las plantas. Y Córdoba, el 06, el perro. 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Espero que haya ganado algunas moneditas. Estamos a 23, ¿no? A 23 que te gané unas moneditas. Viene bien, ayuda.

Ya nuestra querida amiga Virginia Lee en La Toma nos están diciendo: estamos conectados con Radio Municipal de La Toma. Es la gran cadena de cada domingo. Agitando pañuelo, Virginia. Muchísimas gracias y vaya y desayune ahora, ¿sabe? Tómese un buen cafecito calentito, vamos, y a vivir la mañana del domingo con Agitando Pañuelos. 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Tapado de mensajes. Buen domingo. Soy José Luis Garro. Quiero saludar a mi pareja y dedicarle un tema. Ah, Zamba de Amor en Vuelo. Zamba de Amor en Vuelo es un temazo. Tamara Castro, vamos.

Ahí estaba Tamara Castro, le gustó, qué bonita zamba, ¿no? Perfecto, seguimos agitando pañuelos.

0: Valentín, Juancito, no estamos solos. Qué cantidad de audiencia. Cuántos mensajes. Buen día, equipo. Feliz domingo. Espero aumente la temperatura. Me hizo acordar. A ver, vamos a los datos del tiempo. Estábamos con 3 grados y medio. Ahora, ¡epa! ¡Qué lindo! 6 grados 5, ¿eh? 6 grados 5 en aumento. Bajó la humedad al 75%. No soplan vientos. Y se prevé una máxima para hoy que llegaría a los 19 grados. Horas con 37 minutos.
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Agitando Pañuelos, gracias Graciela del barrio Rafael Origone con nosotros. Buen día, bonito domingo, feliz programa Agitando Pañuelos. Quisiera escuchar la zamba Milagro del Tiempo, se llama por los santiagueños Orellana Luca. Susana, para vos, ahí va.

Ahí estaba el dúo Orellana Luca. Son santiagueños. El tema se llama Milagro del Tiempo, ¿no? Los milagros que da el tiempo a veces. Ay, qué lindo tema, me encantó.

0: La temperatura 6 grados 5 décimos. Estamos con el programa Agitando Pañuelos. Y a las 10 tenemos Viva la Vida.
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0: A usted, señora, a usted, señor, le digo, espéreme. A las 10 estoy con Viva la Vida. Bueno, nos están escuchando en la toma, Mingo Pereda, a ver qué dice.
2: Hola, buen día, un gusto. Soy Mingo Pereda, de la toma. Quiero escuchar un tema. Del barrio Fernández, el mejor barrio Fernández.
0: Del barrio Fernández dice que es el mejor barrio de la toma. Vamos, Mingo Pereda. Minga, que Mingo se iba a olvidar de este programa, ¿eh? Gracias a los amigos de la toma que van despertando de a poquito. Siguen llegando audios, a ver este.
3: Buen día, Huguito, equipo, feliz domingo, escuchándolo como siempre. Acá por hacerme la pintora, después le voy a pasar una foto.
0: Pero bueno.
3: Bueno, y me gustaría que si me puede pasar un tema de Horacio Guaraní a la elección de usted. Un abrazo, Noemí del Barrio Criollo.
0: Vamos, Noemí, buen día, Noemí. Ahí está, le canta Horacio Guaraní. Del Chúcaro.

0: Lo habían pedido el cantor Horacio Guaraní, del Chúcaro, tema que le pertenece. Homenaje a don Santiago Ayala. Ya estamos en contacto también con la querida localidad de Tilizarao, Radio Ciudad de Tilizarao. Carlito Fernández, su director, nos envía este saludo.
1: Hola, amigazo mío, Rito Duto, ¿cómo andás, mi viejo?
0: Muy bien.
1: Te escucho bien, me pone muy contento. Espero que tengas un domingo espectacular. Ya estamos disfrutando del folclore desde que arrancó.
0: Muy bien.
1: Me voy a ir esperando, por supuesto, Viva la Vida. La música que recuerda, la música que identifica a nosotros, los visitas piolas de antes, ¿no? Te mando un abrazo grande, parece como tener un hermoso día. Hoy quiero saludar a mi nieto, que está cumpliendo un añito de vida.
0: Ah, muy bien.
1: Así que bueno, para allá vamos a tomar algunos vidrios por ahí seguramente. Bueno, viejo, te mando un saludo grande, que andes bien. Me siento muy contento de escucharte bien. Y bueno, y requete pum para arriba, viejo.
0: Gracias, Carlito Fernández, director de Radio Ciudad de Tilizarao, saludando a su nieto, el primer añito, muy bien. Y ahí está 107.5, Radio Ciudad de Tilizarao, para toda la gran zona. 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El despliegue de radios conectadas a Radio Mercedes y Agitando Pañuelos. 9:49 minutos. 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
0: No se me olvide, luego a las 10 en Radio Mercedes, Viva la Vida. Todos los recuerdos musicales a las 10, enseguida, Viva la Vida.

0: saludo a todos. Soy Andrea Pereda, acá te estoy escuchando. De la calle Fernández, el barrio Fernández. Quiero que me pases un tema de los Dicontes. Andate y no pretende.
1: Oye, ya, andate. Gracias, desde La Toma, Andrea Pereda. Le mandamos un gran saludo también a ella. Vamos a escuchar al chaqueño palavecino junto a los nocheros en Amor Salvaje.

0: tema por los Visconti, ya no entra más. Ya tenemos que cerrar. Gracias, Elba, muy atenta. El domingo que viene tempranito, pedímelo. A ver si podemos escuchar este audio. A ver.
1: Buen día, Duto. ¿Cómo anda? Hermosa la radio. Acá estamos mateando y comiendo un pedacito de queso de cerdo.
0: ¿Queso de cerdo a esta hora?
1: Quecho Daniel para la venta. Y queremos saludar a Eva, allá de Buena Esperanza, a la familia Leán.
0: Muy bien.
1: Karina, Juanucho, a Carlos, a toda la familia de ahí de Buena Esperanza. Nosotros estamos acá en el barrio San José. Muy hermosa la radio. Mande un tema lindo.
0: Pero muy bien, amigos. Familia Leal, barrio San José, aquí en Villa Mercedes. Pasó una hora más que volando. Este programa, si Dios lo permite, estará el próximo domingo con nosotros a la hora 9, cuando presentemos...

Agitando Pañuelos, no se me vaya de la sintonía, quédese ahí, dele volumen a la radio, despierta a los vecinos, porque se viene Viva la Vida. Hasta luego.

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0: A continuación, el servicio necrológico de Radio Mercedes, que irradiamos a las 8:30, 10, 11:30, 13, 17 y 21 horas. Falleció la señora María Lorena Gallardo. Velatorio, General Paz 919, Sala 1. Domicilio de duelo, Pedernera 1071. Los restos de la señora María Lorena Gallardo serán sepultados en el cementerio Parque de la Paz hoy a la hora 11:30. Comunicó Casa

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Sí, Jovita, está apurada por decir el título del programa. ¿Cómo están, amigos? ¡Viva la vida para ustedes!

0: Viva la vida hasta la hora 13, amigos, aquí en vivo, en directo, Radio Mercedes. La hora 10 con 8 minutos 30 segundos y nuestra gran cadena de la alegría, toda la provincia de San Luis y parte de la provincia de Córdoba, desde Radio Mercedes, en vivo, en directo, sala de locutores Julio César Luc, viva la vida. Asistencia técnica Juan Santiago Patiño.
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0: y amor. Valentín Aguilera, qué dúo de dos, ¿eh? Ah. 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Salud, amigos de Villa Mercedes, de la gran región, donde estamos llegando. Los teléfonos están en rojo vivo, habilitado para mensajes 583407. Viva la vida, viva el amor. Aquí estamos en la radio para decirles: la vida no es perfecta, ni eterna. A veces duele, a veces cansa, a veces hiere, no es fácil y a veces no es justa. Pero a pesar de todo, la vida es bella.

Nos retrotraímos en el tiempo. Vamos a visitar la década del 60, del 70, del 80. Esos temas inolvidables, esos cantores que nos hicieron bailar, cantar, sonreír y que lo seguimos haciendo ahora. Por ejemplo, recordar en la apertura a Beto Orlando cuando nos dejaba 25 rosas.

0: Beto Orlando recordándonos 25 rosas y así comenzó nuestro Viva la Vida de hoy.
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0: 7 grados 5 décimos la temperatura. Está linda la mañana, tenemos sol, señores.
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0: Un muy buen pronóstico para hoy, con sol y 19 de máxima. Mañana 24 de máxima. Vamos buscando la primavera, señores. El martes, día de San Luis, la máxima 23 grados. Hoy 19, a disfrutar de este domingo.

0: Y nos comunica Walter Maurino, director de Radio Municipal de La Toma, que en La Toma comenzó la carrera de los colores en maratón. Largaron a las 10 en punto, 10 kilómetros. Y nos manda un video donde van ahí los atletas. Bien, esto es en La Toma. En La Toma ya están con el maratón de los colores. Largaron a las 10 en punto.
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0: Marta Lunardi, se ha levantado la muchacha y dice que pases un hermoso día igualmente, Marta, muy atenta como siempre. Estela Curti ha enviado algo muy bonito, que se lo voy a leer. Tiene que ver con la vida y con este programa, ¿no es cierto? Que viva la vida. La vida es este momento. No mañana, no cuando termine la semana, no a cuando desaparezcan los problemas. La vida sucede en este día, en esta hora, en este instante. La vida es algo que ocurre ahora. Aprovéchela. ¿Qué tal esa frase, La vida ocurre ahora, en este momento. Aprovéchela, señora, señor. Gracias, Estela, muy amable como siempre. ¡Buen domingo! Esas palabras te hacen reflexionar, ¿no? La vida cuando termina la semana, cuando termina el día, a fin de... No, la vida es ahora, en este momento. Vivila con intensidad. Si estás escuchando la radio, disfruta la radio. Disfruta. Nosotros estamos muy contentos en la radio de poder estar trabajando en domingo, de ser compañía de ustedes... Y de brindarle la música que por ahí los retrotrae en el tiempo. Y vive aquella época maravillosa. Por ejemplo, cuando Leonardo Fabio grabó... 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

0: Muchísimos recuerdos. Ahí estaba Leonardo Fabio, o quizás simplemente te regale una rosa. ¡Viva la vida!
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0: Sí, Jovita. Radio Mercedes en Balcarce 1392, casi Estado de Israel, barrio Teodoro Fels, en vivo, en directo, desde Villa Mercedes, para toda la provincia de San Luis y provincia de Córdoba, con esta gran cadena de la amistad radial. Con nosotros, 87.9 FM Radio Municipal del Rosario de La Toma, dirigido por Walter Maurino.
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0: Agradecemos al intendente de La Toma, señor Walter Contreras, que una vez más permite que Radio Municipal esté en todos lados allí en la zona de La Toma. A decir todos lados, digo Juan Serena, Coronel Alzogaray, San José del Morro, Los Membrillos, Paso Grande. Con nosotros, 107.5 Radio Ciudad de Tilizarao, que dirige Carlos Fernández.

0: 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FM Estación de Radio aquí en Villa Mercedes 94.1. 95.9 Radio Municipal de Concarán. 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Emisoras conectadas a Radio Mercedes con Viva la Vida. Acá dice, ¿podrán pasar algún tema por nuestro Giacomonti? Mercedes, como la radio. Mercedes, ahí está, Giacomonti.
1: Esta noche con nuestro programa damos la bienvenida a un gran cantante y compositor argentino, un gran amigo, Giacomonti. Hola, Giaco. Muy buenas noches, ¿qué tal?
2: Bárbaro. Muy feliz de poder encontrarnos nuevo en tu tierra y de esa forma, en tu programa, de poder llegar a tantos hogares, a tantas casas que alguna vez me dieron la posibilidad de vivir esta profesión. Así que estoy muy feliz, Jorge.
1: Bueno, Giacomonti trae en esta ocasión canciones que el público de Colombia siempre recuerda y también novedades, ¿verdad?
2: Así es, traemos de las viejitas, de las conocidas.
0: Una sonrisa contagiosa. Ya lo buscamos el tema, era un reportaje que le estaban haciendo en Colombia, Giacomonti. Ya viene el tema. Ahora sí, dale.

0: Ahí estaba Giacomonti. ¿Qué tienen tus ojos? Recordamos al Villa Mercedino Giacomonti. Lo habían pedido. Hemos cumplido.
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1: Viva la vida y viva la temperatura, sigue subiendo, ¿eh? Tenemos 8 grados 5 décimos. Que está frío. Pero ya está pasando, Valentina, un poco el frío, ¿eh? 8.5 heló esta mañana, tienes razón. Esta mañana asentó otra heladita, 2 bajo cero a las 7 de la mañana. Pero ahora ya estamos con 8 grados 5 y la máxima que se prevé para hoy es de 19 grados.

acá le pone viva la vida, viva la esperanza. Y bendecido domingo para usted y su equipo, María desde el barrio El Criollo. Pero por supuesto, siempre viva la esperanza, ¿eh? Ahí está, María Esther, muchísimas gracias.

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0: Oriado del día anterior, todo al momento, como las facturas que llegaron a la radio, recién hechas, calentitas. ¡Viva la vida, señores!
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0: bueno, Liliana Barroso nos llamó saludando, ¿no es cierto? Gracias, Liliana Barroso, muy atenta. Y también Chichita, Chichita es Chichita del barrio Las Miranda, nos pedía escuchar a Pimpinela. Esto se lo vamos a dedicar a la Comisión Directiva de la Mesa Coordinadora de Jubilados y Pensionados Nacionales, que están preparando a lo grande y con mucha responsabilidad la fiesta de los jubilados para el 20 de septiembre. Las tarjetas se están volando. Me decían ayer tarde que quedan 25 tarjetas. Vaya mañana lunes y cómprela, páguela en 3 veces. Se viene la fiesta grande de los jubilados nacionales en la mesa coordinadora León Guisé 121. Y nos pedía a Pimpinela en La Familia.
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0: Ahí estaba este, qué hermoso tema. Pimpinela con La Familia. Saludando a todas las familias que nos están escuchando a esta hora. Un gran saludo.
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0: 10 horas con 38 minutos, 30 segundos.
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Excelente, viva la vida. Aquí quien está escribiendo, Adriana, dice, qué lindo escuchar estos temas. Puede ser María Marta Serra Lima, pero cómo no. María Marta Serra Lima, la tercera es la vencida.

0: Ahí estaba María Marta Serra Lima, qué tema, ¿no? La tercera es La Vencida, aquí en Viva la Vida. 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
0: La gran cadena de la amistad radial, junto a 87.9 FM Radio Municipal del Rosario de La Toma. ¿Quién está escuchando en La Toma? ¿Quiere escribirnos? Hágalo 2657-583407. Gracias, 107.5 Radio Ciudad de Tilizarao. Estamos en Tilizarao con Caram, toda la zona de San Pablo, Renca. Ahí está Viva la Vida.
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0: ¿Se acuerdan de eso?

¿En qué barrio de Villa Mercedes estamos con la radio? Acá nos escriben, a ver quién es, Olga. Olga dice, por favor, lo estoy escuchando como siempre, maravilloso. ¿Podría ser algún tema por los moros? Pero cómo no, escuché.

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0: 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Seguimos, viva la vida, 7 minutos para la hora 11. ¿Cómo está Villa Mercedes, Las Barriadas? ¿Dónde estamos con el programa? ¿Quiere escribirnos? Mensaje WhatsApp 583407. Sube la temperatura, tenemos ahora 9 grados 5 décimos. El hoy esta mañana, 2 grados bajo cero a las 7. El pronóstico habla de buen tiempo, buen domingo, máxima 19 para hoy. Señores, en viva la vida, los iracundos, la bámbola, vamos.

0: cuando llegue estamos tapados de mensajes. Tengan paciencia al 2657-583407. Tienen que escribir, letra bien clara, parejita. Y o si no, manden un audio y vamos a escucharlos con muchísimo gusto. A ver acá.
1: Hola, José Hugo, buen día a todo su equipo de la radio. Estoy escuchando muy lindo el programa. Quería saludar a Natalia Elizabeth Contreras, que hoy es su cumpleaños. Sí, bueno, le deseamos todo lo mejor. Yo soy su mamá, sus hijos, sus dos muchachos, sus hermanos, toda su familia. Que tenga un hermoso día, y bueno, y lo vamos a festejar si Dios quiere más tarde.
0: Muy bien.
1: Bueno, con algún temita de Chayanne que le encanta a ella, si no, cualquier tema a su elección. Muchas gracias, José Hugo. Soy Teresa Pedranzani, mamá de Natalia. Gracias, gracias y felicitaciones por el programa.
0: Gracias, Teresa. Un saludo a la hija. Feliz cumpleaños. Le canta Chayanne.

0: Y Tere me dice gracias, pero por favor lo hacemos con total cariño, ¿eh? Cuando podemos complacer a la gente con tema musical, por ahí nos cuesta encontrarlo, pero aparecen, ¿eh? ¡Vamos!
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nos están informando, nos escribe Carlos, dice el maratón de los colores que se está llevando a cabo en La Toma. Dice, hermosa mañana en La Toma con el maratón de los colores. Este maratonista me manda una foto. Tiene 79 años, es atleta de Villa Mercedes, se llama Marcelo Martínez. Y nos agarra una foto, ahí va trotando, corriendo por las calles de La Toma, que están llevando adelante este maratón de los colores. Carlos, muchísimas gracias, amigo, y a todos los maratonistas, a todos los que están en la organización en La Toma. En este momento, nuestro saludo desde Viva la Vida.

acá nos están escribiendo. Tito escribe. Dice, buen día, ¿me podría pasar un tema por Roberto Carlos? Víctor Barrio Libertad de Villa Mercedes con nosotros, pero cómo no, Roberto Carlos, y para todos ustedes, un millón de amigos.

0: Un millón de amigos, ahí estaba Roberto Carlos. Señora, señor, ¿dónde estamos? ¿En qué barrio de Villa Mercedes? ¿En qué lugar de La Toma? Atención que en La Toma hay un mensaje que nos envía el director de la radio municipal de La Toma, que es Walter Maurino. A ver, porque va a haber un corte de luz en La Toma, él lo explica.
1: Huguito, ¿cómo andás? Buen día.
0: Buen día.
1: A la una tenemos que cortar, no va a salir el programa de Cuyanito, porque hay un corte de energía eléctrica y afecta a la radio. Es de 13 a 17 el corte.
0: Bueno, avisamos las dudas. Bien, perfecto, Walter. Entonces, le comunicamos, lamentablemente no vamos a poder estar con Cuyanito en La Toma. Hay un corte de energía eléctrica y afecta a la zona donde está Radio Municipal de La Toma, ¿eh? Si alguien lo quiere escuchar por internet, tiene que poner www.radiomercedes.com.ar.

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Me parece que lo dijo muy rápido para que escuchen por internet. Es www.radiomercedes.com.ar. Lo dije bien, ¿no es cierto? Vamos todavía. ¿Se acuerdan cuando Chico Novarro grabó El Orangután? Escúchelo.

0: ¿Cuántos recuerdos, Chico Navarro, el orangután, cuando sube la temperatura en Villa Mercedes? Ahora tenemos 10 grados. No se olvide que hoy tuvimos en heladita, 2 grados bajo cero, la mínima a las 7 de la mañana. Ayer la máxima fue de 18 grados. A esta hora reiteramos, 10 grados en Villa Mercedes.
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0: ¡Qué lindo en la toma! Tienen 13 grados 5 décimos. Mejor en Tilizarao tienen 14 grados 5. 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

0: Y a la hora 13, no se me olviden, vienen las tonadas, vienen las cuecas, se viene Cuyanito.
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0: Luego, a la hora 13, las tonadas, las cuicas, llega otro mensaje, ahora del barrio Pablo Díaz. Buen día, Radio Mercedes, viva la vida. Bendiciones para todos ustedes. Quisiera escuchar Volverás, mi amor, yo te esperaré. Por los Blue Caps, pertenece a una banda de rock peruana. Desde el barrio Pablo Díaz. Juan, pero muchas gracias, Juan Carlos Tornielli, lo escuchamos.

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Siguen llegando mensajes, habilitado el mensajero 583407, si no es de Villa Mercedes, característica 2657. Acá dice Hugo, buena jornada, me pasaría algún tema, el tema Montecristo, ya lo buscamos enseguida, Adriana Garrido, Adriana desde La Ribera, presente, muy bien, La Ribera, buen domingo para usted y toda la gente del equipo. Gracias, Adriana, desde La Ribera.

0: Mamita de la Toma. Nos pide Giacomonti. Fue recién, Giaco. Recién cantó Giacomonti. Te vamos a dedicar lo que viene ahora, ¿eh? Acá estoy escuchando, como todos los domingos, sus hermosos programas desde la Toma, La Turquita. Bien, bien. Gran saludo para usted, amiga.
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0: Aquí hay un mensaje que llega, Valentín, lo envía Tomasa. Dice, quiero escuchar a Demi Rousseau, greco-francés, una barbaridad este cantor. Cualquier canción, buenos días, Tomasa, Barrio San José, el mejor. Vamos, Tomasa, después del San Martín, vamos el mejor. Tomasa, recordemos a Demi Rousseau, el tema se llama En algún lugar, mi amor.

0: Morir al lado de mi amor, ahí estaba de mí, Rousseau. Lo habían pedido, hemos cumplido.
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0: A continuación, el servicio necrológico de Radio Mercedes, que irradiamos a las 8:30, 10, 11:30, 13, 17 y 21 horas. Falleció la señora María Lorena Gallardo. Velatorio, General Paz 919, Sala 1. Domicilio de duelo, Pedernera 1071. Los restos de la señora María Lorena Gallardo serán sepultados en el cementerio Parque de la Paz hoy a la hora 11:30, comunicó Casa

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1: A ver acá, Juana Pancita, ¿qué nos dice? A ver.
8: Buenos días, querido José Hugo.
1: Buen día.
8: Feliz domingo.
1: Gracias.
8: Muchas gracias por el saludo que me mandó ayer.
1: Pero
8: estaba
1: por
8: escuchando.
1: Favor.
8: Mil bendiciones para usted, para el equipo radial, y que la protección de nuestro Señor Jesucristo siempre esté con ustedes. Soy Panchita Bracamonte, Barrio El Criollo.
1: Vamos, Panchita, todavía Barrio El Criollo con nosotros.

Ahí estaba Montecristo, habían pedido a Montecristo y el tema Mendigo de Amor, cuando ya es la hora, 11:46, vamos buscando de a poquito el mediodía, a ver con qué temperatura en Villa Mercedes, llega ahora a los 13 grados, señores. El tema que pusimos recién por Violeta Rivas, el Cardenal, lo había pedido Lili Ledesma, y se lo quería dedicar a su mamá, doña Nelly. Bueno, hemos cumplido. Lili, señora Nelly, que lo pasen bien.

Gracias, Susana Alcántaro, que nos saluda de Eva Perón 2. Estamos en todos los barrios. Presente el Eva Perón 2 con nosotros. Y habían pedido al conejito Miguel Alejandro, ¿sí? Escúchelo.

Ahí estaba Miguel Alejandro el Conejito recordándonos videoclip. Lo habían pedido y lo tuvieron aquí en Viva la Vida. Hoy está movidita Viva la Vida, ¿eh? Arriba siguen los mensajes llegando y llegando. ¿A qué número? Al 583407. ¿Tienes? Nos escribe Margarita Sosa, la piba, dice, buen día equipo, escuchándolos desde el barrio El Criollo, soy Margarita Sosa y puede ser algo por Sergio Denis. ¿Se acuerdan cuando Sergio Denis grabó Todos los Domingos?

Sergio Denis, todos los domingos, y todos los domingos nos encuentra en vivo y en directo aquí en Radio Mercedes. ¿Por qué? Porque amamos esta profesión, amamos hacer radio en vivo, estar en la radio, y comunicarnos con tanta audiencia. A veces no hay palabras, créamelo, se lo digo en serio, de agradecer tanto amor de la gente de los barrios, la gente de la zona rural, de los amigos, localidades vecinas. Aquí nos están escribiendo, dice: bendición para todos ustedes, puede ser un tema por los pasteles verdes para mi hermana Hilda Aguilera, de su hermano Oscar, del barrio 365 Viviendas. Este barrio, el 365, ese está al frente del Jardín del Sur, claro, ahí está, ¿no es cierto? Bien, para ustedes, amigos, acá los pasteles verdes, Esclavo y Amo.

Los pasteles verdes, Esclavo y Amo, lo habían pedido, lo tuvieron aquí en Viva la Vida. En la toma, 14 grados la temperatura. En Tilizarao un poquito más, 14 grados 5 décimos. En Villa Mercedes, 14 grados.

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Partidazo hoy de River Vélez. ¿Cuánto gana River? ¿Cuándo juega? Quiero decir. A las 19:15 de hoy. 19:15 hoy, River Vélez transmite en directo Radio Mercedes.

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0: En una hora estamos con Cuyanito, ahora seguimos con Viva la Vida. Acá nos escribe la piba Ana Beatriz González, la Betty. Y dice, ¿puede ser, Hugo, un tema por Diango? Ah, me piden el tema Cuando Quieras, Donde Quieras. Lo buscamos, le doy tiempo a los operadores. Cuando Quiera, Donde Quieras. 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Ahora sí, Diango, cuando quieras, donde quieras.

Lo habían pedido, ahí estaba Django, cuando quieras y donde quieras, en Viva la Vida. Radio Mercedes, hasta la hora 13, Viva la Vida, todos los grandes recuerdos musicales, grandes intérpretes. Habilitado nuestro mensajero, 583407, no es de Villa Mercedes, la característica 2657. 583407, únicamente para mensajes o WhatsApp. Si quieren mandar audio, lo envían. 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Siguen llegando mensajes, excelente, viva la vida. ¿Me podrían pasar el tema Ángel por Gary? Fue el primer tema que me dedicaron hace 33 años. Sos un ángel, Nancy. Para vos, Gary. ¿Si lo tenemos a Gary listo? ¿Lo tenemos? ¿Lo podemos buscar? Cortina musical, lo buscamos.

0: Hola, les habla Gary. Simplemente para saber.
1: Ahí va Gary, estaba hablando Gary. Ya sale el tema. 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Escuchamos a Gary Ángel.

Ahí estaba cantando Gary Ángel. Esto es Viva la Vida. 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Siguen llegando mensajes. Hugo, buen día, feliz domingo. ¿Podrás poner Procuro Olvidarte por Emanuel? Con mucho gusto, vamos. Lo tenemos, Emanuel, hoy se nos escapan a todos. Emanuel, vamos a buscarlo entonces, ¿eh? Ya estamos.

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0: Viva la vida, Radio Mercedes. Vamos hasta la hora 13. Nancy Crespi nos dice gracias, gracias Hugo. Gracias a usted, Nancy, por escucharnos, por estar junto a Viva la Vida.

mensajes y mensajes al... al número, ya se lo digo de nuevo, 583407. Buen día, equipo. Hermoso programa Viva la Vida. ¿Pueden pasar un tema por los iracundos para mi mamá Elena? Nos escribe Graciela del barrio Rafael Origones, pero cómo no, para la mamá Elena y para todos aquellos que gustan de los iracundos. ¿Se acuerdan cuando grabaron Va cayendo una lágrima?

0: Ahí estaban los iracundos. ¿Cuántos recuerdos? Va cayendo una lágrima en tu mejilla. Va cayendo una lágrima. Y aquí va cayendo el telón de a poquito, porque a las 13 termina este programa y comienza Cuyanito, Cuyanito. Elena nos envió un audio, a ver.
1: Buen día, señor Ducto. Habla Elena, que siempre lo escucha. Lo molesto y lo saludo a la vez para pedirle que si tiene, si me pueden colocar el disco por Miguel. Miguel Alejandro, puede ser. Cualquier tema. Quiero escucharlo. Muchísimas gracias.
0: Bueno.
1: Bendiciones.
0: Elena, ya fue recién Miguel Alejandro e iba dedicado para usted, ¿eh? 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

0: institucionalidad y legisla para las próximas generaciones. El gobernador Claudio Poggi destacó los ejes transversales de la reforma parcial de la Carta Magna Provincial, proyecto que recibió media sanción el martes en la Cámara de Senadores y ahora será tratada en diputados para convertirse en ley.
1: Pero estamos modernizando una constitución que tiene 40 años, que se dictó en el año 87, y lo estamos dotando de mayor institucionalidad acorde a la época y acorde al futuro de San Luis. El gobernador no puede ser gobernador más de dos periodos consecutivos o alternados, dos periodos y a la casa. Inclusive hay una cláusula transitoria que dice que en mi caso ya se considera como primer periodo el 2023-2027, o sea que no es un artilugio para estar dos periodos más, sino que yo, si quisiera ser gobernador nuevamente, tengo un periodo más. Todos los demás anteriores gobernadores o candidatos futuros tienen dos periodos, pero lo bueno de esto es que son dos periodos y nada más. No es dos periodos, pongo a mi amigo de gobernador, estoy otro periodo dos más, pongo a mi amigo, pongo otro dos periodos más y estoy 60 años en el poder o 40 años o 20 años. Creo que eso hace bien a San Luis, despersonalizar el poder.
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0: entra en sus 17 minutos finales de hoy.
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0: 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Vamos a saludar a Vitalia, que nos pedía a Miguel Alejandro, que recién fue. Vitalia, que lo haya disfrutado y gracias por estar prendida la radio. A ver, Juancito, operador, acá me dicen: buen día, feliz domingo, lo estoy escuchando, viva la vida. ¿Me podrían pasar a Eugenia Quevedo y Ángela Leiva? El tema se llama Mejores Enemigas. Si pueden ver ustedes, María Elena, de la zona centro de la calle Pueyrredón, porque es de la calle Pueyrredón, lo vamos a colocar, ¿eh? La mejor calle del mundo. Abrazo inmenso, hermoso, viva la vida. Vamos, María Elena. Ahí están juntas Eugenia Quevedo, Ángela Leiva.

Ahí estaban Ángela Leiva, María Eugenia Quevedo y el tema Mejores Enemigas, ¿eh? Lo habían pedido, hemos cumplido. 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Se nos vienen las tonadas, las cuecas, se viene Cuyanito, Cuyanito. 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

Que tengan un lindo y bendecido domingo. Quisiera, si pueden, poner un tema por Marco Antonio Solís. Los quiero. ¿Quién es? A ver si puedo descubrir. Nelly Garro, te queremos, Nelly. Te saludamos con Marco Antonio Solís.

0: Si te hubiera sido el tema, si no te hubiera sido, ahí está, si no te hubiera sido por Marco Antonio Solís, quedan 5 minutos y tengo 23 mensajes atrasados. ¿Qué hago? ¿Qué hago? Este dice así, buen día, Hugo, soy Caro, estoy trabajando cuidando a doña Tita de Mesa, le mando un gran saludo, señora Tita, los escuchamos todos los días, le pido que la salude, le pase un tema. Pero cómo no, con muchísimo gusto para usted, doña Tita y Caro, le vamos a dedicar el próximo tema que tenemos como cierre de hoy del programa Viva la Vida, cómo se fue el tiempo. A ver acá, Eva, ¿qué nos dice? Si podemos escucharla. A ver.
1: Hola, buen día, equipo de Radio Mercedes.
0: Buen
1: Soy
0: día.
1: Marta Garrido. Huguito, un beso para todos.
0: Gracias.
1: Son la alegría del pueblo. Los quiero mucho. Huguito, quiero escuchar un tema de Julio Jaramillo. Ojalá que cualquier tema, que me encanta, ¿viste? Soy de otra época y me encantan esos temas. Gracias, Huguito. Los quiero mucho a todos. Porque... Gracias por todo, por ser como sos, Huguito. Beso grande, los quiero.
0: Eva, qué lindas palabras, también la queremos a Eva, ¿eh? Por eso le regalamos la voz de Julio Jaramillo.

0: Bien, ahí estaba Julio Jaramillo, que lo hayan disfrutado. Este es un tango rondando tu esquina, llevado al ritmo de bolero, que también se lo han dedicado para la querida señora Leonor Radici. Leonor, que nos está escuchando, qué honor, Leonor, gracias.
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0: Buen día, soy Aldo del barrio San Martín, el mejor seguro. Puede pasar, ay, no hay más tiempo, me pedían a León Gieco, te lo debo, querido Aldo, del mejor barrio del San Martín. El próximo domingo pedilo temprano al tema y con muchísimo gusto.
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0: Acá escribe Hilda, dice, chicos bonitos, gracias por lo de bonitos. Buen día, me pueden pasar la música, dice... Me acompaña cuando tú no estás, época de los 70. Gracias. Bueno, Hilda del Almirante Brown, gracias a usted, bonita, por escucharnos.
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0: A ver, este audio, ¿se lo podemos escuchar?
3: José Hugo Ducto, de acá del barrio San Antonio, habla Jorge González.
4: El otro día hablé con usted, soy el panadero de ahí de Amuyén. Ah. Si me podría pasar el tema, escuchamos siempre los domingos, la radio está buenísima. El tema, dedicarlo a mi papá y a mis dos nietos, La Sonrisa de Mamá, de Palito Ortega,
0: sí.
4: Que a los chicos les encanta, le ha pegado ese tema, pues se lo voy a escuchar yo por eso. Así que los felicito, está muy bueno el programa y que le dedique todos los temas a la gente, que le piden, lo pone. Así que los felicito a usted y a todo su equipo y a la radio. Un abrazo.
0: Jorge González, te lo debo, es un temazo. Mira, si vos me haces acordar el domingo que viene, apenas comience, abrimos con La Sonrisa de Mamá, Palito, con Libertad Lamarque, con muchísimo gusto. Nos despedimos, hay seña de los operadores. Se va el programa y vuelve enseguida otro, ¿eh? Amigos, este mensaje de recuerdos vuelve el domingo que viene, a la hora 10, cuando presentemos...
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0: Sí, Jovita, y como decimos siempre, la vida no es perfecta ni eterna. A veces duele, a veces cansa, a veces hiere. No es fácil y a veces no es justa. Pero a pesar de todo, la vida es bella. Gracias, Juan Santiago Patiño. Gracias, Valentina Aguilera. En los controles técnicos. Nos tomamos unos amargos con los chicos y ya llega Cuyanito, Cuyanito. Hasta luego.
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2: A continuación, el servicio necrológico de Radio Mercedes, que irradiamos a las 8:30, 10, 11:30, 13, 17 y 21 horas. Ha dejado de existir la señora María Ángela Moyana de Gabuti. Sus restos son velados en General Paz 231, Departamento A, Complejo Velatorio del Centro. Domicilio de duelo, Pueyrredón 723. Los restos de la señora María Ángela Moyana de Gabuti serán inhumados en el Cementerio Parque de la Paz hoy a la hora 17:30. 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

0: Bien, en otro domingo de este invierno que se va de a poquito, que se va templando el mediodía aquí en Villa Mercedes, una mañana que tuvimos heladita temprano y ahora tenemos 17 grados. Cuyanito, Cuyanito, programa que lleva 28 años en el aire permanente, todos los domingos, exaltando nuestra querida música de Cuyo, el Viva Cuyo.
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0: Y la gran cadena de la amistad radial, la cadena del folclore cuyano, a todo San Luis y gran parte de Córdoba, ya estamos con las emisoras. El

0: Bueno, en la puesta en el aire lo vamos a hacer compadre a, al amigo que lo tenemos ahí probando, que va tomando la mano en los controles, Valentín Aguilera. Bienvenido, compadre.
1: ¿Cómo?
0: ¿Qué hay que desconchar esta hora? No, estamos trabajando, no, epa. Me salió compadre, compadre,
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0: Y Juancito, Juan Santiago Patiño. Buenas tardes, compadres. Operadores que me ayudan muchísimo.
1: Amor verdadero.
0: Amor verdadero, la música de Cuyo. Esto es Cuyanito, Cuyanito.

Para comunicarse con la radio está habilitado 2657-583407, 583407.

Ahora, si quieren hablar con la radio, marque el 610884, ¿eh? Ahora tenemos el teléfono que puedan hablar directamente. Ahí está Juancito esperando el primer llamado. Che. Comadres, compadres, adelante. Inauguramos, como siempre, este programa sin cortes comerciales con La Tonada. Vamos a escuchar a Montuese Dúo, mendocinos, Como se adora el sol.

0: Y cuando uno mete las de andar, hay que decir, hay que ser sincero. Yo dije, largamos con tonada y hemos largado con hermoso pasillo. Vio que a veces uno termina un programa, comienza el otro, prepara y bueno, pero va a venir la tonada enseguida. Ahí estaba Montuisi Dúo, Como se adora el sol, pasillo de Don Hilario Cuadro, valió la pena escucharlo, ¿no? Así comenzó Cuyanito, Cuyanito. Y ahora sí, la cueca, ¿puede ser la cueca? Sí, Valentín, todo listo. Cueca patriótica. Cacase Aliaga, también mendocinos, los 60 granaderos.
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Bien, ahí estaban los 60 granaderos, la cueca de don Hilario Cuadros, cueca patriótica, ¿no? El dúo Cacace Aliaga, mendocinos.

0: 13 con 24 minutos.
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Muy bien, seguimos. Ya está Radio Los Cerrillos con nosotros de hace rato, ¿eh? Muy bien. La gente de Los Cerrillos allí llegando a todo el norte de San Luis. Qué lindo, una maravilla esto, ¿no? Saber que estamos tan lejos. 98.9 Radio Los Cerrillos, provincia de Córdoba, que dirige el compadre, director, locutor, animador, Adrián Vieira. Vieira, Adrián, que tenga buen día, compadre, en Los Cerrillos. Los Cerrillos, la radio que difunde el folclore cuyano. Lo está haciendo desde muy temprano, 87.9 FM Radio Municipal del Rosario, La Toma. También con nosotros, 107.5 Radio Ciudad de Telizarao, que dirige el compadre Carlos Fernández. Con nosotros, 94.1 FM Estación de Radio Villa Mercedes, que dirige el compadre Taquita Martínez. Y un saludo para el operador César Torres. Gracias, FM Estación de Radio aquí en Villa Mercedes, que también es Radio Hermana, querida radio, está con la música de Cuyo, están con Cuyanito, Cuyanito. Estamos con 95.9 Radio Municipal de Concarán, que dirige Sebastián Farías, agradeciendo al intendente de Concarán, señor Marcelo Gil, permitiendo domingo a domingo que la música de Cuyo también esté en Concarán. Con nosotros, LB20 Radio La Bulaya, en la provincia de Córdoba. Estamos llegando al sur cordobés, estamos en Huinca, Renancó, Rosales, Villa Rossi, General Levalle, en Villa Saboya, Melo, La Cecira, Viamonte y Canals, y también estamos llegando hasta Rufino, en la provincia de Santa Fe. En Villa Dolores nos está tomando Radio Juntos 94.1, que dirige el compadre Ariel Formini. Emisoras queridas de San Luis, de Córdoba, enganchadas a este Cuyanito, Cuyanito. Le estaba debiendo la tonada, comadre, compadre, que usted había pedido, y hemos elegido esta tonada de Héctor Montenegro por el dúo Riquelme Fernández, amigazos nuestros. El dúo Riquelme Fernández, ellos grabaron un disco que lo titularon Festejo Cuyano. Y veo una dedicatoria que me dejaron hace unos añitos, dice: para vos, José Hugo, por un sueño realizado, por el presente, por el pasado, por esta gran amistad que perdura a través de los años. ¡Qué lindo! Abrazo cuyano, Carlos Fernández, dice: la amistad no tiene fecha ni años. ¡Qué lindo, eh! Gracias al dúo Riquelme Fernández. Para un compadre querido, José Hugo, esto me lo regalaron un 5 de junio del año 2001. Han pasado los años y los recuerdos los atesoro en mi corazón. Los tengo aquí, muy al ladito mío, en una discoteca bien cuyana que tiene la radio. Y hoy hemos seleccionado para ustedes, por el dúo Riquelme Fernández, Chañaral Redondo.

Cogollo para la comadre Cecilia, comadre Poroto Vasconcelo. Qué lindo recuerdo. Y hablando de recuerdos, yo recuerdo cuando en este programa, en esta radio, le hicimos el homenaje al compadre ilustre de la calle Angosta, Poroto Vasconcelo, que está junto a Dios ahora, y le hicimos entrega de un presente muy lindo, y él se fue tan, pero tan contento de esa audición, que fue en la otra dirección de Radio Mercedes, cuando estamos en la calle Pedernera, el 336, ¿se acuerda? Y ahí estuvo toda la familia, y después del programa hubo un brindis, ¿eh? Qué lindo que le hemos pasado, por eso me trajo muchos recuerdos de este tema y el cogollo para los compadres Cecilia y Poroto Vasconcelo, y un saludo para todos los Vasconcelo con este tema que interpretaron Riquelme Fernández, Deitor Montenegro, Chañaral Redondo.

En solo de guitarras, las voces del plumerillo, un vals para tu sueño. ¡Qué violas, eh! Las voces del plumerillo.

0: La hora 13:34 minutos en Villa Mercedes, la temperatura 17 grados.
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Y nos está faltando un gatito cuyano y que sigue con Nacencia, señores. Nacencia en la formación de Ramón Zavala, el Chato Guzmán y el compadre Seferino Guzmán. El gatito que vamos a escuchar es de José Adimanto Zavala y se llama El Solito.

El solito, gato de José de Manto Zavala por nacencia, Chato Guzmán, Seferino Guzmán, Ramón Zavala, gente nuestra, en Cuyanito, Cuyanito.

Nos están escuchando en Concarán, señores. Ahí está Radio Municipal de Concarán, tomando nuestro Cuyanito 95.9. Agradeciendo al señor intendente de Concarán, Marcelo Gil, compadre Marcelo Gil, que también hace que la música de Cuyo se escuche en todo Concarán y la gran zona con mucha potencia, Radio Municipal de Concarán. Y al ladito está Tilizarao y está Radio Ciudad de Tilizarao también con nosotros. Y más acá digo de Villa Mercedes, ¿no? Está La Toma con toda la fuerza, Radio Municipal de La Toma. Y desde Concarán nos llamó el compadre el Negro Garay. Bueno, le mandamos un gran saludo al Negrito Garay que nos está escuchando en los pagos de Concarán, San Luis.

0: Esta tonada se llama San Juanina de Sol, de Ismael Guerrero y Jorge Viñas, arreglo de Jorge Viñas, cantaba Hugo Sosa, una grabación del año 2012. Guyanito, Guyanito, está en la toma. Bueno, me había dicho esta mañana Walter Maurino, director de Radio Municipal, que posiblemente había un corte de luz a la hora 13 y no íbamos a estar con el programa. Hasta ahora estamos. Que no se corte la luz en la toma, porque el Bochita González me dice, estamos perfecto, ¿eh?
1: Huguito, compadre querido, ¿cómo está la situación?
0: ¿Todo bien?
1: Bueno, espero que sí. Por acá estaba todo bien. Estaba espectacular esta mañana, pero se nubló.
0: Ay, ay, ay.
1: Se nubló, refrescó un poco. Pero no obstante eso, está lindo. Acá estamos arremangados en la cocina, nos queda otro, compadre, sí.
0: Ay, ay, ay.
1: Bueno, no sé si sabía, Huguito, está saliendo el aire. Aparentemente no ha afectado, o se solucionó el corte corriente que iba a haber. Así que está saliendo al aire perfectísimamente bien. Un abrazo, compadre querido. Y viva Cuyo, hermano. Ay, ay, ay, señor.
0: Ay, ay, ay, señor, viva Cuyo. Sí, se iba a cortar la luz porque había un corte general, o teniente general iba a ser, porque agarraba toda la zona donde está la radio municipal. Hasta el momento siguen. Es que lo han visto a Walter Maurino con una bolsa en mercado llena de luz. Iba para la zona de la radio. Por eso no se ha cortado. Que cante el Bocha González, que tanto vamos.
2: Tito Cuyano, vamos con la primera.

0: Entre Cuyanos, Bocha González, crédito de la toma puede, estamos en conexión con gran parte de la provincia de San Luis con este Cuyanito, Cuyanito. Cuyanito, Cuyanito, son 28 años en el aire todos los domingos con la música de Cuyo y con usted, comadre y compadre.
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Cusanito, Cusanito en Capital Federal, señores, nos están escuchando en Buenos Aires, como siempre, comadre Cecilia Viera, Rafael Sosa, compadre Hugo, buen día, como siempre, escuchando Cusanito cada domingo. Un saludo a Virginia Lee, para usted un abrazo, felicitaciones, gracias a ustedes en Capital Federal. Cecilia Viera, Rafael Sosa, viva Cuyo para ustedes.

Acá dice Cuyanito, Cuyanito, compadre José Hugo, quiero escuchar Espejito. Feliz domingo para ustedes, amigos. Hilda Barrio Almirante Brown. Bien, Hilda, pero antes ya tenemos listo, porque cada localidad que nos conectan tiene su representante cantor, como el director de Radio Los Cerrillos en la provincia de Córdoba. Que cante.

Ahí estaba el director de Radio Los Cerrillos, Adrián Vieira, y Por Siempre Niña. Qué bonito tema y qué bien cantado, compadre. Sacó trago allí en Los Cerrillos.

0: En Villa Mercedes, 17 grados, 5 décimos. Cuyanito, Cuyanito.
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¡Qué violas, Dios mío! En Los Cerrillos, provincia de Córdoba, 18 grados la temperatura, pero da ganas para irse a Los Cerrillos, ¿no? ¡Qué maravilla! ¡Qué buena temperatura! Los Cerrillos, ahí está Radio Los Cerrillos, tomando Cuyanito, Cuyanito. Y otra cosa tomarán también por allí, ¿eh? ¡Saludo grande, Los Cerrillos! Y me dice justamente Adrián Vieira, muchas gracias por el tema, compadre, se lo merece y todas las veces, y sacó trago grande, ¡vamos! ¿Dónde más estamos con Cuyanito, Cuyanito? Llega ahora el trébol mercedino, ritmo de cueca cuyana, de alpargatas y chupallas.

Ahí estaba el trébol mercedino, aquel trébol de oro, y la cueca de Alpargatas y Chupalla, cueca de Viñas y López Riverol. Ahí estaban Carlos Pallero, Raúl Ávila, Aldo Ávila, Ramón Zavala en esta formación del trébol mercedino. Supieran la cantidad de mensajes que tengo y agradezco que sea así realmente. Para escribir, únicamente para escribir y con letra bien clara y parejita, 2657-5834-07.

Le mando un saludo grande a Nidia, del barrio Teodoro Fels, de este barrio donde está la radio. Nidia, muchas gracias por escucharnos. Este teléfono que tenemos aquí al ladito nuestro es para mensajes, para WhatsApp, para audios, 2657-583407. Ahora, si quieren hablar a la radio, es, si no es de Villa Mercedes, siempre 2657-610884. Y ahí está Juancito al lado. Atajando penales, Juancito. Atajando pollos. Desbordante de llamado, mensajes. Pascual Sombra. ¿Quién le hace sombra a Pascualito? Nos está escuchando. Que tenga, amigo, un buen día, compadre.

Hola, José Hugo, quiero saludar a mi sobrino nieto Jesús Valentín Massa. Está cumpliendo 18 años. Dice, me voy a comer algo rico. Soy Margarita Chirino. Pero bien, Margarita, muchas gracias y fuerza, José Hugo. Gracias, Margarita Chirino, querida comadre. Saludando al sobrino nieto Jesús Valentín. Valentín que llevaba el nombre el papá de Margarita, ¿eh? Don Valentín Chirino, qué recuerdos. Gracias. Vamos a escuchar a las 100. A las 100 guitarras mercedinas, 100 guitarras criollas. Y este gato de Alfredo Alfonso Río Quinto. ¿Lo tenemos a las 100 listas? ¿Sí?

Río Quinto, Gato de Alfredo Alfonso, las queridas 100 guitarras mercedinas, le mando un saludo a las 100, a su madrina, a la profesora Susana Trigo, a todos los integrantes, a la comisión directiva. Tengo el orgullo de ser locutor oficial presentador de las 100 guitarras mercedinas, ¿eh? ¡Qué bárbaro! Son 100 guitarras criollas nuestras, única en el mundo. ¡Uy! No puede ser que me manden este atentado gastronómico impresionante. ¿Sabe dónde viene, Valentín? Viene de la Boulaye. Un atentado, una foto impresionante. ¿Qué mandan? Acá dice, Hugo, soy Juanca López de la Boulaye. Te escucho por LB20. Un gran abrazo. Y hay una foto, una parrilla que está humeando, que da gusto. Y me ponen un peludo a la parrilla. ¡Ay, ay, ay! Y hay unos chorizos, unas costillas. Claro, lo que no enfocan son los vidrios. Porque como los vidrios ya bajan a esta hora, ¿vio? Entonces, para que no lo vean, no sale en la foto. ¡Qué bárbaro! La Boulaye. Ahí está el LB20, Radio La Boulaye, tomando Cuyanito, Cuyanito. Juanca López, desde Villa Mercedes, te estamos saludando, compadre. Y entre tantos mensajes que tengo, llegó un pedido de Jaco Monti. Me están pidiendo a Jaco desde el programa anterior. Y Jaco Monti, nuestro recordado Jaco Monti, grabó música de Cuyo y grabó Rancho Puntano de esta manera.

0: Estamos llegando a la zona de Villa Dolores, la ciudad de Villa Dolores, con Cuyo a través de Radio Juntos 94.1 Villa Dolores, que dirige el compadre Ariel Formini. Buen mediodía en Villa Dolores. Estamos junto a 94.1 FM, estación de radio Villa Mercedes, que dirige el compadre Taqueta Martínez. Estamos con 95.9 Radio Municipal de Concarán, que dirige Sebastián Farías. Estamos con LB20 Radio La Bulaye, provincia de Córdoba, para todo el sur cordobés y hasta Rufino, en la provincia de Santa Fe. Está Radio Ciudad de Tilizarao, 107.5, que dirige Carlos Fernández, compadre. Buen provecho. Con nosotros, 87.9 FM Radio Municipal del Rosario, La Toma, que dirige Walter Maurino. En Los Cerrillos, 18 grados. Radio Ciudad Los Cerrillos. Los Cerrillos, con todo su poder, su fuerza, su cuyo, al norte sanluiseño y parte de Villa Dolores. Vamos a escuchar seguidamente a Cuyo en guitarra, mendocinos, dejándonos para que cantemos todos de Félix Dardo Palorma, Póngale por las hileras.
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¿Qué tal? Póngale por las hileras. Ahí estaba Cuyo en guitarra, mendocinos. Le mandamos un saludo a otro mendocino, Juancito Morgani, que nos escribió para el programa anterior, Viva la Vida. No llegamos, pero ahora sí, lo estamos saludando al compadre Juan Morgani. Se nos va el programa. Quiero saludar a mi familia por bancarme tanto. Son de fierro mi familia. ¿Quién lo escribe? Mirta Zapata. Qué lindo que hable así de la familia, ¿eh? Quiero saludar a mi familia por bancarme tanto. Son de fierro. ¡Vamos todavía! Amigo Hugo, soy Dora la Turquita de nuevo. Aquí escuchando Cuyanito, Cuyanito, pide Virgen de la Carrodilla, ya lo buscamos para enseguida. Bueno, y fue Giacomonte recién que usted me pedía, Turquita. Desde la toma, comadre, que tenga buen provecho y buena sed.

Buen día, qué linda música nuestra. Me gustaría escuchar Provincia de San Luis por Enrique Espinosa. ¿Lo tenemos listo? No me diga, es una luz el Valentín. ¿Cómo, Juancito? ¿Una luz apagada? No, una luz bien encendida hoy, ¿eh? Perfecto, vamos con Provincia de San Luis. Entonces, Enrique Espinosa lo está pidiendo Liliana Jiménez. Adelante.

Provincia de San Luis, ahí estaba Enrique Espinosa en Cuyanito, Cuyanito. Y ahora para que cantemos todos, todos juntos, vamos a escuchar Virgen de la Carrodilla, patrona de los viñedos. ¿La tenemos listo? ¡Vamos! ¡Vamos!

Los trovadores de Cuyo, Virgen de la Carrodilla, ¿de la quién? El apuro, ¿vio? No, el Malbec no, Juancito, el apuro. Virgen de la Carrodilla, los trovadores de Cuyo, con un saludo para la comadre Shirley del Carmen y la abuela Olga que nos están escuchando, ¿eh? Para ellos. Y acá nos están pidiendo la querendona por los trovadores de Cuyo. Somos Caro y Carlos en Concarán, muy bien, escuchándonos a través de Radio Municipal de Concarán 95.9, la querendona.

La Querendona, los trovadores de Cuyo, con un saludo para Leo González, comadre, que sé que nos está escuchando. Y nos escribe Amalia, qué hermosa música. Me alegro mucho, Amalia, que le guste, ¿eh? Toda música en nuestro querido Cuyo. Viva Cuyo, en Cuyanito, Cuyanito. A Esther Regueiro, comadre Esther Regueiro, le mandamos un saludo del barrio Almirante Brown. Estoy viendo los últimos mensajes, son tantos. Quiero mandarle saludo a mis hijas Francesca y Aileen, que son la luz de mis ojos. Qué bueno esto, ¿eh? ¿Quién lo envía? Steffi, muy bien, para Francesca y Aileen.

final, es el final de Cuyanito. Lo hacemos siempre con nuestra querida cueca, la calle Angosta. Como siempre, hace 28 años que el programa cierra con la calle Angosta, con nuestro himno villamercedino, que hoy va a estar a cargo de Mercedes Sosa. Pero antes, esta cuarteta que dice así.

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Qué lujo que Mercedes Sosa nos haya grabado La calle angosta de José Di Manto Zavala para llegar al cierre de este programa. Queremos agradecer a las emisoras 87.9 FM Radio Municipal del Rosario de la Toma, que dirige Walter Maurino, y agradecer al señor intendente Walter Contreras de la Toma por permitir que se difunda Cuyo en la Toma y alrededores.

Muchas gracias. 107.5 Radio Ciudad de Tilizarao, que dirige el compadre Carlos Fernández, que el compadre Taquita Martínez. Agradecemos a 95.9 Radio Provincia de Córdoba por su AM 1440 y a través de su FM 89.9. Agradeciendo a su directora Florencia del Bo, que Radio La Bolaya esté con nosotros en cada domingo. Gracias Radio Juntos 94.1 Villa Dolores, ahí estamos en Dolores, con la dirección de Ariel Formini. Emisoras queridas, desde Villa Mercedes, desde Radio Mercedes, les decimos gracias y hasta el próximo domingo, cuando a la hora 13 presentemos Cuyanito, Cuyanito.

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1: Agradecemos a los operadores. Hoy tuvimos dos operadores, qué lujo, ¿eh? Gracias, Valentín. Gracias por la puesta en el aire, ¿eh? Bien, Valentín Aguilera. Y al ladito ahí está el maestro, che, Juan Santiago, compadre. ¿Se va a tomar la sopa o se va a tomar unos ravioles? Ah, las dos cosas. Valentín y Juan Santiago Patiño en la puesta en el aire, excelente. Gracias, muchísimas gracias. A usted. Quien les habla, José Hugo Duto, les dice hasta el próximo domingo, siempre a la hora 13 con otro cuyanito. Muchas gracias, buen domingo. Hoy juega River, no se olvide, transmitimos River a las 19 con Vélez. Mañana hay que grabar muchos goles de River para pasarlo en el programa La Ventana, ¿eh? Gracias, arriba todo el mundo.

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3: El gobernador emprendió una nueva gira institucional por los departamentos Ayacucho y Belgrano. Con la educación, el acceso a la vivienda y el desarrollo de las localidades como bandera, el gobernador Claudio Poggi visitó Quines, Luján y Los Manantiales. Desarrolló una agenda que incluye entrega de viviendas y bicicletas del Plan Tubi, recorrido de obras, actividades educativas e inauguración de obras.
4: Vamos a tocar departamento Ayacucho y Belgrano con una nutrida agenda. Luego vamos a la expo educativa que se hace en Quines. Es una expo en donde a todos los chicos de la secundaria les arrimamos las universidades nacionales y institutos superiores, que con toda la oferta educativa superior. Ya la hemos hecho en San Luis, en Merlo, ahora la hacemos en Quines y nos queda hacerla en Villa Mercedes. Vamos a visitar los avances de las obras de vivienda y ya en este caso en Luján y en Los Manantiales vamos a entregar las llaves de las viviendas a las familias y vamos a empezar a proyectar los nuevos barrios que se van a continuar en esos lugares donde ya se van entregando las viviendas. En Quines también vamos a inaugurar una puesta en valor del hospital de Quines y un CAPS en Luján. Bueno, vamos a inaugurar obras que venimos haciendo con los intendentes en el programa Construyendo con tu Pueblo y vamos a firmar convenios por nuevas obras y varias cosas más. Pero por sobre todas las cosas, el objetivo es estar cerca de las localidades del interior y poder escuchar a las autoridades locales y a los vecinos. Ese es el sentido de estas giras institucionales donde todo el gabinete nos arrimamos al interior y de esa manera achicamos la distancia con las temáticas de cada área de gobierno.
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Bendita sea tu pureza y eternamente lo sea, pues todo un Dios se recrea en tan graciosa belleza. A ti, celestial princesa, Virgen Sagrada María, yo te ofrezco en este día alma, vida y corazón. Mírame con compasión, no me dejes, Madre mía, morir sin tu bendición.

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1: A continuación, el servicio necrológico de Radio Mercedes, que irradiamos a las 8:30, 10, 11:30, 13, 17 y 21 horas. Ha dejado de existir la señora María Ángela Moyana de Gabuti. Sus restos son velados en General Paz 231, Departamento A, Complejo Velatorio del Centro. Domicilio de duelo, Pueyrredón 723. Los restos de la señora María Ángela Moyana de Gabuti serán inhumados en el Cementerio Parque de la Paz hoy a la hora 17:30. 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

0: Hola, hola, negro. Hola, hola a todos. Este es un River que ilusiona. Ahora estoy obligado a mantener la cordura. Y hoy por hoy, la foto rigurosa marca que es un millonario que cuenta las monedas. Es un millonario que llega a fin de mes con lo que puede. Y desde ahí, la necesidad del entrenador. Porque está urgido de triunfos, de mejor rendimiento y hasta de mejores declaraciones. El otro día, River tenía la posibilidad, después del triunfo contra Argentinos Juniors, de imponerse, de dejar una mejor imagen. El resultado fue favorable. Me animé a decir en el postpartido que River había ganado 0-0. Pero la realidad es que después retrocedió en las declaraciones, porque hay mucho murmullo en los famosos pasillos del Monumental. Entonces no gustó tanto esto del entrenador de hablar de firmar el empate de antemano, más allá de la postura y más allá de la realidad. Por eso, un millonario que vive como pobre no suena bien, incluso cuando hay momentos en los cuales todos entendemos que si no podés salir a comer afuera, tenés que amasar pizza y hacerlo en tu casa. River está acostumbrado a otro paladar. River tiene otra necesidad y River se armó en este campeonato y en este mercado de pases que es triple, para brillar, para que esta fabulosa cancha tenga exhibiciones de su equipo, y todavía no lo consigue. Por eso, River está necesitado, River está urgido, y por eso también hay situaciones que no tienen que ver solamente con la evaluación, con el concepto, con lo que vemos de afuera, sino con decisiones. En algunos minutos, negro, va a aparecer Sebas Rur, pero estoy hablando largo en la previa, y él también, de un modo crítico, me marcó esto de que hasta ayer a la tarde River iba a ser un mix, porque el partido relevante es pasar por la Copa Sudamericana, pero que la decisión final será jugar con titulares. Y esto refiere a la necesidad, a un millonario que está viendo cómo llega a fin de mes.
1: Bien, amigos, estamos en marcha junto al Cholo, junto a todos ustedes por Radio Continental. Insisto con el detalle, siguen los regadores encendidos sobre el terreno de juego, sobre el campo de juego del estadio de River. Vamos rápidamente al vestuario por esto que contaba el Cholo, un poco por lo que adelantaba Sebastián y otro poco por lo que hay que confirmar todavía en el aire de la radio, esperando la confirmación del Chacho y la formación de River para jugar en un rato nada más frente a Vélez. Bienvenido, Sebastián Errur, ¿cómo te va, Seba?
2: Hola, Fede, relator, saludo al Cholo, a todos los compañeros de Continental. Yo creo que la previa no alcanza para todos los temas que tenemos. Ayer a la tarde, como dijo el Cholo, había una idea que cambió anoche, y yo a esta altura espero confirmación, pero como no soy gris ni tibio, y nos debemos a la gente, a esta hora yo te diría que si no es el mismo equipo que lo ganó Argentinos Juniors, Fede pega en el palo. Juega finalmente Otamendi, ayer pidió jugar, no está al 100, dijo yo quiero estar, Chacho, poneme, juega. Correa no está al 100, juega. Moreno no está al 100, hasta esta hora, salvo que diga me bajo, juega. Y Freitas, ya te lo adelanto y quiero escuchar al Cholo. Freitas de volante, otra vez.
0: Otra vez, y después yo quiero escuchar al Chacho para ver cómo lo explica en la conferencia de prensa, ¿no? Cuando se va peleando con el comentarista.
2: Sí, señor. A esta hora, Beltrán Montiel, que tuvo el alta y me dicen que tiene altísimas chances de ir de arranque. Otamendi, Martínez, Cuarta, Ortega. La mitad de la cancha con Freitas de volante, Andrada, Moreno y Almada, Thiago, Correa, Beltrán. Salvo que lo cambie ahora, este es el equipo que va a salir a la cancha. El mismo sería que le ganó Argentinos Juniors hace una semana acá.
1: Yo te digo, es el equipo que ilusiona, porque además dijiste bien, hace justamente una semana pensamos que Montiel se iba con un desgarro. Acordate el hielo y la forma de salir cuando lo reemplazaron, aunque después en el final ya caminaba con cierta normalidad. A ver, repetí el equipo del Chacho a esta hora.
2: A esta hora, esperando la confirmación porque falta una charla más, Beltrán, Montiel, Otamendi, Martínez, Cuarta, Ortega, Freitas, Andrada, Moreno, Almada, Correa, Beltrán.
0: Y te voy a decir algo, y lo vamos a debatir, por supuesto, en el aire de Radio Continental. Tiene lógica que asuma este riesgo. Y, por supuesto, desde ahí me permito la contradicción, porque alguien podrá decir, pero ves que es un riesgo, que lo relevante, no solamente para el humor, sino hasta para la continuidad de Coudet, es pasar por la Copa Sudamericana. Ahora, River necesita ganar tiempo de buen humor. River necesita resetearse anímicamente. River necesita estar más fuerte, estar más confiado, porque la confianza libera el talento y porque hay muchísimos futbolistas. Entonces, a partir de eso, y de jugadores que todavía no se conocen porque no ha tenido tantos partidos, ni siquiera tantos entrenamientos, hay que darle rodaje. Se corre el riesgo de la lesión, por supuesto, pero esto, como dicen los futbolistas, hasta los entrenamientos. Vos acá corres un riesgo mayor, que es no ganarlo hoy a Vélez y tener 3 días de una tortura mediática y después ponerte vos mismo otro corralito mediático. Por eso, más allá del riesgo, para mí tiene sentido. Y si los jugadores se lesionan, si vos estás en River, tenés nivel de selección, tenés que jugar 2 partidos una semana.
1: Total, estoy en esta con el Cholo, totalmente de acuerdo en esta previa. River tiene que asumir el riesgo. Son partidos importantes el de esta tarde. River tiene que repuntar en el torneo local, ratificar lo hecho frente al bicho de la Paternal y además conseguir los puestos de clasificación de a poco en este campeonato argentino. Y después tiene que ganar el miércoles y al final, más allá de pensar en la anual, en la tabla anual, ir definiendo fases en la Copa Sudamericana, donde River podría enfrentarse con Boca en semifinal.
2: Sí, mira, déjame decirte algo rápidamente. Sí. Cuando tengas tiempo en esta previa, algo le dije al Cholo, me dijo, decime, no. Cuando vos quieras, te voy a hablar de dos noticias internacionales que tienen que ver con dos ex-River, pero después cuando quieras.
0: Sí, esto no me gustó, negro, porque viste que dicen que a los conductores no se los sorprende, que tienen que saber qué va a pasar en el aire. Bueno, sí. Seba Rur no le importó nada esa regla y me dijo, si vos querés yo te lo digo al aire.
1: Ya te madrugó.
0: En todo caso, sorprendete, yo no te voy a decir nada en off.
1: Yo te digo, ¿más refuerzos?
0: ¿Más refuerzos?
2: Tiene que ver con dos ex-River, cuando quieras.
0: Nada, va por otro lado, aunque hoy hay un tema, después lo vamos a desarrollar, de un ex-River, que es una noticia mundial y una situación para analizar muy profundamente, que es los silbidos a Julián Álvarez.
1: Tremendo. Yo te digo, la forma en la que se retiró Julián del Atlético de Madrid hoy, con sus compañeros aplaudiendo al público y él caminando solo y esquivando una camiseta que alguien le tiró como trofeo, yo digo, ¿cómo continúa después de esto, no?
0: Y algo más, porque después en la conferencia de prensa, el Cholo Simeone aclaró y puntualizó que fue una decisión del club, que Julián Álvarez no podía saludar a la gente con sus compañeros. Es algo que va a ser complejo que siga, y si continúa va a ser no solamente con malas caras.
1: Bien, amigos, nos vamos al vestuario de Vélez. Mucho tema de River, mucho tema en la previa aquí por Radio Continental, disfrutando la tardecita, esperando por River y por Vélez. Más tarde, Julito Pavoni y la cadena Cheneyse, Boca en la cancha de Racing, Boca visitando a la Academia también por Radio Continental. Nos vamos al vestuario de Vélez Arfiel. Qué lindo partido, qué lindo que esté Vélez, el equipo de los Barros Echeloto, en esta cancha, en este estadio monumental. Bienvenido Carlos Torres, hola Pampa.
3: Hola Fede, abrazo grande para vos, para el Cholo y cada uno de los oyentes de Radio Continental. Vuelve Guillermo al Monumental, el morbo que siempre significa la presencia de Guillermo Barros Schelotto en Núñez, con un equipo que todavía mantiene alguna incógnita respecto a su once ideal, pero que se golpea el pecho porque viene al Monumental y le dice a más de 85.000 personas, yo soy el invicto del torneo, hasta acá yo soy el único que no ha perdido y miro a todos desde arriba, o por lo menos me codeo con los de arriba. Por eso hoy Vélez viene a ganar al Estadio Monumental, un estadio, vaya paradoja del destino, donde hace un montón no gana. Y ya te voy a contar qué jugadores había en aquel Vélez que ganara por el 2019. Esperando por la confirmación oficial, se impone una sola variante, que es la salida de Verón. Eso está claro, y veremos si ingresa Escobar como una de las posibilidades en el 11. Es decir, Marchiori, García, Silvero, Magallán, Gómez, Aliendro, Robertone, Pellegrini, Lanzini, lo mencionado, Escobar, una posibilidad reemplazando a Verón, y Dylan Godoy es el probable de Vélez, esperando por el 11.
0: Y ahí está la dificultad de Vélez, ¿no? Que es reemplazar al chileno Valdés, que es el que le da la imaginación, la pausa, el talento y una muy buena conexión con Lanzini, que viene a esta cancha donde la conoce muy bien. Surgió, por supuesto, de las inferiores de River, si bien tuvo un paso por infantiles de Vélez que rememoró cuando fue a la institución de Liniers. Vélez está acomodándose también. Vélez tuvo que reemplazar a Tobias Andrada, que hoy es una de las figuras de River, y está encontrando su mejor nivel. Tiene muchos puntos. Recién decía Carlitos Torres que es el único equipo que mantiene el invicto, pero el otro día, en su última presentación, le costó mucho contra Defensa y Justicia. Tuvo 15, 20 minutos fantásticos, pero después perdió la posesión de la pelota y lo terminó complicando el equipo de Bacari, que concluyó también con esa imagen viral y mediática de la pelea entre Guillermo Gustavo y el técnico de Defensa y Justicia.
1: Bueno, yo estaba escuchando la formación mientras el Cholo analiza este equipo de Vélez y el presente del conjunto de los Barros y Echeloto. Tiene un buen mediocampo, ¿no? Con, digamos, con Aliendro.
0: Qué fuerte, ¿no? Hay imágenes tremendas acá que espiamos de la cabina.
3: Un mediocampo risueño.
1: Me distraje.
0: Perdón. No, sí, pero si vos supieras la imagen que se nos cruzó por la cabina, estarías con nosotros. Es un mediocampo negro que está reseteado, reconfigurado, y que Robertón en este doble 5 lo ha hecho muy bien. Y Aliendro, si vuelve a su mejor versión, es un futbolista más que respetable.
1: Es que Robertón y Aliendro, Lanzini y Pellegrini, que está jugando el campeonato de su vida, me parece que es el mediocampo que viene acá a pelearle a River el partido, ¿no?
0: Sí, es un 4-2-3-1. Lo que plantea Vélez, de eso, con ese módulo táctico, también fue campeón. Y ahora se divide la mitad de la cancha entre Aliendro y Robertone. A veces Aliendro sale más adelante. Robertone, con su muy buen pase, está consiguiendo sus mejores partidos en Vélez, jugando por el centro y no por el costado. Y después una línea de tres, donde aparece Pellegrini, que es un futbolista muy generoso. Y Lanzini es el que le da la cuota de talento y ha resuelto algunos partidos. No necesita tanta participación para llegar al gol.
1: Ya vuelvo a River, ya vuelvo al vestuario con Sebastián Errur, también a Vélez. ¿Quién es el árbitro del partido acá? ¿Quién pita esta tardecita en el Monumental?
3: ¿A qué pregunta, relator? Después de aquel penal escandaloso que no cobró en el Superclásico, vuelve aquí Darío Herrera, señor.
1: Mirá vos, vuelve Darío Herrera. ¿Alguien tuvo oportunidad de ver hoy el sorteo que hizo Espinosa en el partido Belgrano y Defensa y Justicia?
0: Sí, el sorteo viral, entendió todo, Espinosa.
1: Una maravilla lo de Espinosa, buscalo. Yo sé que Pucho Vitale me parece que no sabe de qué estamos hablando. Yo lo buscaría ahí con la producción. Ponelo en YouTube.
0: Te voy a decir algo. Igual me extraño en vos. Me parece que no apostaste en Vitale. Y yo creo que Vitale farmea Aura.
1: Sí, él farmea Aura. Pero no vio el sorteo, estoy seguro.
4: No lo vi, estaba al aire.
1: Por eso. Bueno, a propósito, Vitale, arriba la música de Estudios Centrales. Presentemos el domingo de fútbol con todos los partidos, con todos los resultados. ¿Cómo están Belgrano y Defensa, justamente ese partido que se está jugando en Córdoba?
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6: Estamos en 15 del complemento, muchachos. Está ganando Defensa y Justicia 2-1. En Córdoba, frente a Belgrano, jornada de domingo que arrancó temprano con dos partidos. Fue victoria de Platense, 2-1 frente a Barracas Central, goles de Retamar y Lucho Jiménez. Tapia había abierto el marcador para Barracas de penal. Victoria de Sarmiento de Junín, 4-0. Lleva el equipo de la provincia de Buenos Aires, 2-0 frente a Estudiantes, goles de Martínez y González.
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6: Fecha número 6 del fútbol nuestro de cada día de Primera División, que arrancó el viernes con la victoria de Unión, 3-1 frente a Aldo Civi de Mar del Plata en La Feliz. Lucas Menossi y Cristian Tarragona en dos oportunidades para el Tatengue. Andrés Bombergar para el Tiburón.
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6: Igualaron sin goles también el viernes en Córdoba, pero en Río Cuarto, Estudiantes de esa provincia frente a San Lorenzo de Almagro.
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6: En la jornada de ayer, de este sábado 22, pasado, tres partidos terminaron sin goles. Atlético de Tucumán e Instituto de Córdoba, Independiente contra Independiente Rivadavia de Mendoza y Huracán frente a Deportivo Riestra.
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6: Partidazo en La Plata en la jornada de ayer. Gimnasia y Esgrima de Mendoza le ganó 3-2 a Gimnasia y Esgrima La Plata. Goles de Osmendi y Salazar para el Lobo Platense. Módica en tres oportunidades se llevó la pelota. Un hat-trick para el conjunto mendocino, que se llevó el triunfo 3-2. Y victoria en el Coloso Marcelo Bielsa de Newell's, 2-1 frente a Banfield. 2 de Cócaro para el Leproso. Sepúlveda puso el descuento sobre el final del partido. 2-1 el triunfo de Newell's.
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6: Mañana lunes 7 de la tarde en Victoria, Tigre recibe a Central Córdoba de Santiago del Estero 21-15, dos partidos para cerrar las 6. Lanús, Argentino Junior y Talleres de Córdoba, Rosario Central.
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6: El grupo A de este clausura 2026 tiene como líder a Instituto de Córdoba, 13 puntos. 12 para Gimnasia y Esgrima de Mendoza, 11 para Vélez Defensa y Justicia, 10 para Independiente y Newell's, 8 para Platense, 7 para Deportivo Riestra. Hasta ahí el grupo de los 8 del grupo A.
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6: Por el grupo B hay dos líderes, Sarmiento de Junín, que viene de ganar su cuarto partido consecutivo, tiene 12, al igual que Argentinos, que juega mañana. Belgrano tiene 10, Rosario Central también, 9 para Atlético Tucumán, Barracas Central, Gimnasia Esgrima La Plata, 8 para Tigre.
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6: La tabla anual dice que Independiente Rivadavia de Mendoza es puntero, tiene 42, Argentino 41, Vélez 39, Rosario Central 38, Estudiantes 37, Boca 36, al igual que Belgrano, Gimnasia Esgrima La Plata 35, Independiente 34. Hasta ahí las posiciones para Copas Internacionales del 2027.
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6: El goleador del campeonato dice que es Módica, de Gimnasia y Esgrima de Mendoza. Tiene 8, 2 de penal. Marabel de Sarmiento de Junín y Cócaro de Newell's Old Boys tienen 4. Hasta ahí la tabla de artilleros de este fútbol de primera división.
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1: Velator. Sí, señor, vamos al vestuario de River con Sebastián Errur.
7: Bueno, ¿tiene para anotar usted?
1: Por supuesto.
7: De último momento, habló el Chacho con Montiel y le dijo, ¿cómo estás? Y yo estoy, si querés. Bueno, guardame para miércoles. No juega Montiel, el resto es el equipo que le di, señor.
1: Vamos despacio, a ver.
7: Entran en el arco.
1: Vamos despacio.
7: Gio González, Martínez Cuarta, Otamendi, Ortega. Freitas de volante. Andrada, Moreno, Thiago Almada, Correa, Beltrán. Respecto al partido con Argentinos, el cambio que te dije de Montiel.
1: Freitas de volante.
7: Sí.
1: Andrada, Aníbal Moreno, Thiago Almada.
7: Sí.
1: O sea, Freitas, Andrada, Thiago y Moreno.
7: Sí.
1: Y adelante,
7: Correa, Beltrán.
1: Yo te digo, es un equipo de nombre, ¿eh? Sin Montiel, pero de nombre.
0: Es que River hace rato que suena muy bien. El tema es que todavía no consigue congeniar esos futbolistas, ese recorrido, ese talento en una expresión colectiva. Uno tiene la, no solamente la esperanza, eso es más de los hinchas. Como observador tenemos el análisis previo de sospechar sin tanta dificultad que cuando River engrane, tiene que jugar muy bien, porque con esos futbolistas y más en el torneo argentino, tenés que hacerlo muy bien. El tema es que no podemos quedarnos solamente en una ilusión y esperar que se concrete. Contra Argentinos se esbozó un poco. Y soy de los que piensan que más allá de a quién le haya parecido a cada cual la figura de la cancha, el nexo y el futbolista determinante para conectar línea fue Thiago Almada. Si eso lo consigue, lo sostiene y lo potencia y va haciendo jugar mejor a cada componente, River tiene futbolistas y nombres para brillar. El tema es que todavía no lo hace.
7: Ahora yo les quiero decir algo a ustedes. Lo debo decir antes porque es lo que hay que hacer. Correa, Moreno y Otamendi juegan porque lo pidieron. Yo, ojalá por River, que estén bien hoy, obviamente, y jueguen el miércoles. Yo debo advertirlo por esta situación, que esto es día a día y lo entiendo. Yo, humildemente, una opinión, Para mí se equivoca el Chacho.
0: ¿A vos te da miedo o te parece incorrecta la rotación?
7: Para mí, humilde parecer, de los dos, que hoy, el miércoles es el miércoles, para mí.
0: No, entiendo, pero parece que haces, para debatirlo, por supuesto, nadie tiene razón, como una mirada lineal en el punto de torneo local o Copa Internacional.
1: Y yo sé lo que piensa, claro, que
0: River está construyendo. Y hoy River juega de local con un rival importante, que está entre los tres primeros de la tabla anual, y que además Chacho necesita construir poder y necesita generar un buen clima para llegar a ese partido. Y la verdad es que River lo tira jugando mal, empató.
1: Y además,
0: más o menos bien, lejos de la altura.
1: Claro. Esto, Cholo, hacete fuerte acá. Y Sebastián, yo te participo también de esta. Y Carlitos Torres, que fue parte de la transmisión el otro día, que vimos a River en Colombia. Vamos a ponerle que se corre un riesgo. Te doy la derecha que se corre un riesgo. Ahora, ¿cuántos jugadores podrían lesionarse y perderse para un rival como el de el miércoles? Que yo no digo que los partidos se ganan antes de salir a jugarlo, pero no me pareció un rival de gran jerarquía, ¿eh? Un rival normal.
0: Negro, tuvo la altura a favor, la posesión de la pelota 80 minutos, e incluso así le faltó contundencia y nivel para liquidar a River.
1: Bueno.
7: Sí, los palos, la que regala Rivero, la de Bustos, todo. River jugando muy mal, sacó lo único, ni más ni menos el resultado, pero a mí... en la previa ya teníamos esta sensación de información que ponía lo mejor. Pero bueno, son cosas mías que por ahí estoy equivocado. Ahora, Freitas de volante una vez más. Freitas en la práctica ayer hizo la banda derecha.
1: Sí, pero también tenés que pensar, porque ya lo discutimos todo el mes, el tema de Freitas y en qué lugar lo ubica. Y yo, por otra parte, ya empiezo a creer que lo considera por sobre cualquier otro, ¿eh? Porque acá dijimos varios días que podía llegar a jugar Arambarri, que hay variantes en el medio, y el Chacho pone a Freitas, ¿eh?
0: Sí, o en todo caso, en un exceso de rigor, no confía tanto todavía en Freitas como delantero y piensa que esa generosidad le puede hacer la banda y en todo caso lo puede sacrificar sin perder tanto. Ahora, no quiero ser chicanero, Seba, pero vos sos de los que les cuestiona a Coudet que diga firmar el empate, porque en River, como es el Real Madrid de Sudamérica, no se puede decir eso. Ahora después, tenés miedo cuando estás empatando y definís el local. Ponete de acuerdo con vos mismo, amigo.
7: Me gusta esta. Exacto, no me gustó esto de firmar el empate.
0: ¿Cómo te agarré?
7: Por supuesto. Ahora.
1: Sí.
7: Yo digo lo siguiente, y no hay que decir, pues está dando vuelta esto y lo tengo que decir. Vamos a imaginar un escenario, porque todo puede pasar. Que hoy a River le sale bien. Vamos a pensar ese escenario. Va el miércoles y no le sale bien. Ojalá, esto es un deseo mío, ojalá le salga bien al Chacho hoy arriba, que se lo merece. Ahora, no le sale bien, ¿qué se va a decir?
0: Pero pará, yo te hago otra propuesta. River, que necesita ritmo futbolístico, que necesita que esos jugadores se conozcan, hoy le sale bien, o en todo caso, gana, empata, pierde, pero suma minutos, suma ritmo, y a partir de eso el equipo está mejor el miércoles. Tiene que jugar mejor River, bueno, para eso necesita partido.
1: Hace una cosa, que el Pampa Torres se lo pregunte también a la gente.
0: Dale.
1: Participá, Pampa, porque vos también fuiste parte del partido de River el otro día, la tenés muy clara con la cobertura junto a Sebastián día a día acá en el Monumental, Pampa.
8: Sí, lo vamos a hacer, vamos a palpar el sentir del hincha, a ver qué opina de ponerlo mejor o guardar esto que está planteando Seba. Me parece que muchos dicen hay que ponerlo mejor, ¿no?
1: Claro, total. Bueno, te voy a pedir, lo vamos a presentar con Federico de Liechtenstein, los números de River, por favor, Sebastián, ¿puede ser a pedido?
8: Por supuesto.
1: Bueno, venga, Federico, vamos.
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7: Ganar con 41, Beltrán, 20, Gio González, el uruguayo, el 30, Otamendi, capitán, 28, Martínez, cuarta, el 3 para Ortega, Pancho Ortega, Vélez, entre otros. 35 Freitas, 50 Andrada, 6 Aníbal Moreno, 23 Thiago Almada, 10 Correa, 18 Beltrán.
1: Bien, señor, voy por el sector del Pampa Torres. Si querés recorrer la platea con la opinión del hincha de River, también vale, Pampa.
8: Sí, señor. Primero confirmamos Vélez, porque está listo el equipo del Fortín con dos variantes finalmente. no juega Verón como contábamos, ingresa Simón Escobar, te voy a estar hablando de él, un chico muy interesante, y juega Thiago Aguirre, no juega Dylan Godoy. El 11 de Guillermo confirmado tiene al 1, Tomás Marchiori, el 4, Joaquín García, 32, Thiago Silvero, 16, Lisandro Magallán, 13, Elías Gómez, 8, Lucas Robertone, 29, Rodrigo Aliendro, 11, Matías Pellegrini, 22, Manuel Lanzini, 18, Simón Escobar y 39, Thiago Aguirre.
1: ¿Escobar es el chico que entró y metió gol contra Independiente?
8: Exactamente, nacido en Santa Fe, 17 años, además juega bárbaro, jugó el Mundial Sub-17, después jugar como lateral izquierdo, como volante por afuera, juega bárbaro Escobar.
1: Simón Escobar, hasta nombre de nene.
0: No, y además fue sparring de la selección. Y de ahí también su nombre hizo muchísimo ruedo. Puede jugar lateral, como decía Carlitos Torres, puede entrar delante de Elías Gómez.
1: ¿Y a quién
0: tiene técnica y tiene confía en sí mismo y eso es bueno?
1: ¿Y quién es el otro delantero, me dijiste?
8: Thiago Aguirre, también 17 años, fíjate vos, ¿no? Dos pibes de 17 años.
0: Aguirre es el que entró contra Talleres y le dio la asistencia a Valdés y entró en el partido siguiente e hizo el gol en el José Malfitani.
1: Bueno, prueba de fuego para los dos acá en el Monumental, cuando el público de River aplaude porque sale el arquero Beltrán para realizar el calentamiento previo. Date una vueltita con los hinchas, Pampa, pero antes, mientras vas tomando ubicación y te vas acomodando, quiero volver a Estudios Centrales con José Vitale para hacer hincapié en la tabla anual, sobre todo en los puntos de River y de Vélez, cómo están hoy en la previa de este partido, Negrito.
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6: La tabla anual 2026 dice que el que está arriba de todo es Independiente Rivadavia de Mendoza, tiene 42, 41 para la Asociación Atlética Argentino Junior. Vélez viene tercero, tiene 39, el rival de River. Del cuarto al noveno, que estarían ingresando en Copa Sudamericana, Rosario Central 38, Estudiantes 37, Boca 36, al igual que Belgrano, 35, Gimnasia, 34, Independiente. Hasta ahí los que estarían en copas internacionales.
1: Pero entonces acá, más allá de las copas, la distancia de River y de Vélez no se achica, no se acorta hoy.
6: Se puede acortar.
1: Sí, acortar.
6: River, en caso de ganar, sacaría a Independiente del último puesto de Copa Sudamericana y se metería en este certamen internacional para la próxima temporada, ¿no?
1: Mira vos. Bueno, sí, señor.
9: Bueno, ves a Beltrán ahí moviéndose,
1: sí,
9: ¿no?
1: Claro.
9: Con el centurión, todo, ¿no?
1: Por supuesto, con
9: hay una situación
1: con unas calzas,
9: con Beltrán,
1: calzas negras. Y remera negra por arriba de la térmica blanca, la del arquero de River. Y botines de color naranja.
9: Sí. Con Beltrán. Porque él tiene contrato, simplemente lo advierto, no es para asustarse ni nada, lo cuento. Falta un año y cuatro meses que termine su contrato. Ya está negociando con River para la renovación. La situación es que tiene una cláusula de 25 millones de euros hoy. Está negociando para renovar y él tiene ganas de renovar y seguir en River. Aclaro esto por todos los rumores que hubo aquí en el club en las últimas horas, los quiero descartar. Lo otro que quiero decir es que...
0: Pará. Los rumores de querer descartar, ¿refieren a un interés de Juventus?
9: Lo que pasa acá es que... No hablo de la Juventus, yo hablo de tener esta posibilidad que es falsa de irse libre. No se va a ir libre, va a renovar. Las negociaciones están empezando. Pero quiero decir, porque acá en el Monumental el run run de algunos, que respeto, no coincido, es que está el rumor que se iría libre. Mentira, no se va a ir libre. Lo quiero aclarar esto, la Juventus llamó, no va a ir allá, se queda acá. Pero quiero aclarar lo del contrato, porque es un tema... que en River, yo te digo, estuve todos los días acá, se habla todo el tiempo, quiero descartar Fede solo esto, lo quiero descartar, que se va libre.
0: Está perfecto y el énfasis que pones en la información y que por supuesto respetamos mucho. ¿Sabes qué me impactó? Que le queden solamente 4 meses de contrato. ¿Eso dijiste?
9: Un año y 4 meses.
0: Está bien, entonces no es para alarmarse. Por eso me quedé, entonces escuché el final. Con 1 año y 4 meses no hay mayor inconveniente y todavía tiene tiempo de gestión. Y además River ha hecho una apuesta muy importante, porque todo pasa muy rápido. Pero mientras que estábamos en el Mundial Negro, River despidió a Armani. Y Armani se fue porque sabía además que el presente ya era parte del futuro y por eso aparecía Santiago Beltrán. Mayor inconveniente y todavía tiene tiempo de gestión. Y además River ha hecho una apuesta muy importante porque todo pasa muy rápido. Pero mientras que estábamos en el Mundial Negro, River despidió a Armani. Y Armani se fue porque...

0: no está brindando esa seguridad que tenía en el primer semestre.
1: Lo que pasa, tal vez tenga que ver también, es verdad, ahora sin brillar, para mí sigue teniendo los movimientos de un arquero que te da una garantía.
0: Sí, contra Campás, por ejemplo, lo puso partida de arriba porque lo habilita Di María, pero viste que en el primer semestre, y tal vez tiene que ver con la coyuntura de los partidos.
1: Más sorprendente.
0: Era
1: Cholo.
0: Como la figura. Pero además era la figura de River.
1: Sí. Está bueno el tema. Está bueno el tema porque, a ver, como dicen los grandes sabios del fútbol, las grandes apariciones después tienen una meseta. Y este es una gran aparición, o lo fue.
0: No, y además hay una cuestión que tiene capacidad, personalidad, y es un arquero muy serio, que es asentarte cuando vos sos el titular. Y esto, si querés, salvando las enormes distancias, no por rendimiento, sino por colores, ¿eh? Pero viste que en Boca se hablaba de Bray como el arquero del futuro. Cuando Bray tuvo que ser titular, le costó asentarse, y por eso Boca fue justo arquero.
1: Bueno, es válido el ejemplo, está bueno el ejemplo de Bray también. Ahí está, che, tienen un arco aparte los arqueros acá para el calentamiento previo. Esto es una delicatez de River, ¿no?
2: Claro.
1: Es fantástico.
2: Nuevo.
1: Tiene un arco móvil, che, quién pudiera, el sueño del pibe. Yo quiero uno así en mi casa.
2: Pregunto.
0: Yo si me lo llevo a mi casa, tengo que sacar a los dos pibes.
1: Claro, y el auto afuera porque no entra, ¿eh? Bueno, ¿decías?
2: No, digo, ¿no será para no pisar el área también, que está un poco movida?
0: Sin duda, Carlitos.
1: Sí, claro, pero bueno, no cualquiera puede tener para no pisar el área, ¿no? Un arco móvil a un costado.
0: Claro, en otros barrios se ponen dos buzos y hacen de arco, ¿no?
2: Imagínate, pusieron 20 palos por almada si no puedes poner un arco.
3: Después lo sacan igual,
0: ¿eh? No, ¿cómo está el señor, eh?
1: Está terrible.
0: Que estaba escuchando la transmisión Independiente de Avellaneda, Independiente Rivadavia. Y desde el vestuario, o en realidad del trabajo de campo de juego, Carlitos Torres en un momento tiraba a ella si no puede jugar Salas, y dijo que en este River hasta él podía jugar. No, está picante Torres.
1: Yo te digo, estaba enojado ayer con el partido. No le gustó el partido, no sé qué pasó con el marco ahí en Avellaneda cuando sale el arquero Marchiori, el muy buen arquero de Vélez que recuperó el puesto después de que se fuera Montero a Boca.
0: Y hoy da más seguridad en Vélez Marchiori que Montero en Boca.
1: Perdón, Román. Román.
0: A ver.
1: Julito Pavoni. Tati. Sibielo. Román escucha Continental, ¿o no?
0: Román escucha todo. Sabe todo, Román.
1: ¿No era este? ¿O era el otro?
0: Me gustaría debatirlo en otro momento, en todo caso.
1: Bueno, nada, pero además es un chiste. Quédense tranquilos, Boca tiene a Montero. Y como Montero se fue de Vélez, el titular es Marchiori. Que ahora está haciendo calentamiento previo. Cuando sale River, los jugadores de campo para hacer el calentamiento también. Medias de color blanco, pantalón negro, un buzo de entrenamiento negro. Ahí está Otamendi aplaudiendo al público en la platea. Y del otro lado, los arqueros de Vélez, vestidos de pantalón gris, buzo gris, y todos con la calza negra, ¿eh? El arquero de River, el arquero de Vélez, los suplentes, todos con la calza negra por debajo para cubrir las piernas. No así los jugadores de campo de River, que están todos con el short. Bueno, vamos por la platea, Pampa Torres, ¿te parece?
2: Dale, vamos moviendo por acá. Amigo, te molesto un segundito, ¿cómo andás? Estamos en vivo por Continental, cortito. ¿Te gusta el equipo? ¿Te parece bien que ponga todo el chacho o habría que guardar un poquito?
4: La verdad que estoy bastante mejor. Sí, hay que meterlo así y reservar un poquito hoy y guardar para el miércoles.
2: Poner todo lo mejor. ¿Y con el chacho cómo lo ves? ¿Vos estás dentro de lo que lo banca o ya crees que hay que cambiar el entrenador?
4: Yo lo banco, hay que darle un poquito más de tiempo, pero lo banco.
2: Gracias, amigo, gracias. Perdón, te molesto un segundito, cortito, ¿cómo andás? ¿Conforme con el equipo o a lo menos lo que pone el chacho hoy? Pone todo lo mejor, no guarda casi nada.
4: Y bueno, vamos a ver qué sale, pero sí, siempre apoyando y alentando.
2: No hay que guardar nada.
4: No, hay que ganar todos los partidos.
2: ¿Y al chacho cómo lo ves?
4: Sí, está probando, pero bueno, vamos a ver cómo le va. Esperemos que bien y siempre alentando.
2: ¿A vos cómo lo ves? Estamos en vivo por Radio Continental.
4: Bien, le tenemos fe, hay que aguantarlo. Y nada, tiene que ganar, River tiene que ganar, no queda otra.
2: Apoyo al equipo y al técnico.
4: Siempre con River.
2: Muchas gracias, lo seguimos moviendo por acá, buscando hinchas de River en
0: el momento
2: platea.
0: Cholo 3 es Rurcero, dale.
2: Sí, amigos, perdón que lo moleste, cortito, estamos en vivo por Radio Continental, ¿cómo va? Nombre, ¿de dónde viene a ver a River ante todo?
5: Buenas tardes, de Fabián, de Capital Federal, acá de cerca, de Colegiales. Y bueno, nada.
2: ¿Cómo ves al equipo? Porque el debate es, no guarda casi nada el chacho. Algunos piensan, es un poco arriesgado, pensando que está la Copa, otros están de acuerdo, ¿vos cómo lo ves?
5: Mira, sé que jugar todos los titulares lo pidieron por lo que escuché, lo

0: que tiene cantidad y calidad de jugadores. Si se lesiona alguno, putearemos, pero bueno.
1: Tienen que jugar todos.
0: Tienen que jugar todos y tenemos que salir de este momento. ¿Cómo lo veo? Tengo mis dudas. Ojalá en poco tiempo estemos hablando de nuevo del nuevo River.
1: ¿Y al Chacho cómo lo ves? O sea, lo bancás, mejor dicho.
0: Bancar banco siempre, no soy de putear, no soy nada. Pero la realidad es que tengo mis dudas si era el técnico para River. Yo lo hubiese elegido, pero bueno, hoy tengo mis dudas.
1: Gracias, bueno, hacemos uno más, Fede, y vamos para allá.
2: Dale, a ver si puede, a ver si puedes encontrar a Rur.
1: Estamos en vivo por Radio Continental. El debate es, ¿hay que guardar, no hay que guardar pensando en la Copa? Bueno, el Chacho hoy pone casi lo mejor que tiene a disposición.
3: Hay que poner todo, jugamos acá y el miércoles en la Copa también, tenemos que ganar los dos partidos.
1: ¿Y al Chacho cómo lo ve?
3: Hay que bancarlo hasta que se acomode esto.
1: Muy amable, gracias.
4: Ni un error.
1: Está muy bien, respeto profundamente. Quiero ver al final del partido que viste.
4: Pero bueno, son los hinchas de River, no sea malo.
2: Y fíjate cómo conocemos y cómo olfateamos qué pasa en estos famosos pasillos que recorrí hace tanto tiempo y durante muchas temporadas, Eva.
1: No, pero eso es innegable, querido Cholo. Yo simplemente digo esto. A mí me hace mucho ruido lo de hoy. Ojalá me equivoque.
2: No, está bien. Lo que me sorprende es que estés tan lejos de la opinión del hincha de River, porque vos tenés un olfato y una sensibilidad y una charla especial.
4: Usted es un tipo de este pasillo, de esta platea, cuando ahora sale Vélez para hacer el calentamiento previo. Vos fijate cómo es la imagen, la escenografía del Monumental, que todo es blanco, rojo, negro, porque River usa mucho negro en su indumentaria, tanto en la camiseta con los vivos negros, pero los buzos, las camperas de abrigo de River tienen mucho de negro. Entonces predomina el blanco, el rojo, el negro, y se destaca un puñadito de jugadores allá a un costado realizando el calentamiento previo en el área que da la Figueroa Alcorta, todos de azul eléctrico, muy llamativo, pero bueno, un grupo minúsculo, jugadores y algunos integrantes del cuerpo técnico.
2: Y negro, cuánta nostalgia para los hinchas de Vélez que están escuchando y mirando esto que vos describís. Porque fíjate, Otamendi salió de Vélez, Ortega salió de Vélez, Tobías Andrada salió de Vélez, Thiago Almada salió de Vélez. Y después, y para, a lo largo de la historia,
4: los cuatro titulares en River hoy.
2: Por supuesto, es increíble, estaba esto, ¿eh? Recorriendo a partir, no del plantel, sino de los titulares, de los 11 que van a arrancar el partido en un rato. Y después también, en un juego que alguna vez se ha hecho, pero que podemos reeditar, hay muchos futbolistas muy, muy importantes que jugaron con las dos camisetas. El primero que me viene a la cabeza es el Beto Alonso.
4: Mirá.
2: ¿Sí? El ídolo más grande de la historia de River que jugó en Vélez. Y también otro que rápidamente me viene en la memoria es el Tigre Gareca, hincha de Vélez, que no surgió en Vélez sino en Boca, pero que también lució la camiseta de River.
4: El búfalo Juan Gilberto Funes.
1: Claro
4: que sí, el búfalo.
2: Qué monstruo el búfalo.
4: El puntano, Oscar Ruggeri, también jugó con las dos camisetas. Te digo, estamos delatando el documento, estamos nombrando mucho de nuestra
1: época. Augusto Fernández, Víctor Zapata.
2: Ahí claro, el Chapa Zapata 2, no el que era el Pac-Man, Gustavo, que jugaba con el negro atrás, sino el otro, el zurdo, Víctor Zapata, que jugó en Vélez y lo ha hecho muy bien. Y hay un futbolista muy importante en la historia de Vélez que se puso la camiseta de River, pero no debutó. Ustedes ya la sacaron, ¿no? Porque ustedes son de mi generación. Futbolista muy importante, de la historia de Vélez, que se puso la camiseta de River, pero no llegó a debutar.
4: ¿Que no llegó a debutar? Oh. ¿En qué década?
5: Epa.
2: Década del 90.
4: Ah, no hace tanto.
5: ¿Es bueno. técnico ahora?
4: ¿Cómo?
5: ¿Es técnico ahora?
2: No es técnico ahora. Ah, me sorprende que no lo saquen, muchachos. Una tapa famosa del gráfico.
4: Espera que están jugando. Sí, yo ya la tengo. Espera que están jugando todos. Están prendidos, nuestros amigos a la radio. El querido Panchito de Pimpollo.
2: Bien, saludos a Panchito, siempre prendido.
4: Panchito está prendido. Mi querido amigo Juan Ignacio Mincarelli, escuchando con toda la familia en Berizo. Grande, Juan. Se viene la fiesta del inmigrante dentro de poco en Berizo, en septiembre. Así que un gran cariño a toda mi gente. Y a Juan Ignacio Mincarelli, querido amigo, que está prendido la radio como siempre. Que vistió la, que se puso la camiseta, pero no la usó. Uno fue el Turco Asad.
2: El Turco Assad.
4: No, el Turco Assad, pero en Boca.
2: No, no, no. El Turco Assad.
4: Chilaver.
2: Claro, José Luis Chilaver.
4: Chilaver.
2: Porque estuvo para la producción de.
4: El gráfico.
2: La tapa del gráfico.
4: Claro.
2: Y después ese pase no se concretó. Y justamente un futbolista que no solamente es uno de los grandes ídolos de Vélez junto al Virrey Carlitos Bianchi, sino que tiene en el hall central de la cancha de la Amalfitani una estatua, Chilaver.
4: Ahora, no me voy a poner profundo justo a esta hora porque tenemos que ir a la tanda y ya se viene la recta final para el comienzo del partido, pero hay cierta degradación de algunos clubes. No lo digo por los jugadores que soñaron con jugar en River de chicos como Otamendi, que es hincha, y a mí me parece fantástico eso, sino que tiene que ver con, justamente Vélez no es ejemplo de degradación, porque es un club cuidado desde la dirigencia, pero hay ejemplos de jugadores, por ejemplo Barco, que regrese a River y no a Independiente, porque la distancia entre River e Independiente es cada vez más grande, habla de la degradación dirigencial de algunos equipos, ¿no?
2: Bueno, y si querés, para ese ejemplo aplica,
4: gustó,
2: que Angelito Correa juegue en River y no en San Lorenzo, donde surgió y fue campeón de América. En este caso es diferente, ¿por qué? Porque River, con muchísima billetera, apuesta a un modelo futbolístico en el cual la cara esté Almada con 25 años, 20 millones de euros, y Vélez no lo puede rescatar. De hecho, cuando Thiago Almada estuvo con nosotros, Negro, en 90, me llegó al teléfono el recorte del video. Yo le pregunto de sus ganas para volver o de volver en algún momento al fútbol argentino. Y él me dice, a mí me gustaría jugar en uno de los más grandes o de los más importantes. Esta palabra grande la puse yo. Me gustaría probar en Boca o en River. Pero si no, para mí la prioridad siempre la tendrá Vélez. En este contexto y en este momento era muy difícil que llegara a Vélez. Y de hecho Vélez no pudo sostener a Tobias Andrada.
4: Bien, amigos, estamos pasando un atardecer bárbaro aquí en el Monumental. Ya en un ratito es de noche, porque te digo, hace mucho frío, oscurece temprano, pero el hincha de River está llegando para colmar el estadio. Se viene River y Vélez, un partidazo, y más tarde, por la noche en realidad, Julito Pavoni desde la cancha de Racing, la cadena Chenaice, Racing y Boca, para cerrar este domingo de fútbol. Al toque con José Vitali por Estudios Centrales y Federico de Lichtenstein presenta la tanda. Falta media hora para el arranque del partido. 7 y cuarto, ¿no? Dijimos. Está confirmado esto.
1: 7 y cuarto.
4: Sí. Muy bien. Media hora para el arranque del partido aquí en el Monumental River y Vélez por Radio Continental.
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7: Estamos en el minuto 45 del complemento. Sigue ganando en Córdoba Defensa y Justicia 2-1 frente a Belgrano. Goles de Pérez y Fernández. Hernández puso el descuento para el Pirata Cordobés. Hablamos del fútbol español. Goleada del Barcelona, ya es final, 5-0 frente al Elche de visitante. Empató el Atlético de Madrid 2-2 frente al Villarreal. Silbatina total del estadio del Colchonero hacia Julián Álvarez. 2-2 no convirtió el delantero de la selección, sí lo hizo el Cholito, el hijo de Diego Pablo Simeone. Victoria del Getafe, 1-0 frente al Racing de Santander. Estos partidos correspondientes a la fecha número 2 de la Liga Española de Fútbol por la Serie A. En Italia, la Juventus le ganó 1-0 al Frosione. Victoria del Lecce, 2-0 frente al Venecia. Ganó el Atalanta, 2-1 frente al Sassuolo. Y triunfo del Milan, de visitante, 2-1 frente al Torino. Ya son finales en la B Nacional. San Martín de Tucumán le ganó 2-1 a Chaca. Victoria de Deportivo Maipú, 1-0 a Quilmes. Empate entre Ciudad Bolívar y Racing de Córdoba, 1-1. Victoria de Temperley del Gasolero, 2-1 frente a Midland. Por la B Metropolitana no se sacaron ventajas, pero convirtieron goles. Fue 2-2 el empate entre Sportivo Dock Sud y Camioneros.
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0: bien, amigos de Radio Continental, las 7 menos 10 de la tarde en la República Argentina, jornada de frío, pero el calor lo ponen y el color, por sobre todas las cosas, lo ponen los hinchas de River, que están llegando en gran número a este estadio monumental. Además, estoy viendo a mi izquierda, detrás del arco, donde Beltrán realiza el calentamiento previo, Sebastián, en la tribuna del tablero, que ya no está porque lo han quitado para renovarlo y para techar el estadio en un nuevo proyecto que tiene River en cuanto a remodelación y afinación de este estadio, que está realmente fantástico. Bueno, de aquel lado, en esa tribuna Sibori, están entrando los paraguas y las banderas de la barra de River, que se ubican nuevamente, habitual nuevamente, detrás del arco de esa tribuna del tablero.
1: ¿Me ibas a decir algo, Seba? Estuvieron en Colombia también. Voy a hacer un, si me permite usted, una información de un ex River.
0: Sí.
1: Del 1 al 100%. Voy a dar un porcentaje y voy a contar la noticia.
0: Bueno, me gusta, ¿eh? Está inspirado el Rur, está enojado el Pampa Torres, está en su mundo Vitale. El mágico está con Vitale, ¿eh? El mágico Diego está en otro.
1: El cholo que está, el cholo que le pido que tome nota.
0: A ver.
1: Puede anotar un 80%.
2: O sea, esto sería veracidad del rumor o veracidad de la información, de que se concrete 80%.
1: Información de primera.
2: Perfecto, diferenciemos este rumor e información. Entonces, posibilidades concretas de que se confirme la información, 80%. Y ahora anoto. Usted sabe que a mí me gusta el cuadrito de anotar.
1: Hay que apuntar a Quito, a la altura de Quito, la ciudad de Quito.
2: Hay que apuntar a Quito.
1: A esta hora, anoten día y ahora. Cada día más cerca, no te digo las dos piernas, pero un pierna y media, para ser generoso, Marcelo Gallardo, en la selección de Ecuador.
0: ¡Apa!
2: ¡Apa, apa! Bueno. Vos decís que hay 80% de probabilidades de que el muñeco Gallardo sea el nuevo técnico de Ecuador, reemplazante de Sebastián Becasese.
0: Tiene todo para triunfar ahí, ¿eh?
1: Sí, señor. Están ahí detalles fino de cuántos van a ser el cuerpo técnico, números finales, logística. Me da la sensación, por la información, que esto se va a dar de acá un mes.
2: Estamos hablando de un bombazo, ¿eh?
0: Sí.
2: Voy a anotar.
0: Sí,
2: hoy es 23 de agosto, 18:53.
0: Para la primavera podemos estar anunciando esto.
1: Si usted me lleva a Quito, voy con usted.
0: Yo te digo, tiene todo para triunfar porque hay material, hay materia prima, la base de la selección forjada en los cimientos de IDB.
2: Independiente del Valle, sí, dale, Beca, dale.
0: Y acá estamos en la previa de Carp y de Vélez.
2: Igual te digo algo, a mí, no sé qué les pasa a ustedes, pero me sorprendería, así se dice, que el próximo paso de Marcelo Gallardo sea la selección de Ecuador y no un equipo de otra prepotencia en el mundo del fútbol.
0: ¿A vos te parece que el sueño de Mundial y con los sudamericanos queriendo pelear, dar definitivamente un salto, no como el amago que hicieron Paraguay y Ecuador este o Colombia en este último Mundial? Mirá que llevás a Ecuador a una semifinal del mundo y venís en andas desde Ecuador hasta acá, ¿eh?
2: Está bien, pero te lo pongo en otros términos. Voy a ser tan riguroso como incorrecto políticamente. Gallardo, reemplazante de Becasese.
0: Lo que pasa es que ahí, sí, pero sos injusto porque es una cuestión de que se dio así. No tiene nada que ver con la carrera de uno y otro.
2: ¿Querés ir a buscar quién estuvo antes de Becasese en Ecuador?
0: Sí.
2: ¿Quién estuvo?
0: Otro argentino.
2: Alfaro. Entonces, Gallardo, el reemplazo de Alfaro. Digo, a lo que voy es, yo entiendo lo que vos podés conseguir. El Tigre Gareca entra a los restaurantes en Perú y la gente se levanta, se pone de pie y lo aplaude.
0: Es el papa peruano, el Tigre Gareca.
2: Pero lo que quiero decir es que no es un equipo de primer nivel. O sea, Gallardo en algún momento estuvo, de hecho, para dirigir la selección argentina, no la ecuatoriana. Y estoy siendo tan riguroso como justo, más allá de que esto suene antipopular.
0: Lo que pasa que
2: Me parece que Ecuador le queda chico a Gallardo. No,
0: está bien, pero yo lo veo como, sí. A ver, lo miro de otra manera, lo miro como esto que te digo, con la posibilidad de hacer historia y además, en un momento, vamos a ser sinceros, en donde los técnicos quieren otro tipo de compromiso. Ya están hechos.
2: Está bien, pero entonces hablame de la vida de Gallardo, no me hables del desafío.
0: Ah, bueno,
2: porque,
0: pero
2: porque en algún momento, y lo digo sin ninguna chicana, soy riguroso y me alejo de querer quedar bien para las redes sociales. En algún momento se estaba esperando y se pensaba que Gallardo, lo único que lo movilizaba era un Real Madrid. Entonces ahora estamos hablando de la selección de Ecuador.
0: Lo que pasa es que acá tenés que ver en qué momento de la carrera o de la vida lo agarra, económica, deportiva, culturalmente, con qué ganas. A ver, ¿vos tenés alguna duda que Scaloni va a seguir dirigiendo la selección argentina?
2: Pocas
0: dudas. Tiene que ver con el ciclo, con el proyecto, con lo que ha hecho Scaloni, el mejor técnico de la historia, si querés, como ciclo. Pero también tiene que ver con la forma de vivir.
2: Está bien,
0: ¿o
2: negro?
0: ¿Vos te crees que dirigiendo el Real Madrid vas a vivir en Mallorca?
2: Está bien, perfecto. Te la doy. Ahora, la realidad es que vos tenés esa, entre comillas, comodidad.
0: Pará, se metió uno y gritó que vendía torta con la hermana, no sé qué. No, eso es Real Madrid.
2: No. Y me gustó ese gesto humano de Scaloni,
0: sí,
2: recibiendo la tarta de los vecinos.
0: A mí también.
2: De no agrandarse. Porque hay algunos que, viste, que vuelven al barrio, al pueblo y no
0: después
2: saludan.
0: Tenés que poner al 4 de 4, ¿eh?
2: Está bien. Y podemos discutir paredes suplentes en la final. A lo que voy es que Scaloni puede tener en la misma vida, en el mismo momento. En el mismo momento puede tener vivir en el lugar que él quiere, no competir todos los fines de semana, pero dirige Argentina, y ya te digo que Messi no se retiró de la selección argentina. A lo que voy es que vos a veces, cuando tenés esa comodidad, cuando estás en un momento de tu vida importante, querés disfrutar de no tener esa atención competitiva todo el tiempo, pero dijiste Ecuador, no es lo mismo, no me compares Scaloni en Argentina con Gallardo en Ecuador. Y si bien entiendo y sé que Gallardo es un apasionado del fútbol, pero no quiere ser como un loco Bielsa que se olvide de vivir para estar dirigiendo. Ahora, ¿no les hace ruido, en serio?
0: Esa me da la razón a mí, que no se olvide.
2: Está bien, pero lo que quiero decir es Ecuador, para Gallardo, a ver, es mejor para Ecuador que para Gallardo.
0: Bueno, a mí me gusta este debate igual, pero bueno, tengo que, no sé, hay cosas que no se pueden decir.
2: Diga todo, señor.
1: Voy a decir algo más. Sí. Esto de ser seleccionador le gusta en el sentido de poder estar mucho tiempo aquí en Argentina, para poder y venir cuando quiera. Tienes que vivir en Quito.
2: Yo entiendo todo, muchachos, entiendo todo. Y sé además que ya hizo algunos pedidos del lugar donde va a vivir, de la seguridad.
0: ¿De los mates con bizcochito?
2: ¿La historia de los mates con bizcochito? Explícamelo,
0: ¿eh? No, cuando te achanchás, mate y bizcocho.
2: ¿Pero qué tiene que ver mate y bizcocho? No entiendo, estoy perdido, realmente estoy perdido.
1: Hoy fue la charla de ida, Cholo, todo el día hablando de eso.
2: No, lo que tiene este muchacho. Lo que pasa es que en realidad hay un punto en el cual, porque él muestra las cartas y después esconde. No juega.
0: No puedo.
2: Si
0: quiere
2: jugar fuerte, juega fuerte.
0: No puedo ser tan sincero. No puedo. Bueno, ¿el Pampa Torres se fue o está?
1: No, acá sigo. ¿Quiere escuchar alguno más, algún hincha más?
0: Me gustaría repasar la formación de Vélez. ¿Qué hora es? ¿Las 7 de la tarde? Qué bien la pasamos con todo este equipo periodístico de Radio Continental en la previa de River, Estadio Monumental. Gran abrazo a la familia Guzmán. Todos prendidos, Guzmán con Z, prendidos escuchando Radio Continental.
2: Todos los Guzmán que conozco son con Z, igual no sé por qué aclaración.
0: Porque hay que pronunciarlo bien. Todos hinchas de River escuchando la radio. ¿A dónde estará Juancito Barreiro? Que hoy no lo vi, me parece que tocó una platea por aquel lado, medio se acabó la platea premium, ¿eh?
2: Sí, hablando de eso, porque nos fuimos un poquito y nos dispersamos, me gustaría saber, y en todo caso un rato comprobar, cómo va a ser el ida y vuelta de la gente de River con Guillermo Horas Esqueloto.
0: Bueno, esto va a estar bueno, ¿eh? Aunque Guillermo dijo Pampa en la semana que, bueno, que evitó hablar de un partido especial, ¿no?
1: Sí, y de hecho recién estuvo la voz del estadio mientras ustedes hablaban, y fíjense que pasó inadvertido porque lo nombraron a Guillermo, hubo silbido, lógicamente, pero después todo muy calmo, inclusive se dio la formación de River, también como pocas veces, casi nadie ovacionado, por no decir nadie.
2: Sí, está bien con los jugadores de River, pero me parece que Guillermo, cuando aparece y encima duplicado con Gustavo, genera una situación bastante especial. Acá, ¿en qué año fue el partido histórico que se terminó peleando con el profe Macaya? Ese señor que no conozco me está insultando.
0: Y,
2: ¿2004?
0: Sí, señor.
1: Bueno, el final de Libertadores. Y le dejo un título más, porque estoy muy cargado hoy. Espero que el relator, el comentarista estén sentados cuando diga, porque ya hay polémica acá acerca de la gente a preguntarme, ¿Cuánto tiene que pagar el hincha de River la popular en Banfield? Después les cuento.
0: ¿Cuándo se juega ese partido?
1: Domingo que viene, 3 de la tarde.
0: Mire que hay grandes chances de que estemos con el Cholo en esa cancha, ¿eh? Claro, vamos a acompañar de visitante a River en la cancha de Banfield. Gente amiga, el club que preside Mariotto. Gente amiga, además está Pedrito Troglio como técnico de Banfield. ¿Cómo salió el taladro hoy? ¿Perdió, no, José?
3: No jugó hoy.
0: ¿Ayer?
3: Ayer, el taladro perdió 2-1 anoche en el Coloso del Parque.
0: Muy bien, muy
1: bien. ¿Sabés cuánto sale la popular, Fede, querido?
0: 100 lucas.
1: 110.000 pesos.
0: Vale. ¿Y cuántas puede haber?
1: Va a haber 5.000 populares y entre 300 y 500 plateas para River.
0: Yo no me quiero, nunca quiero avalar un precio antipopular ni elitista, pero también entendamos que hay clubes que están esperando jugar con Boca, jugar con River, poder darle entradas al visitante y cobrarlas a un precio alto, porque es la única forma, o de las pocas formas, ¿no? Sí. Cuando pasa en Córdoba, también, ¿eh?
2: Pero me parece un precio muy, muy alto, y además...
0: altísimo.
2: ¿Cuánto se incrementa de una popular del costo habitual, Seba?
1: Sí, yo te diría que... un 100% mínimo.
2: Para
1: pero
2: eso.
1: Mínimo.
2: Me parece, en todo caso, entiendo la necesidad, pero en todo caso tiene que ir acompañado de más imaginación y no jugar con la desesperación del hincha. Y también ocurre que a veces es complejo, si bien acá vienen 86.000 personas todo el tiempo, poder ir a la cancha, y por eso hay que ponderar y aplaudir a la gente que lo puede seguir a todos lados. Pero me parece un exceso, 110.000 pesos es un exceso.
0: Bueno, vamos a repasar la formación de Vélez con todos los detalles, con los números, por favor, Pampa, presentado por Federico de Liechtenstein a esta hora de la tarde, aquí por Radio Continental.
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1: Uno, Tomás Marchiori, el 4, Joaquín García, 32, Thiago Silvero, 16, Lisandro Magallán, 3, el capitán, un ex-River justamente, Elías Gómez, 8, Lucas Robertone, 29, otro ex-River, Rodrigo Aliendro, 11, Matías Pellegrini, el 22, con pasado en River, Manuel Lanzini, 18, Simón Escobar, y el 39 para Thiago Aguirre.
0: Bien, fantástico, vuelvo por el vestuario de River, gente amiga, que se acerca por la cabina, nos distrajimos un minutito.
2: El loquito,
0: ¿no?
2: Prandi.
0: Qué grande, ¿cómo está Enzo Fernández? Bien, no sabe si juega mañana, ¿puedes decirlo al aire? No, que lo diga yo.
2: Cuídale.
0: La imagen está impecable, claro. El tipo viene de Europa.
1: Un grande loco.
0: Sí, sí.
2: Ah, no, pero quiero decir algo, porque este yo no lo había percibido. Cuando yo lo conocí al loco Prandi,
0: el lomba,
2: ¿sí?
0: Tiene.
2: Este pantalón no lo tenía esta marca, y se lo usaba, era para dormir.
0: No, muy bien, se lo regaló Enzo Fernández.
2: Bueno, saludos a Enzo y a toda la familia, hay gente, sí, laburante, sí, crack, sí, divino, todos los
0: buena gente,
2: Fernández.
0: Buena gente, aparte estuvimos con los padres, con los hermanos, los gordos divinos, los hermanos, son gente divina.
2: Hermoso.
0: Hablé hace poco con Sebastián. Bueno, el tipo está en Europa, pero ahora está en Argentina, ¿eh? Bien loquito, muy bien. Muy bien.
2: El loco Prandi también. Está en Europa, sí, pero está en Argentina.
0: A veces viene. Bueno, vamos al vestuario de River. Sebastián.
1: Justamente, y con esto termino la parte internacional. Hoy lo de la Araña Álvarez. Voy a decir simplemente que hay alguna posibilidad que ocurra. Me cubro antes que me salten en la yugular. La información que manejo como posibilidad, no es que esté confirmado, es que en el cierre del mercado de pases en Europa el 2 de septiembre meta una oferta final Barcelona de 150 millones de euros, afloje el Atleti, y el 3 de septiembre quizás Julián esté en Barcelona.
0: Bueno, fantástico. Aprovecho para pasar por Estudios Centrales entonces, mientras esperamos la aparición de River aquí en el Monumental. River y Vélez en un ratito por Continental.
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5: Ya que hablaban de la Premier, los partidos de hoy hubo 3 encuentros. Victoria del Brighton 4-0 frente al Aston Villa. Gran triunfo del Manchester City 2-1 frente al Bournemouth. Y Newcastle igualó con Liverpool 2-2.
0: Vamos, Federico. ¿Qué pasó, Fede?
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0: Se están por venir los equipos aquí para el terreno River esta nochecita en el Estadio Monumental con el arquero Beltrán, con Gio González, porque les recuerdo que no está pleno todavía Montiel. Gio González, Martínez Cuarta, Otamendi, Pancho Ortega, que se está adueñando del lateral izquierdo mientras espera River por la recuperación definitiva del huevo Marcos Acuña. Freitas de volante, más Thiago Andrada, Aníbal Moreno, Thiago Almada, Correa, Angelito Correa y Beltrán, los 11 del Chacho Coulette esta noche, Federico.
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0: Vélez Arfield, que ha hecho el calentamiento previo recién en el campo de juego también, ante la mirada de los hinchas de River, será con Marchori, Joaquín García, Thiago Silvero, el experimentado Magallán y Elías Gómez, otro experimentado que tiene Barros Echeloto en la última línea. Lanzini, Aliendro, Robertone, Matías Pellegrini, el zurdo que está jugando el mejor campeonato de su carrera, Simón Escobar y Thiago Aguirre, el once titular de los Barros Echeloto esta noche aquí en el Monumental.
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0: ¿Quién es el árbitro? ¿Quién pita aquí en la cancha de River, chicos?
1: Darío Herrera, el árbitro. Asistente 1, Facundo Rodríguez, el 2 para Diego Martín, el cuarto árbitro Pablo Dóvalo y el VAR para Germán Del Pino.
0: Muy bien, se ríe Prandi por tener nombre a Darío Herrera y dijo el penal contra Boca. Ya lo dijo Rur también, ya lo dijeron todos.
2: Hablando, ¿no?, de eso, ¿quién está en el VAR hoy?
0: ¿Quién?
1: Germán Delfino.
0: Muy bien, Germán Delfino en el VAR, correcto.
1: Sí. Hablábamos justamente de que hace mucho Vélez no gana en este estadio. Fue en el 2019, 22 de septiembre, 2-1. Adivinen quién hizo uno de los dos goles de Vélez.
2: Uno de los dos goles de Vélez. Dejá de pensar, repetime el año.
1: 2019, 22 de septiembre del 2019.
0: Almada.
1: Sí, señor. Thiago Almada de penal.
0: Pará, repetí.
6: Thiago Almada de penal, el último partido que ganó Vélez.
2: Necesitamos los cancheros, los memoriosos, y necesitamos un ayudín furioso.
0: Tenemos gente que sabe acá en la cabina, ¿eh, Pampa?
1: No, gracias por remarla tanto tiempo.
0: La quería sostener el tipo, ¿eh? Bueno, se está por venir River, se está por venir Vélez Arfield. ¿Qué hay abierto hasta ahora, José Vitar, en el fútbol argentino o del mundo?
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5: Por ahora se está jugando lo que es Federal A. Están por llegar al final Germinal de Rawson y San Martín de Mendoza. Igual al 0-0. Gana Guillermo Brown de Puerto Madryn 1-0 frente a Ramón Santa Marina de Tandil. Y victoria parcial de Deportivo El Rincón frente a Juventud Unida de San Luis 1-0.
0: Se levanta el público de River aquí en el Monumental. Hay que sacar el frío. Y nada mejor que sacarlo cantando, alentando, levantándose de las butacas en la platea, porque realmente estuvo linda la tarde por el sol. Pero ahora hace un frío de locos otra vez. Qué bárbaro la temperatura en esta parte del continente. Esperemos que pase rápido y que llegue septiembre con un poco más de calorcito y más días de sol, por favor, que ya no es cuestión de a quién le gusta y a quién no. Es dañino el frío que ha hecho estos tiempos. Sí, acá no se aceptan tantas discusiones, ¿no? Bueno, se levanta el público de River. ¿Cómo estuvo el termómetro con la gente y el equipo cuando nombraron a los jugadores? Está todo más tranquilo, ¿verdad, Sebastián?
1: Más tranquilo.
0: Bueno, están apagando las luces del Monumental para el juego previo, porque se está por venir River para la cancha. Vamos a disfrutar este momento de la noche, de la nochecita. Esto es fantástico. Aquí estamos por Radio Continental, la más popular de todas. 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

0: Señoras, señores, está River en el terreno, está River en la cancha, está Vélez Arfield también, el equipo de los Barros Echeloto, también con campera blanca, ambos equipos salieron con campera para estar un poquito más abrigados los muchachos en los movimientos previos hasta que arranque el partido, que está previsto para las 7 y cuarto de la tarde. Canta el público de River, se agitan banderas blancas y rojas en todo el Monumental, que ha quedado gris por el humo de los cohetes y por algo de niebla también, que es lo que se viene en la noche del domingo. En un rato te voy a pedir, José, temperatura, humedad y cómo sigue la jornada, para que siempre tengamos en cuenta que la radio es un servicio. River de medias blancas, pantalón negro, la campera por ahora blanca con los vivos negros. Vélez pasó para posar por los fotógrafos delante de los jugadores de River, saludando a los muchachos de Vélez Arfield con la indumentaria de color azul. Mientras tanto, el abrazo del Chacho Coudet con los Barros Echeloto, con los técnicos de Vélez Arfield y también con el Pocho Insúa. Lindo clima, Cholo, tenemos en la previa para este River y Vélez. Le tengo fe al partido.
1: Y el partido tiene muchísimos condimentos, más allá de estos personajes divinos que son Chacho Coudet de un lado, los mellizos Barros Echeloto del otro y el preciso, que es el Pocho Insúa. Pero hay clima, hay necesidad, hay talento, hay dos escudos importantes y la verdad es que habitualmente tenemos en la retina grandes partidos entre River y Vélez. Pero es un equipo que va, que tiene una identidad ofensiva, que tiene buenas formas con Guillermo Barros Echeloto. Es cierto, no se pudo reforzar, pero a partir del concepto del club que comparte con el entrenador, cuando no puede traer a alguien que haga la diferencia, apuesta por chicos de las inferiores. Por eso hoy aparece Simón Escobar, por eso hoy aparece Thiago Aguirre y por eso va a ir a buscarlo. Estoy convencido que Guillermo va a ir a buscarlo al equipo de Chacho Coudet y ahí pueden aparecer espacios también para que aparezca el talento justamente de Almada y de Correa.
0: Se van desparramando los jugadores de Vélez en el terreno del Monumental. Insisto, Vélez vestido todo de azul. El equipo de los Barros Echeloto con la B de color blanca en el pecho velezano. A ver. El grito para los Barros Echeloto. No, ¿qué crees? Era cantado. River, medias blancas, pantalón negro, la camiseta blanca con la banda roja, y se van desparramando también los jugadores en el terreno. Se abrazan unos a otros después de haber posado para la foto. El arquero Beltrán vestido de naranja, el guardameta de River, el de Vélez vestido todo de verde. Federico,
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0: Detalles por el lado de River en la previa. Falta un minuto y medio para que arranque el partido. Sebastián Errur.
3: Sí, señor, y la Areca que marcaba vos, todos abrazándose, saben que es una final esto, claramente, y el Chacho se la juega con el lo mejor, camiseta tradicional hoy River.
0: A ver. Esto es folclore puro. Este es el fútbol argentino.
1: Y además esto es recordarle a Guillermo Barros Echeloto quién ganó en diciembre de 2018.
0: Señoras, señores, caliente clima en el estadio de River. Se viene un partido grande, se viene un partido bárbaro. Da saltitos el árbitro Darío Herrera. ¿Qué le pasa? Tiene frío. Voy por el lado de Vélez. Detalles en la previa con el Pampa Torres.
3: Bueno, ahora sí se empiezan a hacer sentir los cánticos contra Guillermo Echeloto. Últimos dos empates de Vélez, defensa y Boca, hoy buscará volver al triunfo la B.
0: Se viene, a ver qué más, a ver qué tiene preparado el público de River para los Barros Echeloto. Bueno,
1: viste que una historia era escuchar su apellido por la voz del estadio y otra era cuando el mellizo pisara el césped del Monumental.
0: Señoras, señores, todo listo para que arranque el partido. Mueve Angelito Correa, que está bárbaro, con la camiseta de River. Mueve Angelito Correa, mueve River en la nochecita del Monumental. River y Vélez frente a frente por Radio Continental. El mar. Martínez busca la pelota de River desde el medio por Freitas, pero pierde porque está marcando, sacando y devolviendo Pellegrini. Le pega a campo de River, golpe de cabeza atento en la primera intervención del partido del Chino Martínez Cuarta, que toca atrás para el arquero Beltrán. Sale River con Beltrán, que domina en su territorio, alentado por su público. El hincha de River jugando su partido esta noche, tomando la pelota el capitán Otamendi en la puerta del área, la manda para el Chino Martínez Cuarta. Levanta la cabeza el Chino Martínez Cuarta, se frena. El otro día el servicio del equipo jugó de lateral derecho, el bueno del Chino. Va tocando la pelota por bajo para Otamendi, puerta de área, manda Otamendi para Thiago Almada. Quiere cambiar de frente Thiago con un remate que lleva mucho efecto al sector del número 4. Saca la pelota Gio González, levanta por la derecha el jugador que hoy reemplaza a Cachete Montiel, nada menos. Toma Andrada para River, sale aquel de Vélez, cambia de frente para Thiago, la tiene Almada, el fenómeno Thiago, todavía en campo de River, se vuelca por el costado izquierdo, encaró de frente la marca de Pellegrini, se frena y toca atrás, la pelota va para el Chino Martínez Cuarta. Va saliendo River, pero con cuidado, pensando la jugada, pensando la maniobra, Cholo,
4: porque Vélez lo presiona alto. River con 4-4-2 es el módulo táctico, aunque le molesta a Coudet. Freitas va de carrilero,
0: ahora busca la pelota por la derecha el carrilero Freitas. Freitas tocando al medio para la ubicación de Andrada. Andrada quiere devolver para Freitas, pero no es bueno el pase. Marca y saca la pelota el jugador Elías Gómez. Rebota en un jugador de River. Era Freitas el que manda el balón afuera. Y el árbitro indica en el sector del número 3, lateral para Vélez Sarsfield, que va a tomar Elías Gómez.
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0: Saca la pelota Vélez por el jugador Elías Gómez en el lateral. Después le vuelve al sector del número 3. Tiene que estar atento Magallán. Le pega de zurda y manda la pelota afuera Magallán, porque venía para presionar a Angelito Correa. Y Magallán no quiere problemas. Sacó la pelota del terreno. Lateral para River, que se hace en dirección a Andrada. Da la vuelta el pibe de Vélez, el ex Vélez. La perdió, pero la recupera Moreno. Moreno tocando para el fenómeno Thiago. Y Thiago la va poniendo para Pancho Ortega. Coloca centro Ortega, la carrera. Atento para despejar, sacando la pelota Robertone. Y veremos si puede contestar Vélez. Saca desde el medio Lanzini. La tira por la derecha. La corre el pibe Thiago Aguirre, pero la pelota se va del terreno. ¿Qué onda el público de River con Manuel Lanzini, Sebastián?
3: En diferencia, el Chacho pide presión en la salida de Vélez.
4: Y mirá lo que es la coyuntura y el poderío económico. Vélez tiene algunos futbolistas que son muy buenos, pero descartados por River, como Lanzini y Aliendro. Y River tiene, en cambio, grandes figuras que han salido de Vélez, como Otamendi, por supuesto, con un tremendo recorrido, y el momento de Thiago Almada, más de Tobias Andrada y de Pachito Ortega.
0: ¿Cómo arrancaron los Barros Echeloto en el banco de Vélez, aquí en el Monumental, Pampa?
3: Bueno, por ahora dan indicaciones. Al cuarto árbitro todavía no le dijeron nada.
0: Buena presión de Vélez, toma la pelota Lanzini, Lanzini le pega adelante para Thiago Aguirre. No hizo pie Thiago, no se pudo perfilar. Y saca después la pelota porque le había quedado larga al delantero. La devuelve el arquerito Beltrán de River, vuelve a presionar Robertone. Bien Vélez ahora. Tocaron el medio para Liendro y este juega por la derecha, pero le quedó corto el pase. Y atención, robó la pelota Thiago. Se viene el fenómeno Almada, abarca Magallán porque Almada la ponía profundo para Freitas. Era un lindo ataque de River. Ahora el árbitro para el partido por una falta del jugador Tobias Andrada, que se enoja. Te dije que el otro día estaba un poquito altanero Andrada en el partido anterior. El árbitro pita y marca la falta de tiro libre para Vélez, Cholo.
4: Se terminó confundiendo Thiago Almada, porque en vez de darle velocidad, se apuró. Y desde ahí le terminó posibilitando el cierre a Magallán.
0: Llegando a los 3 minutos y medio de este primer tiempo en el Monumental, somos Radio Continental. En esta noche de domingo, por ahora River 0, Vélez 0.
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5: Goles argentinos en el Brasil, Eirao, ganó el Palmeiras, 4-1 Vasco da Gama. 2 goles del Flaco López, Colidio para Vasco.
0: Y les recuerdo que esta noche juega Boca en Avellaneda. Relata Julito Pavoni, la cadena Chenay, Federico Racing y Boca. Esta noche por Radio Continental.
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4: ¿Hasta qué edad será Julito Pavoni?
0: Bueno, Julito es siempre Julito. Allá busca la pelota Thiago Aguirre. Aguirre va tocando atrás para la subida del juego Robertone. Tiene para cancha Elías Gómez, pero marca y devuelve pegándole de volea. La cortó la pelota en el aire. El Chino Martínez Cuarta la toma el fenómeno Thiago y ataca River ahora. Pelota que viene para Correa, círculo central. Acelera Angelito Correa tocando por abajo a la izquierda para Ortega. La tiene Pancho. Pancho manda la pelota para Aníbal Moreno. Se arma Vélez para defender. Tocan para Thiago. Thiago atrás para Otamendi. Sale el capitán de River, el hombre de la selección argentina. Cruza la rotonda. Pone la pelota contra el piso con autoridad. Y después se entrega por la derecha para Martínez Cuarta. Martínez Cuarta para Chio González. González manda la pelota para la subida del jugador jugador Andrada. Andrada combina con Freitas, cae Andrada, aquí va a buscar la devolución, el árbitro no cobra. Y al final saca Robertone para Vélez, sector del número 10, toca Robertone adelante. Dos hombres por el camino, se viene Vélez por el medio con Lanzini. Ataca también el jugador Pellegrini, perdieron la pelota, la toma Thiago. Se viene para Correa, Correa enganchó cerca del área. Y al final termina quitando, pero con infracción, dice el árbitro. Robertone, cerquita de la media luna, tiro libre muy peligroso a favor de River.
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4: La primera foto del partido es atractiva, porque son dos equipos que tienen capacidad, que tienen talento, que tienen velocidad y que arrancaron, negro, con la ambición de atacar.
0: Bien, hay un gran tiro libre para River.
3: ¿Quién se lo saca a Thiago, no?
0: Sí, yo creo que nadie se lo saca a Thiago. Me pregunto cómo llegó a este tiro libre River, porque fue una sucesión de pelotas recuperadas por la presión y no tanto por el juego. Enseguida te lo explica el Cholo por Radio Continental. A 9 metros, 8 del área el tiro libre, la barrera un paso adentro del área de Vélez, 5 jugadores, le va a pegar Thiago Almada, ideal para un derecho en diagonal contra el arco de Marchiori, vestido de verde, agua dando señales y gritos para acomodar la barrera, el arquero velezano, atención, contra el arco del Río de la Plata, River puede abrir el partido, enorme expectativa con este tiro libre del fenómeno Thiago, va Thiago Almada que empieza a querer mostrar, a hacer valer cada millón de lo que se ha pagado por él, le va a pegar Thiago, Otamendi discute con el árbitro porque no termina de acomodar la barrera y el arrugue de barrera, como hace la selección argentina, que se ponen dos del equipo que va a patear para tratar de confundir y generar un espacio a favor del ejecutante. Ahí está Otamendi, ahora viene Freitas y también Beltrán para charlar con el árbitro. Corta carrera de Thiago, se paró de costado a la pelota, lo Ronaldinho tiró, pegó en la barrera, después el rebote de Thiago afuera contra el palo derecho, lejos, rebotó la pelota en el jugador Silvero y el árbitro indica córner para River.
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0: El córner de River, juega la pelota Thiago. Thiago la va tirando para Andrada. La bajó muy bueno en la puerta del área. Le queda para Aníbal Moreno. Le pega mal, bombeado Moreno. Arriba Silvero, golpe de cabeza. Saca la defensa de Vélez, pero además había bandera arriba. No fue bueno el pelotazo de Moreno al área de Vélez. El árbitro marcó offside, Fede. Estiró libre para el equipo de los Barros y Echeloto.
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4: Vélez, cuando tiene la pelota, es el módulo táctico habitual de Guillermo Arce, que el otro. Cuatro futuristas en el fondo, se divide en el mediocampo Alindro Robertone, después tres jugadores ofensivos, Pellegrini, Lanzini, Simón Escobar y el centro delantero, el pibe Thiago Aguirre.
0: Ahora responde Vélez con Robertone. Robertone frente a la marca de Freitas, toca la pelota para la subida de Elías Gómez, el lateral izquierdo, la levanta, tiene un sombrero, después cae, la manda atrás para el arquero Marchiori, sale Vélez, desde la brecha, pelota para Silvero, se acomoda García para picar por afuera, pero marca y devuelve el jugador Ortega, sacó la pelota Belterrero, no puede Beltrán evitar el lateral de Vélez, desde la derecha lo va a tomar Joaquín García.
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0: 8 minutos y medio, el lateral para Vélez. Toma Joaquín García, tira adelante para Lanzini. Da la vuelta Manu Lanzini, cae Moreno, el mediocampista de River, pero no hay foul, claro. Hay lateral otra vez para Vélez Arfiel. Va ganando metros desde la derecha. Joaquín García, el número 4 de Vélez. Va a sacar la pelota con las manos adelante. Entrega para la ubicación de el jugador Thiago Aguirre, el pibe Aguirre. Cae, pero no hay falta. Recupera la pelota Andrada y contesta para River ahora. Andrada tocó para Freitas, Freitas la soltó para González. Se viene River por la derecha, desespera Vélez para volver. La pelota puede ir para Beltrán. Viene el pase de González para Thiago. Thiago en el vértice del área, le pica Ortega por afuera. Thiago enganchó para adentro. Cambia de frente, muy bueno para Thiago González. La paró con el empeine, buenísimo. Quiere escapar a la última línea, tocó para Correa. Va para Beltrán y para Freitas. Marca, sin embargo, sacando la pelota el número 16, Magallán. Podía ser mejor todavía esta vez River.
4: Pero arrancó bien Thiago Almada, porque es el dueño del equipo, sabe la responsabilidad, sabe el talento que tiene y él se junta a jugar con los compañeros.
0: 9 minutos y medio, pasó por el banco de Chacho. Contame de Coudet, contame del técnico de River.
3: El eléctrico, el Chacho, pero le dice a Beltrán, metete, Lucas, metete.
0: Allá va la pelota para Ortega, avanza River, amaga Ortega, bueno, ¿qué hizo, no? En vez de ir a buscar, amagó cabecear, la pelota se le vino afuera y ahora el árbitro indica lateral para Vélez, 0-0 el partido, pasó por el banco de los Barros Echeloto con el Pampa Torres.
3: Ahora el silencio
4: Fue raro lo de Panchito Ortega. En vez de amagarle al rival, le amagó la pelota.
0: Bueno, saca la pelota Vélez para el jugador Thiago Aguirre. La bajó para Escobar. Marca rompiendo el juego el Chino Martínez. Cuarta se va Angelito Correa. Habilitalo, Correa en el área.

0: pero qué pinta de ídolo tiene la Pucha. 11 minutos y medio, Correa pone, River 1, Vélez 0, es gol, es gol.
1: Angelito Correa hizo un gol de crack. Hizo un gol de un delantero de 15 millones de dólares, por supuesto que estaba habilitado. Porque Silvero achica mal, achica mirando a Beltrán y no se da cuenta que en la diagonal aparecía Angelito Correa. Después se reacomodó Magallán y eso le dio la chance de hacer un mejor gol a Correa, porque le enganchó con la izquierda y definió con la derecha. Beltrán solamente pudo mirar el gol. River arrancó rechazando, pero a partir de eso, lo que era una pelota por las nubes, lo transformó en un golazo Angelito Correa. Vélez sale mal, River lo aprovecha y rápidamente ya gana 1-0.
0: Bueno, el árbitro discute con un par de muchachos de Vélez. A Vélez le hicieron un gol Barros Echeloto, de nene de 8 años. Una pelota de Martínez Cuarta, el 2 para el 9, todo mirando. En la novena no, ya no se utiliza esto. O no pasa, Cholo.
1: Sí, pero no es de los técnicos para mí, ¿eh? Tiene que ver con un error individual y grosero de Silvero, que sale caminando, que no achica la velocidad y a la tensión con la que se juega en el Monumental. Y eso, de hecho, genera que Magallán deba retroceder a muchísima velocidad y se puso uno contra uno con Correa.
0: Bueno, ahora busca la pelota el zurdo Pellegrini. ¡Faul!, dijo el árbitro, contra Manuel Lanzini. Tiro libre para Vélez. Veremos si puede reaccionar el equipo de los Barros Echeloto. 13 minutos de la primera parte. Gana River por 1-0. Voy por el banco de Vélez. Contame, Pampa.
2: Bueno, sin reacción, Guillermo. Automáticamente fue la tablet. Miraron la jugada.
0: Buscó arco. Faltó potencia en ese tiro libre. Pero llegó Vélez Arfield de alguna forma. Esto será saque de arco de Beltrán. Está ganando River 1-0. Minuto número 14. Estamos llegando a ese minuto número 14.
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4: Con este resultado parcial, se mete River en zona de Copa Sudamericana 20-27, 35 puntos, al igual que Gimnasia.
0: Acá saca la pelota River, bien presionado por Vélez, pero igual sale con una gambeta Pancho Ortega. Ortega para el fenómeno Thiago. Y cambia de frente Thiago para la subida de Gio González. Parece otro River. La pelota viene para Andrade, Andrade quiere acelerar para Correa. Y Correa la pone contra la línea para Freitas, se le quiere llevar. Lo está marcando Magallán, escapa Freitas para Correa, magó el Calito. Tocó la pelota atrás, va para la subida de Andrada, en lo que es el público de River. Andrada por la derecha, lo vio picar a Gio González, se le metió en offside. Toca para Thiago, Thiago para Correa, Correa por la derecha para Freitas y para Andrada. Vale.

0: Mata en ataque de Andrada, de Ansioso. Tiró la pelota muy larga, muy adelante. Después cometió infracciones. Tiro libre para Vélez. Canta River aquí en el Monumental.
1: La confianza libera el talento. Y lo confiado que se lo ve Angelito Correa. El rechazo de Martínez Cuarta era un pase vulgar. Ni siquiera eso. La pegó para arriba. Y ahí apareció el 10 para hacer un golazo. De los que le gusta a los hinchas de River. Y ahora, agarrate, porque si Angelito está con confianza, te puede pintar la cara.
0: Está ganando River por 1-0 aquí en el Monumental. Contesta Vélez con el zurdo Pellegrini. Tira la pelota por arriba. Pana de pique de Lanzini. No puede tomar contacto Lanzini. Pero recoge la pelota en la mitad del terreno Robertoni. Suelta por la derecha. Va para Joaquín García. Avanza Vélez. La pelota de García para Lanzini. Lanzini por la derecha. Quiere escapar contra el área. Lo marcan 3 de River. Da una mano Correa, la pelota se le va a Lanzini por la última línea, pero rebotó un Pancho Ortega y el árbitro indica córner. Tiro de esquina para Vélez, que va a ser el zurdo Matías Pellegrini.
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1: Se llevó un córner donde no parecía haber nada, porque eran 3-1 y así pasó y así zafó Manu Lanzini.
0: El córner de Pellegrini, primer palo, qué buena pelota mandó, la corre del otro lado Gómez, viene el centro, marca Thiago, rebota y sale Beltrán. El arquero de River domina, muy comprometido el fenómeno Thiago para recuperar la pelota, para dar una mano. Era bueno el córner del zurdo Matías Pellegrini, fue envenenado el primer palo, Cholo.
1: Sí, porque tiene esa posibilidad Vélez, tiene buena pegada en Pellegrini y también buenos cabeceadores como Magallán y Thiago Silvero, pero trató de sorprender al primer palo.
0: Ahora saca la pelota el chino Martínez Cuarta, va tocando para Andrada, Andrada por la derecha, marca Robertone, bien Robertone, jugando un buen partido, devuelve Vélez, pero la va tomando Martínez Cuarta. La puerta de área, sale para Otamendi en el minuto número 16 y por Radio Continental, Otamendi para el fenómeno Thiago mandó la pelota para Aníbal Moreno. Moreno en la rotonda del medio, la soltó para Beltrán, ataca River. Beltrán se tiró atrás para jugar, maniobra Beltrán, la pone a la derecha para Correa, pero marca muy bien de anticipo, sacando la pelota Eliego, toca Elías sobre el círculo central, va la pelota para Robertone, cae Robertone, foul, dice el árbitro, tiro libre para Vélez que apura y va para Lanzini y ataca primero el número 20. Lanzini por el medio, descargó para Elías Gómez, puede colocar centro, viene el centro al segundo palo, oh, arriba Beltrán, atrapa al arquero de River, ahora tiene otra onda el partido.
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1: Vélez está obligado a reaccionar, por eso se compromete con la creación Manu Lanzini. Una buena secuencia de pases, llegó el centro de Elías Gómez, pero vuelve a padecer Guillermo Orsa, que lo tocó todo Vélez, de que no tiene un centro delantero de referencia.
0: Ganando River por 1-0, voy por el banco del Chacho Coudet, de Seba.
3: Siempre eléctrico el Chacho, segundo gol, Angelito Correa, el otro día de penal contra Argentinos Juniors, el River.
0: Y por el lado de Vélez Pampa.
3: No le gusta cuando reciben con espacio los jugadores de River.
0: Bueno, ahora va sacando la pelota Angelito Correa, acelera por el medio, le ganó Bárbaro Robertoni, se va, busca el área Correa, la pone para Beltrán, puede ser, cayó Beltrán, no hay foul, dice el árbitro. Y estoy de acuerdo con Herrera, Beltrán iba a rematar, se dejó caer, puede ser que lo hayan atropellado, pero para mí no hubo falta. Insiste Gio González, tocó la pelota por la derecha, va para Freitas, Freitas en el vértice del área, encaró para adentro, gambeta de Freitas, cruza justo. Cascando Magallán, la pelota a un costado, el River está para otro gol, Cholo.
1: Está bien River, está confiado, está intenso, juega a una velocidad que por ahora lo pasa por arriba a Vélez. No puede frenarle el ritmo al equipo de Coudet.
0: Qué fácil me va a quedar la perla negra para mañana. Avanza River, busca la pelota Correa y le pica por el medio el fenómeno Thiago. Correa sale hacia atrás, manda para Gio, para González. Minuto número 19 casi. Gana River por 1-0 aquí en el Monumental, tomando la pelota a Otamendi. Otamendi anda por bajo a la izquierda, va para Pancho Ortega. ¿Para cuánto tiene todavía el huevo Marcos Acuña? Para que podamos verlo otra vez.
3: Va a entrar en el segundo tiempo, Fede.
0: Muy bien, buena noticia para River también. Acá saca Martínez Cuarta, recoge Beltrán, se tiró atrás para jugar, combina con Correa, círculo central. Correa dejó la pelota para Andrada. Andrada levanta por arriba de Pellegrini y recibe el fenómeno Thiago. La tiene como número 10 Thiago, medias caídas en la mitad de la a media caña. Las piernas de las medias de Thiago, al Oberón, ¿no, Cholo? Más o menos.
1: Ponele.
0: Ahí devuelve Martínez Cuarta. Entrega por abajo a la derecha para Gio González. González la pone para Freitas. Jugó de memoria, pero está atento para marcar bien y sacar la pelota el jugador Elías Gómez. Con medias caídas en la mitad de la a media caña, las piernas de las medias de Thiago.

0: Verón, ¿no, Cholo? Más o menos.
1: Ponele.
0: Ahí devuelve Martínez Cuarta. Entrega por abajo a la derecha para Gio González. González la pone para Freitas. Jugó de memoria, pero está atento para marcar bien y sacar la pelota el jugador Elías Gómez. Después devuelve Magallán. Vuelve a presionar.

0: Participa Martínez Cuarta. Devuelve la pelota para Freitas. Ribery la pelota, atención. Freitas la manda atrás para el fenómeno Thiago. El Cholo por Radio Continental les dice cuántos puntos está River en el partido, Cholo.
1: River está 7-8 puntos. Y eso es una excelente noticia porque está confiado, porque está rápido, porque está agresivo y porque ya gana 1-0.
0: Acá saca la pelota Andrada. Ahora calma River. Ya eligió en esta, por lo menos controlar con mayor paciencia la pelota. Va atrás para Otamendi, el capitán de River. Campo millonario. La pone contra el piso. Sale frente a la marca de Thiago Aguirre, uno de los pibes que tiene Vélez en el ataque, tocando la pelota para Andrada. Andrada, campo de River, filtró por el medio, entrega la pelota para Freitas, cae Freitas, foul, tiró la gambeta Freitas, lo tocó arriba Elías Gómez, falta, tiro libre y es para River.
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3: Relator.
0: Sí.
3: Otro que va a ingresar a segundo tiempo, seguramente es Drews, y otra buena noticia para River.
1: Y el buen rendimiento de River le da la chance incluso de ir planificando el partido. Es notoriamente superior. Vélez está abrumado en estos primeros 20 minutos.
0: Busca la pelota River en la salida con Martínez Cuarta, puerta de área. Se frena y toca atrás para el arquero Beltrán. Beltrán sale para Otamendi. Presionan 2-3 de Vélez, pero Otamendi toca bien con prolijidad para Ortega. Ortega para el fenómeno Thiago. Thiago no se asusta nunca, la cuida, la protege. Amaga y después sale bárbaro. Pelota al ataque de Martínez Cuarta. Atención, desespera Vélez para volver. Pasó al ataque Martínez Cuarta. Llega hasta la puerta del área. Abrió por la derecha para Freitas. Freitas coloca centro. Entró Beltrán, no pudo. Hizo todo el movimiento Beltrán, pero no pudo ganar de cabeza. Y además en línea le levantó la bandera a Beltrán. Correa lo mira, le hace montoncito. ¿Qué cobraste? Qué bueno lo de Martínez Cuarta, pasando al ataque, Cholo.
1: Muy bien, porque además en la conducción fue rápida. En el final no se animó a patear al arco, pero hizo el pase de apertura y fue a buscar al corazón del área. El único que todavía no está en la velocidad River es Beltrán. El resto corre y vuela.
0: Bueno, va a devolver la pelota al arquero Marchiori. Gana River 1-0 aquí en la noche del Monumental.
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0: Ataca Freitas, Freitas le pega al arco. Bueno, levantó el disparo. Creo que resbaló cuando iba a patear. Pero yo lo último que les narré fue un saque de arco para Vélez. Por eso la intervención de Federico, nuestro locutor, es que cuando terminó Federico ya la pelota la tenía River. No aguanta ni un saque de arco Vélez.
1: Es que, negro, si esto fuera básquet, los mellizos Barros Esqueloto urgentemente deberían pedir minuto. Está abrumado, superado por todos lados su Vélez.
0: Veremos esta noche Racing y Boca, pero Perla Negra medio cantada, ¿no? Allá busca la pelota Aníbal Moreno. Además,
1: tranquilos.
0: Además tiene ganas, ¿no? Aníbal Moreno de otorgar ahí en el medio esa jugada, esa perlita que es el balón. Después la saca Elías Gómez.
1: Todo presente, ¿no? Ninguna represalia al pasado.
0: Nada, nada. Ningún rencor. Allá busca la pelota el número 4, García. Cuénteme de los Barros Esqueloto ahí, Pampa, por el banco de Vélez.
3: Ahora que está parado Gustavo, con la cantera azul, con guantes y servo sentado, mirando en la tablet, como si la tablet fuera la solución.
0: Muy bien, bueno. Allá, bueno, pero es que por ahí ve algo que,
1: pegan
0: no,
1: todos, ¿eh?,
0: que no puede haber en el campo de juego. Busca la pelota a Liendro. Liendro tira un caño, después cae, quedó golpeado, ¿eh? ¿Va a haber tarjeta? No. Amagó la tarjeta, me parece, el árbitro. Pero cuando se dio vuelta, vio que era Otamendi.
1: Claro, ¿eh? Claro, lo reconoció.
0: Metió la mano en el bolsillo, se fue silbando bajito.
1: ¡Ey, no te bancás una joda!
0: ¿Sabés que se dio vuelta? El árbitro lo iba a amonestar por la falta. Cuando vio que era Otamendi, metió la mano, se hizo el logi, ¿eh?,
1: y casi le pide una foto.
0: Bueno, discúlpeme, señor Otamendi. La próxima,
4: era para amarilla,
0: no vuelvo,
4: sí,
0: a pagarle. Bueno, allá va el tiro libre para Vélez.
1: Gracias, selección, le dijo el árbitro.
0: Claro, gracias, campeón del mundo. Tiro libre para Vélez, que va a ser Lanzini desde la derecha en la noche del Monumental. Gana River 1-0, gol de Correa, le pega Lanzini, entró Silvero para el empate, le pega de media vuelta. No fue bueno el remate del jugador Escobar. Y al final saca la pelota River desde el fondo, pero corre para recuperar en Vélez Robertone. Toca atrás para el número 3, para Elías Gómez. Y Elías Gómez cambia por la derecha. Le falta ritmo ahora a este tramo del partido. Tenemos 24 minutos, se gana River 1-0, ataca Lanzini. Lanzini por la derecha, le pica Pellegrini por el medio, no se animó Lanzini. Toca la pelota atrás para Robertone. Robertone para Silvero. Círculo central. Silvero tocando para Magallán. Magallán abrió para Elías Gómez. Por el medio viene Aliendro. Elías Gómez toca atrás para Magallán y va saliendo el equipo de los Barros Esqueloto aquí en el Monumental, Fede.
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1: Perdió la pelota el número 4, Joaquín García. Recupera después Andrada, pero mete la puntita del botín. Joaquín García la tira adelante contra el área. Marca Otamendi y devuelve atrás para el arquero Beltrán, que está sacando rápido con el pie. Hasta campo de Vélez. Pelota de Magallán. Sale Vélez por adentro. Viene para Lanzini. Toca para Liendro. Juntémonos, dice Liendro. Abre los brazos. Toquen, toquen. Como diría el amigo polaco. Le pega adelante y de zurda Joaquín García. La pelota rebota en Thiago Almada. Es lateral para Vélez. Toquen, toquen. Ese fútbol de Arrabal. Habrá saque de banda para Vélez.
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1: Sí, Sebastián, venga.
2: Mirá el dato. En lo que va del año, Beltrán Lucas no hizo un gol.
1: Mirá vos. Bueno, allá va a sacar la pelota Vélez Arfield. Gana River 1-0. Aquí en el Monumental, te digo, se vive con una tranquilidad que hacía rato no veía en ningún partido de River, ¿no?
3: Porque a River se lo ve muy seguro, porque está ganando rápidamente y porque Vélez está jugando los peores 25 minutos desde que arrancó el torneo. No pueden contener el mediocampo, ni Roberto ni Aliendro, son superados. Se tira atrás Lanzini para jugar, pero no llega.
1: Bueno, qué buena pelota metió Pellegrini ahora por la derecha para Lanzini. Puede estar el empate Lanzini para Silvero. ¡Ah, no! ¡Qué mal la paró el chico Escobar! ¡Qué mal la paró el chico Escobar! Una muy buena escapada de Pellegrini. En esta River se distrajo y lo ponía a Vélez en partido. Con nada, Llegó al fondo Lanzini, que me parece es lo mejorcito de Vélez. El mediocampo no está mal con Aliendro, con Lanzini y compañía. Y el zurdo Pellegrini jugando el mejor campeonato de su carrera.
3: Claro, pero tiene nombres y todavía no rendimientos. Incluso así, mientras que hablábamos los defectos de Vélez, apareció por la última línea el pase filtrado. Lo buscó entrando por la izquierda a Escobar y la paró mal. Quiso frenarla por la izquierda, pero le pegó a la derecha. Y ahí entonces la pelota le rebotó y le dio la chance a River de restablecerse.
1: Bueno, saca Thiago Almada para Aníbal Moreno. Busca la falta Moreno porque no podía controlarla. Le venía para marcar bien Thiago Aguirre. Falta tiro libre que va a ser Otamendi para River. Apura Otamendi, el árbitro le dice no, hay que hacerlo más allá. Entonces el público se fastidia. Habrá tiro libre para el capitán de River.
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1: Vamos por el banco de River, Sebastián.
2: Y ahí habla el Chacho con gusto. No le está gustando algo ahí. Me parece que va Beltrán, que no toca la pelota.
1: Y por el lado de Vélez está parado Gustavo, como dijiste, ¿no?
2: Sí, parado Gustavo. Recordemos que la última derrota de Vélez en el torneo fue por el pasado, los octavos contra Gimnasia en los playoffs.
1: Muy bien, allá busca la pelota Vélez, van 4 al ataque, atención que está encontrando espacio, saliendo para Lanzini, Lanzini por el carril del medio, giró entre dos, tiene la gambeta intacta, eso de siempre, que también la perdió, la saca Correa, recupera la pelota Aliendro, Aliendro le pega al arco, por arriba, era buena de Aliendro, saltó por arriba del travesaño, esa pelota no podía llegar Beltrán, qué lindo antes lo de Lanzini y qué pelota perdió Correa que había salido bárbaro, Cholo.
3: Eso es capacidad, eso es talento y lectura de juego, porque fue perfecto cuando Angelito Correa salía, se le abrió de piernas ahí a Liendro, se la robó con la izquierda y después, como no tenía pase hacia adelante, buscó de media distancia y pasó cerca del travesaño de Beltrán.
1: Bueno, sale River otra vez, pero vuelve a presionar Vélez. ¿Qué le pasa a River que se quedó? Ahora busca la pelota otra vez Joaquín García, mete con todo Pancho Ortega, que fue más entero a la pelota, tiene que regresar el número 4, pero ataca a Correa. Correa mandó la pelota para la subida de Beltrán, se viene por la derecha con Thiago Almada, atención, retrocede Vélez para acomodarse en la puerta del área, toca Thiago Almada, gana River por 1-0, esta vez no aceleró a tiempo River, allá la busca Andrada, Andrada la pierde, la saca Pellegrini, pelota hasta la mitad de la cancha, la toma Otamendi, Otamendi juega al medio, va para el jugador Beltrán que volvía para dar una mano y toca la pelota atrás para el chino Martínez Cuarta, la manda para el arquero Beltrán, vuelve a empezar River con la pelota.
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3: Allá. En los últimos 5 minutos, Negro, Vélez reaccionó. Se mete en partido. Hay que ver si a partir de eso, cómo se planta River, que tiene talento, que tiene capacidad y que tiene Ortega lanzado todo el tiempo.
1: Muy bien, allá busca la pelota Correa, el 4. ¿Tiene el García? ¿Tiene algún inconveniente? No. Físico, digo, Pampa. Porque fueron juntos a la pelota con Ortega. Ortega le sacó una ventaja considerable. Me llamó la atención. Bueno, allá busca la pelota Otamendi. Otamendi. Menos mal que hoy lo veo, porque después me engaña, no lo veo nunca Vélez, ¿no? Ataca por el medio, ahora buscando Gio González, González coloca centro, después me engañan, ¿eh? Hoy estoy presente, in situ. Busca la pelota Ortega para River, Ortega tocando para Correa, en el vértice del área Angelito, Angelito toca atrás, va para Moreno, Moreno para Thiago, y Thiago para Moreno, todo por el sector izquierdo, viene para Ortega, Vélez lo espera, de frente a River, por ahora no hay presión, la pelota va atrás para Otamendi, gana River 1-0, somos Radio Continental, con todo el fútbol del domingo, más tarde juega Boca en la cancha de Racing, ataca Ortega, Ortega por afuera, marca Pellegrini, la pelota viene para Correa, Correa de espaldas al área, giró, perdió, sacan para García, y García para Pellegrini, corre por la derecha, pero vuelve por la pelota Aníbal Moreno, otra vez para recuperar a Andrada, Andrada atrás para Otamendi, canta el público de River, se viene por la derecha Andrada, Andrada contra dos de Vélez, tiene que retroceder y manda la pelota para Martínez Cuarta, gana River 1-0, tenemos 30 minutos ya de esta primera parte, buscando la pelota Thiago, Thiago volcado a un costado, falta profundidad por momentos, ¿no?
3: Sí, pero fíjate que se ordena a partir de la pelota y va encontrando siempre el hombre libre, por eso cuando Vélez quiere presionar, siempre llega tarde.
1: Allá saca Andrada, Andrada por adentro, entregó la pelota para Freitas, Freitas busca el área, corre Freitas, se perfila, va a rematar, lo trabaron, la dejó para Thiago, Thiago en la media luna, atención, tiró por arriba para Gio González, González le dio de primera, y marca sacando Elías Gómez, buena pelota de Thiago para ponerlo a correr a Gio González, ahora la toma Martínez Cuarta por la derecha, lo marca Lanzini, se frena Martínez Cuarta, se elevaba el terreno, buena labor de Lanzini en Vélez, consigue ahora que no pueda maniobrar con tranquilidad Martínez Cuarta y por lo tanto es lateral para Vélez.
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1: 31 y medio, marca el cronómetro, va sacando la pelota Vélez Arfield por Aliendro. Aliendro manda para Magallán, todo en la última línea de Vélez, gana River 1-0, el gol anotado por Angelito Correa, saca la pelota del otro lado Silvero, le pica por la derecha García, sin embargo va al medio para Aliendro. Aliendro la pone contra el círculo central, entrega por bajo, toca para García, le falta ritmo a Vélez, le falta velocidad, pero por lo menos trata de ser prolijo, toma Aliendro, Aliendro tira atrás para Magallán, combina con el ex Boca, y este por bajo para Elías Gómez, Elías va a campo enemigo, lo marca Freitas, tiene que retroceder y la manda atrás otra vez, para pelota para Aliendro, Aliendro en el círculo central, la paró Aliendro, giró y tocó para Lanzini, ahora puede acelerar Lanzini, lo marcan dos, le queda para Aliendro, la pone para Pellegrini, foul, foul contra Aliendro, cuando devolvía Pellegrini con una dejadita atrás. Ahora sí cambiaron el ritmo, Cholo.
3: Sí, y no es casualidad que los futbolistas que se revelan en Vélez son dos nombres pesados, como Aliendro y como Lanzini. Y esto también marca el contexto del partido. Mientras que River le tira con los nombres, Vélez tiene refuerzos que fueron futbolistas descartados por el equipo de Núñez.
1: Habrá tiro libre para Vélez llegando al minuto número 33 aquí en el Monumental.
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1: Va Manuel Lanzini con el tiro libre desde la derecha. Centro bombea. Segundo palo. Entraba para tocar la pelota Escobar. Cayó como un misil. Qué pegada de Lanzini. Qué bueno el envío al segundo palo. Tocó Escobar. La pelota dio en el pie derecho de Beltrán o dio en el palo. Porque te digo, fue una salvada bárbara de River. El árbitro indica córner. Ahora Beltrán le está preguntando. El árbitro le explica por qué dio córner.
3: La sacó Beltrán, la sacó Beltrán. Porque además el pibe Escobar la había comido la espalda de un modo muy notorio a Moreno.
1: Evidentemente sacó Beltrán, como dice el Cholo, porque es córner. Lo que no entiendo es la protesta ahora, que el árbitro, además de aceptar la protesta, está explicando lo que ocurrió. 33 minutos y medio. Es córner para Vélez, que estuvo cerca del empate. Le va a pegar Manuel Lanzini. Punta izquierda, arco de la Figueroa, al corta, centro cerrado. Oh, manotea con los puños Beltrán. Y después de cabeza. Está buscando la pelota Aliendro. Aliendro deja para Manuel Lanzini, el mejor de Vélez. Toca atrás Lanzini. 1-0, gana River. La pelota viene para Elías Gómez. El partido, si Vélez se pone en partido, es más interesante, Cholo.
3: Sí, pero fue una muy buena idea de Lanzini, porque estaba tapado Beltrán. Le pegó entonces, dándole rosca con potencia y una muy buena tajada al arquero de River.
1: Y ahora contesta por la derecha el jugador Beltrán. Beltrán, el atacante de River, deja para Andrada y cambia de frente. Va la pelota para Thiago. La tiene el fenómeno Thiago encarando como número 10. Lo marca Pellegrini. Se frena Thiago. La lleva cortita al pie. Después la manda para Moreno. Moreno tocando para Andrada. Bien Andrada. Suelto el pibe que vistió la camiseta de Vélez. Vélez lo formó y ahora juega en River de titular y con buenos partidos. La pelota va atrás para Beltrán. Sale River con el arquero Beltrán. Beltrán, minuto número 34. Con gol de Angelito Correa está ganando River. La pelota viene para la ubicación de Freitas. Freitas toca por la derecha. Va para Gio González. Gio tira adelante. Marca Robertone. Toma Martínez Cuarta. Martínez, todos los rebotes te gana Martínez Cuarta. Y dejó la pelota para Correa. Correa juega para Andrada. Andrada toca atrás para Otamendi. Pelota de River que va saliendo. El capitán Otamendi le manda para Thiago. Thiago juega para Correa. Correa como número 10. Lo acompaña Thiago. Va para el área Thiago. Acelera y toca la pelota para Ortega. Se viene por el costado izquierdo Ortega. Ortega para Thiago. El fenómeno Correa primero. Después el fenómeno Thiago. Encaró para el área. La pone para Correa. Puede ser gol. Se perfila Correa. Propone la gambeta. Y al final el Silvero le quita desde abajo y permite que salga García. García la tira adelante. La vuelve a perder. River y la pelota. River cerca del segundo gol.
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3: Y lo mejor de todo es que a River le fluye el juego. Está confiado, con velocidad, con buenas conexiones. Y sus talentosos están en partido, tanto Almada como Correa.
1: Por afuera quiere ir el jugador Gio González para Beltrán. Cae este último. El árbitro indica, fue como win derecho esta vez. Lucas Beltrán lo dejó a Freitas por adentro. Ahí también puede encontrar una buena variante River. El árbitro cobró la falta en un costado de la cancha. Al costado del área, tiro libre para River, que va a meter en problemas al arquero Marchiori.
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1: Bueno, ¿qué se cuenta, Sebastián?
2: Y ahí está el Chacho. Jugada preparada, le dijo a Thiago, vamos.
1: Allá va el fenómeno Thiago, desde la derecha con el tiro libre para River. Veremos qué tiene para ofrecer de pelota aquí. Está el equipo de Chacho. Se mueve Martínez Cuarta, viene el centro. Entró Beltrán, no pudo, le pega Otamendi. De media vuelta, lejos del arco de Marchiori. Quería terminar la jugada el capitán Ota. Habrá saque de meta para Vélez.
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2: Te completo lo de Beltrán. 16 de diciembre del año pasado, Copa del Rey a Sporting de Gijón. Último gol en Valencia este año, 0 goles.
3: Sí, y además, más allá de registro y de una estadística, tiene concepto, todavía se lo ve lento, como no pudiendo conectar con la velocidad del equipo.
1: Bueno, busca la pelota River por intermedio de Ortega. Ortega ganó en el círculo central y tiró la pelota hasta el área de Vélez. Sale el arquero Marchiori, 1-0, gana River. Somos Radio Continental con todo el fútbol del fin de semana. Ayer con Independiente, el relato de Lucho Marcelli, el relato de Pablo Pons también para la presentación de San Lorenzo Almagro. El viernes fue esto. Allá toma la pelota Robertone, gana River 1-0. Esta noche juega Boca, esta noche Boca en Avellaneda frente a Racing. Partidazo para cerrar el domingo en la voz de Julito Pavón y todo por Continental. Estarán escuchando Julito, Tati Cibielo, nuestro amigo González y todo el equipo de Cabena Cheneyce, Cholo.
3: Sí, siempre, Marcelito González también. Todos escuchan y están atentos.
1: Muy bien, sale River desde la derecha, 38 minutos se van a cumplir. Una vueltita por Estudios Centrales, sí. Lo tengo medio olvidado al comandante Vitale en Estudios Centrales.
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4: 4 al hilo metió el Colo Saba, goles de Martínez y González para la victoria de Sarmiento de Junín, 2-0 frente a Estudiantes. Con este resultado, puntero del grupo B, el equipo de la provincia de Buenos Aires.
1: Muy bien. Tenemos ya 38 minutos, la del Colo Saba, se la canté al Cholo antes del torneo y él no, venga, voy a decir que no creyó en mí, por no decir que se burló de lo que, del pronóstico que yo le hice.
3: A ver, a mí me gustaría saber quién es el vicepresidente del Club de Fans, porque el presidente lo tengo claro.
1: Pero ganó todos los partidos.
3: Goleador, está solamente cuando gana.
1: Goleador además, ¿no? Uf, mayor registro de goles el Sarmiento de Saba.
4: El antifaz del Colo Saba.
2: Muy bien. Somos una máquina.
1: Muy bien.
3: Somos, dijo el otro.
1: Allá, somos una. Muy bien, Pampa, muy bien. Allá busca la pelota. El otro de mis técnicos, que es Damonte, no va, ¿eh? No camina, ¿no? En Aldo Civi.
4: Aldo Civi no viene, ah, viene.
1: En cualquier momento viene otra apretadita, ¿no?
3: No, por favor.
1: 49 minutos. Saca la pelota River, que gana por 1-0. Ya la toma Freitas, campo propio. Acelera Freitas, por eso el público se pone de pie. Y cambia para Correa. Correa de izquierda al medio. Pica Thiago por el área. Correa enganchó para él. Busca la media luna. Le pega el arco. Sabe todo Correa. Sabe todo Angelito. El público le aplaude. Juega bárbaro el 10 de River, Cholo.
3: Y está jugando además como un 10 de River. Porque conecta, se hace cargo. Está rápido, con mucha imaginación. Es claramente el mejor jugador del primer tiempo, Angelito Correa.
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1: Bueno, ahora responde Vélez Arfiel con la salida de Thiago Siluero, el marcador central que se equivocó feo en el primer gol. Pero en esta le doy la derecha al Cholo, es un pibe que venía con una muy buena aparición, ¿no?
3: Sí, se asentó además en este campeonato. Incluso una jugada que encaró muy bien a Angelito Correa y que el central se le quedó plantado y le terminó robando. Claro, también, le pasó que quedó en la foto del gol porque achicó mal.
1: También muy jovencito, tiene muchos jóvenes Vélez y esto sí, hay que entenderlo, interpretarlo. Ahora hay una falta de Moreno contra Leandro.
2: Amonestado Moreno en River.
1: Sí, señor, amonestado. No dudó el árbitro. Es el primero en River, Sebastián.
2: El primero.
1: ¿Y Vélez tiene algún amonestado, Carlos?
2: No, no tiene.
1: Muy bien.
3: Y es correcta la amonestación, porque ya había pasado la línea Aliendro, se le tira de atrás y lo termina talando. Aliendro y Lanzini son los dos mejores futbolistas de Vélez.
1: 40 minutos tenemos de este primer tiempo. Aquí en el Monumental gana River 1-0. Habrá tiro libre para Vélez cuando se ponga de pie el bueno de Rodrigo Aliendro, que vistió entre otros la camiseta de River.
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1: Te digo, estaba mirando en el monitor Silvero, Escobar, Aguirre, las caras de nenes que tienen los chicos de Vélez, ¿eh? Después vamos a hacer un repaso, Pampa.
3: Es que pensá que Vélez ya vendió a los chicos de reserva. Claro, los que vienen ahora. Claro.
1: Bueno, el tiro libre de Robertone, la tira al área, no lo aprovechó Robertone el tiro libre, hay que pegarle con más seriedad, ¿eh? La tiró así bombeadita y la perdió Vélez, la corre Alié con lo que cuesta llegar hasta allá, hasta el área de River. Bueno, la tiran atrás para el arquero Marchioni, levanta la pelota Marchioni, la va a buscar de arriba Martínez, cuarta, golpe de cabeza, después le pega sacando el jugador Silvero, le pegó de volea Silvero, pero la dejó corta, la toma Thiago, el fenómeno Thiago avanza para River, domina la pelota Thiago, tiene que retroceder, está un poco calecitero con la pelota Thiago, ¿no?
3: Sí, por momentos girando mucho en el eje y sin ponerse de frente para poder romper.
1: Está ganando River 1-0. A propósito, Pampa, por estos jóvenes de Vélez, quería preguntarte con el detalle de los que hoy están en cancha.
2: Sí, a ver, los más chicos hoy en cancha, Thiago Silvero con 20, Thiago Aguirre con 17.
1: Y ataca River con Correa, Correa busca el fondo de la cancha, llega primero Magallán, toca para Marchioni, lo interrumpí porque se venía un buen ataque de River, pero al final termina sacando Magallán. Escobar, me dijiste cuántos años el delantero.
2: 17 años, al igual que Thiago Aguirre.
1: Claro, son criaturas, son muy pibitos. Avanza Freitas para River, busca el área, tocó para Correa, devolvió para Freitas, puede ser, tiró. En el club del paladar y de la platea más valiosa del fútbol argentino, Freitas pone corazón y entrega, y con el pecho se la llevó para ir a buscar al fondo de la cancha. Premio a la entrega de Joaquín Freitas, que siempre juega y siempre corre. Remató desde la derecha, la pelota se desvió en el defensor de Vélez, la pelota se desvió en Silvero y lo batió al arquero Marchioni para marcar el segundo gol. El minuto número 43 gana River, toma más distancia en el marcador, a uno en el primer tiempo, River 2, por Freitas, por el desvío en Silvero, River 2, Vélez Arfiel 0.
3: River es abrumador y Freitas fue en esta jugada avasallante. Un premio porque River va, porque confía en su capacidad, en su talento, también en sus pibes. Avasallante. Es un tsunami que Vélez solo le queda mirar y en todo caso a River solo le queda gozar.
1: Vamos por el banco de River, Seba.
2: Y es el segundo gol de Freitas, el primero fue con Paz y el salto dice vamos, vamos para adelante. adelante.
1: Y ahora ataca Lanzini para Vélez, atención. Se le lleva como número 10, lo marca Gio González. Escapa Lanzini, coloca centro para Liendro. De cabeza defiende Martínez, cuarta. Arremete por la pelota Escobar. Escobar la deja al medio para Robertoni. Pelea contra Freitas, gana Robertoni. Soltó para Lanzini por el costado izquierdo, bien contra la raya. Dejó la pelota muy bueno para Escobar. Escobar enganchó, tocó para Roberto. Uy, Lanzini le pegó a jugar. Con los barros de Chelotto, Pampa.
2: Bueno, si hay alguien que no está gozando,

0: Sí, porque la diferencia es tremenda. River juega a lo que quiere, tiene la pelota, cambia el ritmo y Vélez solo le queda rezar.
1: Un minuto más.
2: Bien, 45 y medio hasta los 46. Goles de Correa y de Freitas. Gana River 2-0, Fede.
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2: En la noche del Monumental se va a terminar la primera parte. Sale el arquero Beltrán para River. El árbitro Herrera mira el cronómetro. Pita el juez del partido. Aplaude el público. Se terminó el primer tiempo aquí por Radio Continental. River 2, Correa y Freitas, Vélez 0.
0: En tiempos de silbido fácil, hoy River se lleva un merecido aplauso. Jugó el mejor primer tiempo del ciclo de Coudet. En el otro lado, el extremo, Vélez, el Vélez de Guillermo Moro Sequeloto, jugó el peor primer tiempo del campeonato.
1: Y se va River, relator, por vestuario. Ahí se saludan con los suplentes. Amonestado Moreno, el único en River en el banco. Son 23 hoy total, completa el banco Centurión Rivero. Acuña, Montiel, Vera, Silva, Arran, Barri, Mesa, Pereira, 26 Galván, 9 Drusi, que va a ingresar y Borré.
2: Muy bien, y por el lado de Vélez Arfiel, Carlos.
4: Sí, bueno, se va Vélez con la preocupación de los primeros 45 minutos, sin amonestados y acompañando a Guillermo y Gustavo Sanguinetti, Cristaldo, Mamana, Pereira, Baeza, Feller, Valdés, Polichela, Godoy, Arias, Verón y Piola.
2: Muy bien, vamos a ir a Estudios Centrales, un repaso con José Vitale de todo el fútbol. Enseguida comenta el Cholo Sotile aquí en el entretiempo. Estamos en un gran domingo de fútbol. Esta noche juega Boca. Va a relatar Julito Pavoni por la cadena Chaneyse. Boca en Avellaneda frente a Racing para cerrar el domingo. Y aquí en el Monumental está ganando River con goles anotados por Angelito Correa y Joaquín Freitas. River 2, Vélez 0. Se ha terminado el primer tiempo.
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5: Gana River 2-0 con goles de Correa, Silvero en contra de su propia valla, por lo que dice la planilla. A Vélez Arfiel, pero hoy temprano, Liga Profesional del Fútbol Argentino, fecha número 6. Ganó Sarmiento en Junín 2-0 frente a Estudiantes con goles de Martínez y González.
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5: En segundo turno de la jornada del domingo, Barracas no pudo en su estadio frente al Calamar. Ganó Platense 2-1, goles de Retamar y Luciano Jiménez Tapia. Había abierto el marcador para Barracas Central desde el punto de penal.
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5: En Córdoba los tres puntos fueron para el Halcón de Varela. Ganó Defensa y Justicia 2-1 frente a Belgrano. César Pérez, Damián Fernández para Defensa y Justicia. Hernández puso el descuento para Belgrano de Córdoba. Triunfo entonces del Halcón 2-1.
3: Rueda la pelota.
6: En 15 minutos volvemos.

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que lo dejó expuesto. De hecho, Magallán, que no es el gran defensor central del fútbol argentino, pudo reacomodarse, ponerse de frente a Correa, y después sí, Correa, con talento, con imaginación, con confianza, lo terminó limpiando. La tocó con la zurda, después definió con la derecha, y Beltrán pudo solamente ser testigo del gol. Desde ahí, también con esa posibilidad, porque el gol le llegó rápido, River lo terminó pasando por arriba a este Vélez, que tiene algunos pibes, que hoy el partido también lo pasó por arriba, como el chico Simón Escobar, que una que llegó de frente la frenó mal, la controló con la derecha cuando la realidad era que la jugada pedía, y el perfil también hacerlo con la izquierda. Y Thiago Aguirre, otro pibe muy jovencito, no pudo imponer peso. Pero ahí entonces creció River, porque River estuvo seguro desde atrás, con Martínez Cuarta anticipando y saliendo hacia adelante con buenas condiciones y también con buenos movimientos. Vélez no podía llegar a presionar. Y eso que en la primera foto se notó que, por identidad, por estilo de juego, Guillermo Rosselló los mandó a presionar arriba, pero rápidamente le salteaban líneas y tenía que ir al medio campo, y siempre había un jugador más de River. En este primer tiempo fue como si River jugara con 11 y Vélez con 10. Siempre le quedó grande, porque Robertone no pudo utilizar el ancho con Aliendro, y solamente Aliendro en la contención y algún tiro de media distancia, y Lanzini tratando de revelarse con su talento y también jugando un partido especial, porque él fue descartado en River, pudo o buscó en realidad tratar de generarle peligro a River. Pero la realidad es que ni siquiera lo despeinó. La única llegada seria de Vélez fue un tiro libre que le comió la espalda Escobar a Moreno, y después la terminó sacando con el pie Beltrán. Pero fue muy poco de este Vélez, que llegaba invicto a este partido en el Monumental. Alguien dirá, bueno, ¿qué pasa? Vélez no era tanto, y como no lo veíamos nos asustó. No, Vélez jugaba en los partidos que tenía una fuerza similar bien, y en algunos lo ha hecho muy bien. Si bien en la última foto contra Defensa y Justicia, después de 15 minutos muy relevantes, perdió la pelota y Defensa y Justicia, el equipo de Bacari, lo pasó por arriba. Pero claro, hay condicionantes. Mientras que Thiago Almada juega para River y River lo paga 20 millones de euros, Vélez se tiene que conformar con algunos descartes de River, que son buenos futbolistas como Lanzini y Aliendro, pero no dejan de ser descartes. Y mientras que River tiene a Angelito Correa, un 9 que vale 15 millones de dólares, en Vélez tiene que jugar el tercero, porque Monzón se fue a México, porque Dylan Godoy no puede estar, entonces tiene que aparecer Thiago Aguirre. Desde ahí, la diferencia fue abrumadora. Y hoy, incluso, a Codel le salieron todas, porque Freitas, que es un eje de debate conceptual, porque juega de carrilero cuando en realidad es 9, hoy aprovechó la banda, posibilitó que en ese uno contra uno estuviera más pendiente Elías Gómez de su ataque que el pibe de River de la posibilidad de proyección del 3 de Vélez, y terminó haciendo el 2-0. En esa jugada también es extraña, porque Beltrán sale afuera, porque empieza a jugar, se da la pared entre Freitas y Correa. Y Magallán, que es un buen pibe, es educado, algunas situaciones la lee mejor porque fue a la facultad, se quedó tratando de agarrarlo y no de moverlo con el cuerpo. Entonces Freitas se desprendió muy fácil de Magallán, y después, cuando pateó de derecha, la pelota le termina pegando en Silvero en el pecho y termina también desacomodando a Marchiori. Desde ahí, desde las falencias de Vélez, desde la capacidad de River, desde el talento, de los millones y de la cancha, terminó siendo un 2-0 que se justifica claramente. De hecho, con Vélez así y con River con esta prestación, fue demasiado River para tan poco Vélez en este primer tiempo.

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1: Actualizamos la tabla de posiciones con estos resultados ya disputados, los parciales y los que se vienen. Por el grupo A, líder Instituto de Córdoba tiene 13, Gimnasia de Mendoza 12, Vélez, Defensa y Justicia 11, 10 para Independiente, Newell's 8 para Platense, 7 para Riestra, el grupo A.
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1: Por el grupo B, la gran revelación, el equipo del Colorado Saba, Sarmiento de Junín es líder con 12, al igual que Argentino Junior, 10 para Belgrano, al igual que Rosario Central, 9 para Atlético Tucumán, Barraca, Gimnasia, 8 para Tigre.
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1: La tabla anual tiene a Independiente Rivadavia de Mendoza arriba de todo, junto con Argentino Junior, hasta ahí los dos que clasifican a Copa Libertadores, a la Pre-Libertadores. Se está metiendo Vélez, que está en el tercer puesto con 39 puntos.
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1: En zona de Copa Sudamericana 2027 está Rosario Central, que tiene 38, Estudiantes 37, Boca 36, al igual que Belgrano, 35 para River y Gimnasia.
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1: El goleador del campeonato de la primera división del fútbol argentino es Módica, de Gimnasia de Mendoza. Tiene 8, 2 de penal. Después vienen Marabel de Sarmiento de Junín con 4, Cócaro de Newell's con 3, Caicedo de Huracán, Menosi de Unión, Ascacíbar de Boca.
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2: Muy bien, está todo preparado para que regresen River y Vélez para el segundo tiempo aquí en el Monumental. Gana River 2-0. A ver los detalles por abajo en el sector de Sebastián Errur, ya para este segundo
3: tiempo. Vamos a ver, querido Fede, si mete algún cambio. Yo por ahora no veo, veo mucho, casi todos los suplentes ahí, pero bueno, puede ser que aparezca Lucas. Sí, te digo, Fede, en algún momento Acuña y Drussi van a aparecer, porque la idea es que ambos tengan algunos minutos hoy, sean titulares el miércoles. Bueno, aquí ante Independiente Santa Fe.
2: Yo te digo, a ver, las dos son buenas noticias para el mundo River. Lo de Drussi es muy importante, se me ocurre, ¿eh? Ya con Drussi cambia la posibilidad del ataque de River. Tenés más variantes, pero de distinto calibre.
4: Y no solamente eso, porque Drussi puede tirarse atrás y conectar y entrar y salir con Angelito Correa, sino que ahí el futbolista que todavía no está conectado con la velocidad de ataque del equipo es Beltrán. Entonces, si Drussi está bien y si Drussi está como finalizador, es el más goleador de todos.
3: Pero el bueno, último partido de Drussi fue en Faro, Portugal, cuando estaba el Mundial, el 3 de julio, ese día en Portugal, 2-2 con Flamengo. Él hizo en el primer tiempo los dos goles. Después se le hicieron una práctica el 15 de julio, antes de Aldo Civi, y recién vuelve ahora.
4: Sí, es cierto, hay que tener paciencia. Y también lo que ocurre con este tipo de jugadores, que uno piensa en su versión de póster, en su mejor prestación. Y Drussi hace rato que no juega. Y después también la cuestión, ¿no? Porque a Drussi le ha ocurrido que cuando jugó bien hizo muchos goles, pero para la edad que tiene tuvo la cantidad de lesiones de un Cavani.
2: Bueno, suplentes de River, por favor, aprovechemos para repasar. Sebastián, están todos calentando los suplentes.
3: Rivero, Acuña, Montiel, Vera, Silva, Arambarri, Juan Crumeta, Pereira, Galván, Drussi y Borré.
2: Muy bien, vuelve Vélez, Carlos, para jugar el segundo tiempo, el equipo de los Barros Echeloto.
3: Sí, señor, vuelve Vélez, miro rápidamente, no observo modificaciones, veremos si mete mano, pero todo da para indicar que van a seguir los mismos.
2: Muy bien, suplentes de Vélez, por favor, Pampa.
3: Sí, señor, Sanguinetti, Cristaldo, Mamana, Pereira, Baeza, Feller, el Mago Valdés, Polichela, Godoy, Arias, Verón y Piola.
4: Por eso, tiene poco banco, esa es la realidad. Y padece la lesión de Valdés. En algún momento seguramente entrará Baeza puede darle más contención en medio campo, pero lo que tiene que hacer es mejorar con los que están adentro. Fundamentalmente que Robertone mejore su nivel, este campeonato lo ha hecho bien, y que sea una barrera de contención con Aliendro y que no quede el ex Colón en River tan solo.
2: Bueno, va a arrancar el segundo tiempo, tendrá que mover Vélez, gana River 2-0, goles de Correa y de Freitas para el equipo de Chacho, arranca la parte final. Vélez Vélez para este segundo tiempo. Pelota por la derecha del número 4, García. Joaquín García tira adelante, rebote en el nombre de River. El árbitro indica lateral, saque de banda. Lo va a tomar el propio Joaquín García. Primer lateral para Vélez en el segundo tiempo.
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2: Allá busca la pelota Vélez por intermedio de Pellegrini. La juega Matías Pellegrini. El zurdo toca para García. García para Pellegrini, volcado a la derecha. Quiere pasar entre dos, la pierde. La saca Thiago Almada, la pierde fácil Vélez. Con cierta actitud de resignación en el partido y falta todo el segundo tiempo. Bueno, veremos. Tomando la pelota Chivo González para River. Sale por la derecha, va entregando para Freitas. Freitas todavía en campo propio. Toca atrás. ¿Arranca? No, no arranca. Manda para Martínez Cuarta y este para Otamendi. Sale River con Otamendi. La tiene el capitán millonario. Manda para Andrada. Andrada atrás para el chino Martínez Cuarta. Presiona el número 18 Escobar, pero sale bien Martínez Cuarta, tranquilo. Tocando por la derecha, va para Chivo González. Marca Robertone con foul. El árbitro no cobra. Sí cobra. Tiro libre. Desde la derecha, al costado de la cancha, y es para River.
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4: Vélez tiene hasta la postura un equipo superado. Llega tarde a los duelos, no puede hacerse de la pelota, pero no tiene mucho banco. Por eso la única que le queda, además de rezar, es que mejoren los rendimientos de los futbolistas que están en la cancha. Vos, Negro, en un largo tramo dijiste que Matías Pellegrini estaba jugando el mejor torneo de su vida. Bueno, es cierto, pero está jugando uno de los peores partidos de ese campeonato.
2: Allá busca la pelota Beltrán. Beltrán descargó para Freitas. Freitas ataca por la derecha. Busca arriba el tercer gol. Freitas va para el área. Cambio de frente para Thiago. Le queda un poco larga la pelota a Thiago. Tiene que correr para afuera, pero busca el vértice del área. Thiago encaró para adentro. Dejó para correr hasta el gol. Tiró, tapó el arquero. Tapó el arquero. Marchioni. Encaró para adentro Thiago. Soltó la pelota para Angelito. Angelito lo dio de zurda. Y tuvo el tercero River.
4: Ahí hay una excelente conexión. Porque se conocen, porque hablan el mismo idioma. Se paró de enganche de frente Thiago Almada. Buscó el pase profundo a Correa. Correa el zurdazo. Y ahí apareció Marchiori. River va, Vélez está de oferta.
2: 2 minutos 20, la parte final. Córner de Thiago. Sale el arquero. Devuelve con los puños Marchiori. Arriba el jugador Moreno. Moreno la tira otra vez al área. Marca y saca el jugador Aliendro. La pelota queda por un costado. La busca para Vélez. Arfiel Escobar. Escobar tira delante de zurda. Va devolviendo Moreno, pero la toma otra vez Escobar. Escobar la manda para Lanzini. Juega con orgullo Lanzini. Gira, gambetea, lo tocan. Es falta justo en la línea media. Tiro libre para Vélez.
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2: Gana River 2-0, que se cuenta cerca del banco de Chacho.
3: Y el Chacho pide intensidad, que presione la salida de Vélez.
2: Allá busca la pelota Andrada, presiona como vos dijiste. Tocó para Freitas, pica Correa, pica Correa. Va para Angelito Correa, está en el área por la derecha. Se frenó, enganchó bárbaro. Dejó la pelota para Chivo González. González para Freitas, le pega de primera. Le queda para Correa, que creo que estaba en offside. El árbitro no cobra porque... Ahora sí. Correa se queja, es el que estaba adelantado. En línea dijo Viley de bandera. Después levantó y es tiro libre para Vélez Arfiel.
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3: Gustavo ahora le recriminaba algo al cuarto árbitro, sobre todo por la infracción que le cometieron al chico Escobar.
4: Sí, parece que fue con la pierna arriba González, lo agarró en esa disputa, pero el árbitro no dijo nada.
2: Ya saca, devolviendo la pelota a Vélez. Silvero tira adelante, malo el pase, lo mira Barros Echeloto. Bueno, allá va el lateral de García. García para Silvero, campo de Vélez. Tocan al medio para Aliendro. Sale Rodrigo Aliendro. Manda la pelota por bajo para Magallán. Magallán abrió para Elías Gómez. Elías la tiene por el carril izquierdo. Elías, me había olvidado, vistió la camiseta de River también hace poco, ¿no?
3: Exacto, Aliendro, Lanzini y Elías Gómez.
2: Devuelve después el arquero Marchiori. Levanta remate a campo de River. Salta como puede Thiago Aguirre. Le gana bien Martínez Cuarta. Mucho más fuerte hasta desde lo físico. La busca Robertone. La perdieron. Yo estoy tentado de decir, pero bueno, ataca Andrada. ¿Por cuántos goles termina el partido? Pero
4: Es que la realidad, negro, es que ahora la River lo está goleando 2-0.
2: Busca la pelota Thiago, el fenómeno Thiago la manda atrás para la salida de Pancho Ortega. Ortega toca para Otamendi, campo de River. Gana River, somos Radio Continental con todo el fútbol. Más tarde Boca en la cancha de Racing. Ayer Independiente con el relato Belucho Marcelli. El viernes San Lorenzo empató de visitante el equipo de Pipo Grosito. Relató Pablo, relató Leo Ojeda, nuestro querido Leo Ojeda. Allá le mandamos un abrazo a Pablo, a Pablo Pons. Allá saca la pelota Martínez, cuarta para River. Martínez cuarta domina, 5 minutos 20. Toca el medio para Andrada. Andrada para el fenómeno Thiago. Cruza la rotonda, la marca Leandro, pero no le hace sombra por ahora. Thiago la empincha al área. La pelota viene para Beltrán. Beltrán podría reencontrarse con su fútbol y con sus goles, ¿no, Cholo?
4: Sí, es el que necesita. Y hoy es un partido para acomodarse a la situación, porque todo es de River.
2: Quería arrancar Aguirre, pero fue abajo. Bien potente Martínez cuarta con todo. Cortó con la dulzura. Y después saca la pelota Otamendi. Otamendi va tocando para Ortega. Ortega en campo de River. Da indicaciones Chacho, pero mucho más tranquilo que los partidos anteriores. Toma Correa. Angelito en campo propio. De espaldas a su marcador. Da la vuelta Angelito. Toca atrás para Martínez cuarta. Sale River ganando 2-0. Por los goles de Correa y de Freitas. Ataca Freitas justamente. Marca Elías Gómez. Pone el cuerpo. Se queda con la pelota. Saca el medio. Va para Robertone. Robertone en campo de Vélez. Va saliendo. Y toca la pelota atrás para Silvero. Silvero y el balón. Ya voy a pasar por estudios centrales para repasar toda la información. Silvero entrega adelante y viene para Matías Pellegrini. Pellegrini descarga atrás para Elías Gómez. Trepa la cancha el zurdo. Encaró la marca de Freitas. Suelta la pelota para Escobar. Escobar de izquierda al medio. Quiso tocar para Lanzini. La regaló la pelota. Voy a estudios centrales, José.
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1: Por el Brasileirão, Sao Paulo, rival de Boca en Copa Sudamericana, pierde con Chapecoense 1-0. Mismo resultado para la victoria de Curitiba frente a Corinthians, que juega contra el Pincha en la Copa Libertadores.
2: Ataca Thiago. Thiago la pone para Beltrán. Hizo la pausa. Thiago tardó tanto que cuando fue a tirarle a Beltrán lo anticiparon y la perdió. Y a propósito de lo que acabas de informar, ¿cuándo juega Boca por Sudamericana y cuándo Estudiantes por Libertadores? Por
1: todavía favor. No están las fechas confirmadas. Los partidos son entre el 8, el 9 y el 10 de septiembre la ida. La vuelta el 15, 16 y 17.
2: Rival de Boca, entonces dijimos.
1: Sao Paulo, que está perdiendo con Chapecoense.
2: Rival de Estudiantes de La Plata por Libertadores.
1: Corinthians.
2: El rival de River este miércoles, aquí estaremos.
1: Empató 0-0 con el campeonato colombiano.
2: Muy bien. Toda la actualidad de los equipos que enfrentan a los argentinos aquí por Radio Continental con José Vitale. River este miércoles frente a Independiente Santa Fe de Bogotá, el equipo colombiano. Va a sacar la pelota, fue 0-0 la ida. Saca la pelota Vélez por el jugador Escobar. Escobar bien plantado sobre la raya izquierda. Como Win tocó la pelota al medio, va para Manuel Lanzini. Primero juega para Aguirre. Aguirre toca para Robertone. Robertone lo vio picar por la derecha a García. Lindo ataque de Vélez. García busca el área, tocó para Robertone, le pega al arco. Desvío y al córner vaya pelota. Fue un buen movimiento de Vélez, pero el desvío me parece que hizo más peligrosa la jugada, Cholo.
4: Sin dudas, el tiro no tenía destino de gol, pero el desvío lo complicó y lo mandó al córner.
2: ¿Quién le pega? Pellegrini.
3: Pellegrini.
2: Pellegrini con el córner. Arriba el arquero Beltrán. Sin problemas, ¿eh? Buscó cerrado otra vez Pellegrini, como antes. ¿Quién había sido? Lanzini.
4: Pero con muy poca exigencia. De hecho, va Beltrán arriba y no había ni siquiera un jugador de Vélez para salir en la foto.
2: Va a contestar River con Martínez cuarta, que sale con un largo pelotazo que va a correr Beltrán. Devuelve Magallán. La toma Elías Gómez. El partido es un partido, si se permite, sin tensión, sin rigor, ¿no?
4: Y que parece todo depender de River. Fíjate que Vélez no puede tener pelota en el mediocampo. Y es un equipo que habitualmente ataca con los laterales. Joaquín García hoy pasó muy poco. Elías Gómez nada. Y en el mediocampo queda solamente a disposición de la rebeldía de Lanzini. Porque no acompaña a Pellegrini jugando un partido muy flojo. Y el chico Simón Escobar se espera mucho, es un pie, pero está pasándolo por arriba el clásico.
2: 9 minutos va Simón Escobar. La pierde en la rotonda del medio, la toma el fenómeno Thiago. Thiago ataca para River, acelera Thiago como número 10, busca el área, se mete en la misma. Thiago enganchó, va a rematar, le quedó incómodo y al final Magallán le quita la pelota. Qué linda de Thiago. Ataca Freitas, busca el área, descargó mal, recoge Pellegrini y sale para Vélez con Joaquín García. ¿Quién le gusta para la Perla Blanca de River mañana? A ver, Rur, empecemos a votar para la Perla Blanca de mañana. ¿Sí?
3: Bueno, para mí es Ángel Correa, la Perla Blanca.
2: se levanta el público de River. A ver el público de River. Esta noche en el Monumental gana River. Aliendro para Pellegrini. Y Pellegrini para Joaquín García. Busca primero Lanzini. Atrás la pelota va para Aliendro. Gana River 2-0. 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Sacó Martínez, cuarta, ataca Correa. Pica Beltrán. Uy, Correa levantó la cabeza. Se olvidó la pelota. Te digo, el rival invita a que te distraigas porque no pasa nada en el partido. Avanza Pellegrini, toca para Manuel Lanzini. Marca el capitán Otamendi, saca la pelota para Correa. Y Correa se viene de contraataque para marcar el tercer gol. Veremos. Toca la pelota para Lucas Beltrán. Beltrán arranca desde el carril del medio. Va Beltrán contra el mundo. Pica Freitas. Viene para Chivo González primero. Coloca centro. Entró Beltrán. De cabeza la saca Magallán. Y después el arquero. Marchori atrapa. El arquero de Vélez domina y va a devolver.
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1: No nos olvidemos del Calamar, Fede, Platense también juega Copa Libertadores, cuarto de final contra Fluminense, que ganó por el Brasileirao 2-1 al Remo.
2: Sí, señor, ¿qué semana es Platense-Fluminense?
1: La misma que nombrábamos.
2: Allá busca la pelota. Sí. El jugador Simón Escobar, así que uno lo quiere, ¿no? El lateral para Vélez que toma Lanzini. Lanzini para la subida de Aliendro. Que repita, le dice, que repita. Y entonces Aliendro va y suelta la pelota por la derecha para García. García sonó el top de las 20-30 en la República Argentina. Gana River, pero la pelota ahora es de Vélez. Veremos qué hace con ella. La toma Robertone. La pide Elías Gómez. Va rasante por abajo para Elías. Canta el público de River. Elías abrió para Escobar. Escobar como buen izquierdo. Lo está marcando Freitas. Todo bien ordenado tiene River a la hora de tener que al menos posicionalmente dar un paso atrás, Cholo.
4: Y a partir de los niveles de River, de la contundencia y también de la falta de respuesta de Vélez, le permite al equipo de Codet reconciliarse con la gente. Fíjate, es una fiesta.
2: Allá toca la pelota Aliendro. Aliendro por la derecha. Corre Thiago Aguirre. No va a llegar. Comete falta. En línea se la está marcando el árbitro. No, lateral le está marcando en línea. Por lo tanto, habrá saque de banda que va a ser Pancho Ortega para River. Dame un poquito de River, qué sé yo, en esta noche de fútbol y de cantos y de voces del Monumental. Por Radio Continental habla el público River Platense. Y Federico también.
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2: Muy bien, va a sacar la pelota el arquero, que nos queda de informe. ¿Qué hay? Ah, no, espera, que hay un par de cambios en Vélez, que me parece que...
3: Sí.
2: ¿Cuánto falta? ¿40 minutos de partido? Por ahí algo va a intentar. A ver, dale.
3: Bueno, se va el 18, Simón Escobar, y el 39, Thiago Aguirre. Ingresan con el 15, Dylan Godoy, y el número 10, Diego Aguirre.
4: Sí, salen dos futbolistas que no habían podido imponerse. Aguirre estuvo muy solo. Recién incluso va a disputar una pelota con Otamendi y delata la diferencia de jerarquía. Le termina haciendo foul, una infracción, un empujón al campeón del mundo. Y también el chico Simón Escobar, que hoy el partido le quedó enorme. Entra Valdés, que si estuviese bien físicamente es de los mejores jugadores del torneo, pero le cuesta, por eso entra ahora. Y la posibilidad de Dylan Godoy, que es un 9 más de movimiento, más de entrar en juego que de terminar.
2: Bueno, justamente Valdés estaba lesionado, digamos, o viene con problemas, que va al banco, ¿no? Como dice el Cholo.
3: Sí, porque... hace más o menos 10 años que viene con problemas físicos.
2: Allá saca la pelota Aníbal Moreno. Bajó de cabeza a Thiago Almada, la dejó para Correa. Marca Lanzini, mirá que bien, Aliendro quiero decir, mirá que bien. Después tira adelante, pega en una mano, pero es casual, dice el árbitro. Yo no cobré nada, se pararon todos los chicos de Vélez. Yo no cobré, le dice Darío Herrera a Lanzini y a Aliendro. Va a sacar la pelota a Vélez, tenemos ya 14 minutos de la parte final. Gana River 2-0.
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2: Avanza. Salías Gómez con la pelota, marca sin embargo Gio González, el lateral derecho, le gana bien, es lateral para River. Vamos a buscar más información. Se corrió la media maratón de Buenos Aires, se batió un nuevo récord en la ciudad de Buenos Aires. Enseguida va a estar informando José Vitale, un hombre de Etiopía, batió el nuevo récord del mundo, dando segundos porque ya tenía él el mismo récord en la media maratón. Fue en Buenos Aires, informa José Vitale por Continental.
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1: El de Etiopía, Jomif Kehelcha, rompió el récord mundial de la media maratón de Buenos Aires, que se disputó hoy en la jornada bien tempranita y fresca de la capital federal.
2: Muy bien, enseguida va a decir el tiempo, José, cuánto rompió y cuánto está el récord ahora.
1: 56 minutos 50 segundos, Fede. ¡Epa!
2: Muy bien, avanza Lanzini, buscó y encontró, y tocó la pelota por el medio para Pellegrini, dejó para Lanzini, marca Andrada, que hasta hace poco fue compañero de Lanzini, y ahora saca la pelota. Te digo, el público de River se divierte. ¡Ah! Perdió la pelota River, la toma Valdés. Valdés para el descuento. Valdés, le queda Pellegrini. Está, tiró, gol. ¡Gol! ¡Gol! ¡De Vélez! ¡De Vélez! ¡Que descuenta! En el minuto número 15 de la parte final, Pellegrini, el zurdo, descuenta de manera inesperada. Solo un error de River pudo facilitar este gol de Vélez. River saliendo, entregaron mal la pelota, un regalo absoluto de la salida de la defensa de River. Quedaron todos a contrapierna. Valdés tuvo para definir, no pudo, quedó enganchado y remató en el rebote Pellegrini para batir al arquero, que además creo la pelota rebotó. Botó en Valdés, entre Pellegrini y Valdés marcaron el gol del descuento, pero es todo de River este descuento. Vélez se encuentra con la chance de ponerse en partido, así como les digo, minuto número 16, Pellegrini y Valdés descuentan, ponen ahora River 2, Vélez 1. ¡Gol, gol, gol! Se encuentra con la chance de ponerse en partido, así como les digo, minuto número 16, Pellegrini y Valdés descuentan, ponen ahora River 2, Vélez 1.

0: Le terminó haciendo daño a Beltrán y ahora hay otro partido, tal vez.
1: Bueno, corrijan sin temor, ¿eh? ¿Quién fue? Pellegrini o rebotó, tocó último Valdés. Espera que va ahora el ataque Beltrán. Beltrán para Thiago, le pega al arco, un rebote, le queda la pelota para Freitas. En offside Correa, en offside Correa. Sí, señor. Tapaba una pelota Bárbara Marchiori. Offside de Correa. Al final, ¿quién fue? ¿Pellegrini o el 10 Valdés?
2: Pellegrini.
1: Muy bien. Bueno, a propósito, voy por el banco de River, se va.
2: Bueno, lo miró Correa hace un ratito al Chacho, le dijo, a ver, en un rato cambio. Lo mira todo el tiempo, yo creo que lo va a sacar, Angelito.
0: Sí, tal vez tenga la lógica de dosificar minutos y pensar en la Copa Sudamericana en la figura de la cancha, Angelito Correa.
1: Bueno, va sacando la pelota de River por Gio González. Veremos si esto cambia anímicamente por lo menos. Ahora, no, pero mirá vos, el horror de Vélez. Atacan tres, defienden dos, pelota para Correa, justo llega Silvero. ¿Cómo puede ser, Cholo, a espaldas de los volantes? Pican tres de River de frente al área, les miran el número, los sí, muchachos de Vélez.
0: Vélez no marca hoy.
1: Saca la pelota mientras tanto Robertone para Lanzini, Lanzini para Robertone. Jugó un partido horrible Robertone, pobre, se cae. Ahora la toma Elías Gómez para Thiago. Thiago como número 10, la tiene el fenómeno Thiago. Gana River 2-1. El público sintió el impacto, me parece, por el sorprendente gol de Vélez Sarsfield en esta nochecita monumental, Cholo.
0: Y además nació la jugada del gol en un error de Thiago Almada, que en algunas pelotas hoy, por exceso de confianza, la terminó sobrando un poco. En el primer tiempo, un cierre o un cambio de frente desde el área hacia el otro lado. Tuvo varias pérdidas de esa y estuvo muy atento Valdés.
1: Bueno, voy por el banco de Vélez, Pampa, Torres.
2: Sí, bueno, se animó Guillermo ahora animando a los jugadores que salgan, que se adelanten.
1: Ahora contesta River con Lucas Beltrán. Arranca desde la línea media. Beltrán tocando la pelota para Chivo González. Trepa la cancha en el lateral derecho que reemplaza a Montiel. Le queda para Correa, se va. Correa se va contra Magallán. Encaró para adentro. Muy bien, Magallán. Muy bien, Magallán. Lo esperó. Supo detectar el momento y le hizo un quite quirúrgico. Pero igual toma la pelota Thiago Almada, que se viene para el área, acelera Thiago, le pega al arco. ¡Oh! ¡Marchiori! ¡Marchiori! Los muchachos de Vélez miran. Mañana me hago un festín, ¿eh? Falta que lo abracen a Thiago. Saca la pelota Valdés. Valdés cambió para la subida de Aliendro. Vélez busca el empate de manera increíble. No está perdiendo por más goles. La toma Valdés, el chileno va para el área, va para el área. Carril del medio dejó para Elías Gómez. Elías para Valdés a la media luna. Descarga Valdés para la subida de Pellegrini. Coloca centro de zurda. Entró Lanzini, no pudo. Le queda para Aliendro el empate. ¡Afuera! Afuera el remate final de Rodrigo Aliendro. Estuvo cerca Vélez.
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0: Es el mejor tramo del partido de Vélez, inicialmente por errores de River. River lo despertó al equipo de Guillermo Rosa-Quelotto. De hecho, lo despertó el entrenador, que parecía escondido en el banco de suplentes, y después del gol apareció. Pero ahora otra vez saliendo, que se revela ante la adversidad.
1: Bueno, sale River, pero ahora Vélez presiona de manera diferente. Toma Thiago Almada, juega para Correa, lo obligó a Correa a venir bien al medio, al lado de Thiago esta vez. Cambia para Gio González, González manda la pelota para Freitas. River gana, pero gana 2-1. Vélez con un descuento inesperado aquí en la nochecita del Monumental. 21 se van a cumplir. 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Más tarde Boca con la cadena Chenaice. Ahora en el Monumental hay expectativa. River y la pelota, la toma Thiago. Thiago volcado al costado izquierdo. La pide por adentro Moreno. Aníbal Moreno juega la pelota para la subida de la Andrada. Andrada para la corrida de Ortega. Ortega para Thiago. Thiago propone la gambeta y se va. Busca el área en diagonal. Thiago encaró para adentro. Dejó la pelota para Freitas. Pica Gio, pica Gio. Va para González. Vértice del área. Amagó por afuera. Qué linda. El centro por arriba. Viene. Y la pelota al techo del arco. Bueno, lo aplauden al pibe. A Gio González. Fue linda esta vez River, Cholo.
0: Y porque River tiene capacidad, tiene talento, tiene velocidad. Y cuando conecta a Thiago Almada, juega a otro deporte. Por eso el 2-1 es totalmente mentiroso.
1: 22 se van a cumplir. Saca la pelota otra vez Vélez. Voy por el banco de River. Cuéntenos, Sebastián. Vamos.
2: Se viene un cambio ahora, ya te digo. Primer cambio, River. Ya te lo cambio.
1: Allá busca la pelota el número 10, Valdés. Contesta Vélez con Valdés. Tira largo para el pique de Pellegrini. Devuelve Otamendi. Y al final la toma Thiago. círculo central, pero del lado del campo de River. Mirá Otamendi, andá, andá, le dice a Freitas. Y Moreno lo mismo. Moreno no tiene voz de mando, pero cuando lo vio Otamendi ordenar, se sumó a los pedidos del capitán. Hay que seguir.

0: Otro también del River, ¿eh? ¿Lo viste, no, Sebastián?
1: Sí, maneja todo, va a ingresar Borré el 19.
0: Bueno, no Driussi, por ahora Driussi no.
1: Por ahora no.
0: Va el lateral de River, minuto número 22 y medio. La regaló River en el lateral, ¿eh? Se la dieron a Beltrán, que no ha jugado un buen partido. La tiró de volea y la perdió. La corre Aliendro para Vélez. Saca hacia atrás para Joaquín García. García presionado por Beltrán. No le falta empeño a Beltrán, pero le ha faltado fútbol el otro día, el miércoles también en Colombia. Va a sacar la pelota. No, ese fue Borré. Les pido disculpas en la confusión, porque va a entrar Borré ahora. Allá busca la pelota Valdés para Vélez. La tiene el número 10. Busca Valdés. Lo están marcando Aníbal Moreno de atrás. Valdés tiene que retroceder. Cubre, protege la pelota. Juega bárbaro este chileno. Y al final toca después para la salida de Silvero, Cholo.
2: Es buenísimo. El tema son las cuestiones físicas, de eso que señalaba Carlitos Torres. Cuando está bien, hace diferencia.
0: 23 minutos, marca el cronómetro. Devuelve la pelota Otamendi, pero la toma Robertoni para Vélez, que va con la ilusión del empate. Está a tiro, por lo menos en el resultado, no en el rendimiento. Marca Gio González, el joven que hoy reemplazó a Montiel. Saca la pelota por la derecha para Freitas. Freitas arranca la carrera. Lo persigue Elías Gómez. Toca para Correa. La tiene Angelito Correa, autor del primer gol. Cambia de frente por arriba, a la punta izquierda para Ortega. Ortega y la pelota para Thiago. Thiago, Andrada, Ortega, Correa, los nombres nuevos de River. Va para Angelito. Apertura para Gio González. González por la derecha, pica Correa, va para él. Correa está en el área, va a enganchar. Vamos, maestro. Vamos, maestro. A ver qué inventa Angelito. Tocó la pelota por un costado. Pide falta. El árbitro no cobra. La pelota pegó en línea. El público se burla de él, además de protestar. Correa también protesta. Lo cierto es que hay lateral para Vélez. Y se viene la variante en el equipo de Chacho.
1: Sí, sí, va a ingresar con el número 19, finalmente, Rafael Santos Borré se va a la figura, señores, yo me callo, ovación con Angelito Correa.
2: Y otra vez el aplauso es merecido, y otra vez el aplauso califica. Porque Angelito Correa no solamente es la figura de este por ahora River 2 Vélez 1, sino que es el mejor partido de Angelito Correa desde que volvió al fútbol argentino.
0: Muy bien, se cortó, ¿no? ¿No? Fede.
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0: Allá busca la pelota Robertone. ¿Otro cambio? ¿O no?
1: No, pero me estoy diciendo. Increíble.
0: Ah, no pudo entrar.
1: No, se fue a correr, no entró más.
4: Tardó más de lo debido.
0: No, porque, perdón, ¿cómo, José?
4: Que tardó más de lo debido en salir, por
0: claro,
4: eso está esperando
0: esta
4: afuera.
0: Esta es la nueva regla, te queda un minuto afuera.
4: Claro.
0: Bueno, con 10 River, la regla mundialista, ¿no?
2: ¿Sí? Sí, no percibí que había tardado tanto, pero la regla está bien.
0: Allá busca la pelota Andrada para River. Va saliendo el equipo millonario que gana 2-1.
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0: Bueno, busca la pelota. Se enojó el público. Terminalo, Fede, terminalo que faltaba, dale.
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2: Ahora, yo entiendo el reglamento, pero qué falta de tacto de Darío Herrera. Un partido sin complejos.
0: ¡Espera que ataca Vélez! ¡Pelota para Aliendro! No la pudo conectar. Bueno, Pellegrini desde la derecha. Beltrán le dice de todo al árbitro. Borré le dice de todo al árbitro, el público también. Perdió la pelota Otamendi, está nervioso River. Avanza Pellegrini, Pellegrini por la derecha. Otamendi le puso el cuerpo como si el Sandokan peleara con una hormiga. Lo corrió así, le dijo afuera. Saque de arco para River, Cholo.
2: No, fue tremendo, porque eso es jerarquía y también es potencia física. Pero fíjate este minuto en el que River entró en el desconcierto. No sabía por qué no podía entrar Borré y no sabía fundamentalmente cómo defender esa pelota. Entonces llega perfilado de zurdo por la derecha, el centro con maldad de Matías Pellegrini y Aliendro, que es un volante llegador, no llegó a conectar. Y te decía antes, qué poco futbolero Darío Herrera, porque uno entiende el reglamento, pero si no se demora mucho y tenés una tarde compleja y no tenés dificultades, no te metas en líos.
0: 27 minutos se van a cumplir, gana River 2-1, está Borré en el terreno, se fue Correa, lo cuidan para el miércoles. Correa es muy importante en este momento de River. Va a sacar la pelota el arquero Beltrán para el equipo de Chacho. Nacho.
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0: Busca la pelota Martínez Huerta. Salió a pelear a la mitad de la cancha Martínez Huerta. Ahora perdió contra la marca Valiendro. Avanza Vélez tibiamente, pero ahora va. Se puso a tiro en el partido por el gol del descuento, que fue un regalo de River. Allá toma la pelota el chileno Valdés, el número 10, que entró bárbaro, la pisa, la muestra, retrocede un poco y toca hasta la mitad de la cancha para la salida de Magallán. La pide Aliendro por adentro, pero Magallán va tocando para el chico Silvero. Se levanta el público de River otra vez. A ver, a ver, a ver. Sacando la pelota Vélez Arfiel. Ahora por intermedio de Marchioli. 2-1 gana River aquí en el Monumental.
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0: Perdió la pelota Silvero y la va tomando Thiago Almada. Thiago juega atrás para Ortega. Ortega propuso la gambeta y perdió, ¿eh? Y sale de contra Dylan. Dylan Godoy para Vélez. Corre por la derecha. Se cae el pibe. Este es el que tenía el pelo teñido de amarillo y por eso yo no lo tengo tan morocho, ¿no?
2: Exactamente.
0: Qué bien salió Thiago con un giro, una gambeta, la toca para adentro Tiguy Otamendi porque le quedaba corto el pase. Otamendi juega para Gio González, recupera la pelota Vélez, pero hay foul, dice el árbitro, de parte de Elías Gómez, y tiro libre para River. Esta que cobró es, no sé, en la que menos parecía falta. Tarjeta amarilla además, ¿para quién?
1: Sí, para Elías Gómez, el primero en Vélez.
0: Bueno, me desdigo entonces porque... No, ahora lo veo en el monitor.
4: Fue fuerte.
0: ¿Cómo?
4: Fue fuerte.
0: Bueno.
2: Sí, infracción sí. No sé si para amarilla. Lo termina atropellando. Es bueno Gio González, ¿eh? Tiene prestancia, pasa con seriedad y tiene potencia física.
0: Nos gusta Gio González, Sebastián. No lo nombraste tanto.
1: Me partió con Flamengo, Fede, en Portugal. No fue bueno. Ahora está bien. Lo mira mucho Acuña. El chazo fue poneme. Y por ahora no.
0: Bueno, veremos un ratito de Marcos Acuña o de Sebastián Driussi. Por ahora entró Beltrán para jugar con Borré. Borré entró para jugar con Beltrán. Saca la pelota mientras tanto Elías Gómez. Elías la adelantó y la perdió. Y contesta Andrada para River. Andrada va para el área. Lo trabaron. Le queda para el máquina Borré. Borré tocó la pelota atrás. Viene para la subida de Aníbal Moreno. Moreno descarga el juego. Desparrama el juego para Ortega. Ortega para Thiago. El fenómeno Almada. ¡Uy! ¡Qué linda gambeta! Enganchó para adentro a lo burrito Ortega. Pero esta vez la perdió. Había falta, dice el árbitro. Disculpe el público de River, ¿eh? Se me vienen imágenes del burrito cuando Thiago encara para adentro, engancha, se frena y propone esa gambeta que solamente podía proponer el burrito Ariel. Es tiro libre para River. Tenemos 29 minutos ya de este segundo tiempo.
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0: 30 minutos, gana River 2-1 el tiro libre que va a ser Thiago Almada para el equipo millonario.
3: Ya
0: acomoda la pelota en la mitad del campo de Vélez, no. Y la va a tirar en forma de centro. Se defiende Vélez, pero en la puerta del área viene el centro para Martínez Huerta, cabeceó pero incómodo a las manos de Marchioli. Además había offside del chino Martínez Huerta. Será tiro libre velezano.
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0: Se comió el amago ahora Martínez Huerta, que estaba respirando, tomó aire Lanzini, pelea la pelota, vuelve por ella Gio González, la saca del terreno y será lateral para Vélez. En ataque, lo va a tomar Elías Gómez.
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0: Va a buscar el empate Vélez. Ahora cerca del área de River. 31, marca el cronómetro. La pide el chileno Valdés. Se impacienta un poco el público de River. Dale, dale, le gritan para que saque el lateral. Pero bueno, River está ganando. Regaló la pelota a Vélez y contesta Freitas. Freitas la tira largo, muy largo para la subida de Beltrán. Lucas Beltrán atropella, corre Silvero. La ganó. Se frenó, se levantó Silvero. Estaba en el piso, lo presiona Bárbaro Beltrán. Pero Silvero se la bancó bien y sale después de zurda por un costado. Estuvo bien el pibe, aunque la haya después tirado afuera, Cholo.
2: Sí, es bueno el pibe. Lo terminan abucheando porque le pega afuera, pero la contuvo cuando fue al piso, después se restableció. Y después, si bien hoy en el compacto queda pegado en la jugada de los goles, Es un proyecto importante de la cantera de Vélez.
0: Se hace el lateral por Gio. Gio González combina con Thiago. Después marca y saca la pelota a Robertone. Otra vez lateral. Tres cuartos de terreno por la derecha. Apura Gio. Gio mandando la pelota para Lucas Beltrán. Beltrán contra el banderín del córner. Coloca centro. La pelota pega en Magallán. Y se va al tiro de esquina. Es córner para River desde la derecha. En el arco de la avenida Figueroa Alcorta.
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0: Se prepara el fenómeno Thiago desde la derecha para hacer el envío en el córner para River. 2-1 está ganando el equipo millonario. 32 minutos y medio, el aliento permanente del público de River. Levanta los brazos Thiago como indicando jugada preparada en el equipo del Chacho. Viene el córner, entró Martínez, cuarta, la pelota lo sobró a todos, la corre del otro lado el jugador Freitas va contra el vértice del área, coloca otro centro, otro rebote, devuelve de cabeza al fondo de Vélez por el medio del jugador Silveiro, y ahora el contraataque por la derecha para Dylan Godoy, 3 contra 2, escapó la pura gambeta, pero Aníbal Moreno cruza y manda la pelota afuera. Excelente Moreno, endeble la gambeta de Godoy.
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0: Y busca otra vez Vélez. Va la pelota para Robertone. Encaró para el área. Tocó para Elías Gómez. Elías viene. Coloca centro de cabeza Lanzini. ¡Gol! Con un remate inolvidable pide perdón ahora a todo el Monumental, pero antes de cabeza la clavó en el ángulo izquierdo del arquero Beltrán como fin de una jugada magnífica de todo Vélez. Era cuestión de animarse un poco. Vélez tiene buen tratamiento de pelota de derecha hacia el medio con Robertone y Robertone con Elías, y el centro de zurda fue una caricia y la cabeza de Lanzini, justo Manuel Lanzini, lanzado al amor de Vélez, empata el partido. 34 minutos, River 2, Vélez 2.
2: Una jugada excepcional de Vélez y un golazo de Manu Lanzini, el jugador más parejo de Vélez en el campeonato. El 22 le pide perdón a la gente de River, y en realidad River debería pedirle perdón a sus hinchas, porque el partido estaba controlado y en vez de manejar la pelota e imponerse y con el talento ir a buscar el 3-1, entró en el nervio, entró en el vértigo, le dejó alguna posibilidad a Vélez, y ahora con un centro perfecto de Elías Gómez y un cabezazo demoledor de Manu Lanzini, es mentiroso, pero es empate al fin.
0: Y hay un amonestado en River, es Martínez Cuarta, ¿no?
1: Sí, señor, el segundo, el primero Moreno.
0: Bueno, tiro libre para Vélez. ¿Cómo le cambió la cara a este 10 chileno que juega? Yo te digo, el mellizo, ¿qué lo tenía? ¿Para cuándo lo iba a guardar?
2: No, el tema es el físico, si no, es distinto.
0: Allá va Valdés, coloca otro centro al área, arriba Otamendi, está confundido River. Vélez va, le puede quedar la pelota para Lanzini, remate. Uy, de zurda. Silveiro se toma la cabeza al pibe. A las manos de Beltrán se fastidió el público de River, y me parece que es lógico, ¿no?
2: Sí, fíjate, negro, está aturdido River y le cambió la cara y el humor al hincha.
0: Allá tira la pelota adelante Thiago, pero marca Magallán. Bien Magallán, firme ahora, corre Otamendi. Otamendi con la firmeza de siempre sale contra la marca de Dylan Godoy. Godoy por la derecha, Robertone por el medio, Elías más el número 10 Valdés son los que han levantado a Vélez Arfield. Saca la pelota Magallán y atención, va para Valdés otra vez, confundido River, ataca Lanzini. Lanzini tiró un taco, un sombrero después, qué bárbaro, qué magnífico. Marca el chino Martínez Cuarta, devuelve la pelota, la saca Martínez Cuarta, después se da vuelta, lo mira, comprueba que es Lanzini y le dice, hijo de mil, ¿por qué no jugaste así con nosotros? Allá corre la pelota Elías Gómez, cosa de jugadores, viste que se hablan entre ellos.
2: Porque es un partido especial para Lanzini. Vos, cuando jugás con tu ex equipo, cuando tenés un lazo muy importante, a veces te es complejo. Recuerdo que Bianchi no ponía justamente a Guillermo Rosa Queloto contra Gimnasia. Ahora, sí, cuando señor. Vos te fuiste con la sangre en la herida, el componente emocional es importante. Lanzini quiere jugar el partido de su vida.
0: ¿Y qué pelota puso Lanzini? Ataca Vélez otra vez. Marca Martínez, cuarta, al córner. ¿Cómo cambió el partido? Es increíble lo que estamos viendo. De verdad les digo, yo pensé que metíamos violín en bolsa. Muchos de nuestro locutor charlábamos un rato y veíamos por cuánto ganaba River. Y esto está 2-2.
2: Tanto varió que estaba para goleada de River y ahora en esta pelota parada lo puede ganar Vélez.
0: Es córner para Vélez desde la punta izquierda contra el arco del Río de la Plata, Fede.
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0: Muy bien, va el córner de Vélez. Robertone para pegarle a ese tiro de esquina. Allá está el número 8, desde la punta izquierda, centro cerrado, oh, arriba de cabeza, máquina Borré, sacando en el primer palo porque la pelota venía para adentro, ¿eh? Le han buscado los centros cerrados al arquero de River, contesta del otro lado el arquero de Vélez, levanta Marchor y la pelota viajó de un campo al otro, saca Martínez Cuarta que está molestado, gana bien de cabeza Magallán, buen segundo tiempo de Magallán, pelota para Valdés adelantado, saca Otamendi por las dudas, no dejar ningún resquicio, pero estaba en offside Valdés, contesta River, va para Beltrán, toca para Freitas, círculo central, lo marcan dos de Vélez, le roba la pelota Pellegrini, pero cómo Vélez cambió la actitud en el partido, Cholo.
2: Sí, porque además ahora tiene confianza, maneja los hilos Valdés, sigue conectado Aliendro, sigue conectado Lanzini y se cayó River, fíjate que varió emocionalmente el partido.
0: Se vienen dos variantes en River, a ver Sebastián, se va Freitas, ¿no?
1: Va a ingresar, falta de 35 Freitas, sale el 18 Beltrán, a la calza el 9 de Lucio.
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2: Ahora River pone un volante como Pereira para hacer esa banda que estaba haciendo Freitas y Drusi para ver si puede finalizar alguna jugada.
0: Muy bien. ¿Qué número tiene Pereira? Seba, por favor.
1: 25.
0: ¿2-5?
1: 2-5.
0: Muy bien. ¿Y Sebastián? Drusi el 9.
1: El 9.
0: Correcto. Esperaba menos de Drusi. A la cancha. Sebastián Drusi, allá va con la pelota Andrada para River, pelota para Drusi, primera que toca el gordo, allá va Drusi, Drusi descargó, qué lindo, qué buen toque a la derecha para Gio, Gio coloca centro para que lo gane Andrada, y de cabeza, saca justo Silvero, y después aguanta la pelota al 10, Valdés haciendo jueguito, te digo, qué calidad tiene este chileno, adelante para Dylan, Dylan Godoy, 3 contra 3, ataca Vélez, pica Pellegrini, regresa todo River, escapa Dylan, Dylan a la pura gambeta, lo cruza con todo Ortega. Te digo, tuvo un arranque, era un jugador que no lo podían parar, Cholo.
2: Excelente, sí, porque es un 9 más de maniobra, de salir a jugar que de finalizar. Pero cuando tiene que gambetear, gambetea.
0: Y ahora River va para ganarlo con Thiago. La pide Drusi por adentro, primer encuentro de Thiago con Drusi. Drusi descargó para Ortega. Drusi va para el área. Ortega amagó, tiró centro, tardó en pegarle. Y la pelota rebota en Joaquín García. Tenemos ya 40 minutos de este segundo tiempo. Veremos cuánto agrega el árbitro. El partido empatado 2-2 aquí en la noche del Monumental. ¿A qué hora juega exactamente Boca? ¿A qué hora relata Julito Pavoni en la cancha de Racing? José Vitale.
5: 21:30 el puntapié inicial del kickoff.
0: Muy bien.
2: Ahora pensá, Negro, que River estaba guardando jugadores para la Sudamericana, por eso no está Correa, que es la figura de la cancha y que lo necesita en este momento, en el que el equipo de Cudé está aturdido y está mejor Vélez.
0: 21 horas. 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Y aquí estamos en el Monumental, avanza River. Andrada por el carril del medio, Andrada para Thiago. Thiago con la pelota para Borré, abierto por afuera Borré, por adentro en el área Drusi. La pelota viene para Thiago, el fenómeno Thiago contra la marca de Dylan Godoy que da una mano. Pellegrini está extenuado, por eso ya no corre. Soltó para Andrada, Andrada cambió para Gio. Gio no puede, pero le queda para Drusi, tiró por arriba. El jugador Pereira encontró una pelota y remató con el revés del pie derecho, casi gol de River, Cholo.
2: Y te digo algo, la confusión con Drusi no fue fortuita, porque la definición parecía más del gordo, porque se puso de derecho pero con borde externo con muchísima calidad que del pie de Pereira. La pelota pasa bordeando el palo derecho de Marchiori.
0: Se va Lanzini de la cancha, Pampa.
1: Sí, se va Lanzini con el 22 silbado, adentro el 17, Alex Perón.
0: Bueno, 17 me dijiste, Verón.
1: Sí, señor.
0: Muy bien, Alex.
2: Es el pibe, el volante que corre muy parecido a Matías Pellegrini.
0: Bien, Allá va la pelota para Verón. Verón tocó para Dylan Godoy. Verón, Pellegrini, Godoy, Valdés, todos al ataque de Vélez. 2-2 el partido aquí en el Monumental, Fede.
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0: 41 y medio, casi 42, marca el cronómetro. En un rato Boca por Radio Continental. Ahora, gran final de River y de Vélez, que por ahora empatan 2-2.
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0: Busca la pelota Martínez Cuarta. Martínez Cuarta tocando para Andrada. Tobías Andrada suelta para Aníbal Moreno. Moreno en la rotunda del medio.